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2: Vamos con más música aquí a través del Rincón Norteño de la BD. Esta tarde de martes 14, fíjese, y ando yo, no sé cómo ando todo sacado de onda, pero bueno, vamos a escuchar una melodía que se llama Una Lágrima y un Recuerdo con los Cadetes de Linares, aquí a través del Rincón Norteño de la BD.

Una noche serena y oscura, escuchamos a Carlos y José aquí a través del Rincón Norteño. Son las 7:20, 7:20. Vamos a ir una pausa de nuestros gentiles patrocinadores y enseguida regresamos con más música. 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
1: Vamos a enviar saludos para la familia Felán, Felán Valadez. Felán Valadez, aquí en Allende, que nos están escuchando. Ahí también en la nevería de Villa, también nos escuchan. Gracias por sintonizarnos. Pasó en mi pueblo, es el Poder del Norte, aquí en el Rincón Norteño.

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2: Son las 7:42, 7:42. Vamos a escuchar al laberinto con saludos. Dice aquí en el WhatsApp, dice un mensaje, dice: muy buenas tardes, Búnker, como todas las tardes te escucho acá en Morelos. Soy Chuy, guardia de seguridad de Odel. Un saludo para Chapito y Lupita aquí en Allende. Y claro que sí, le ponemos una canción del grupo Laberinto, se llama El Indio Enamorado, aquí en el Rincón Norteño.

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Vamos a enviarle saludos con esta canción para ustedes ahí en la colonia Santito, ahí en la calle Polo Norte, nos escucha, ahí nos escuchan, en la colonia Santito, en la calle Polo Norte, el saludo. El adiós de un jinete con Pepe Tovar y los Chacales, aquí a través del Rincón Norteño, son las 7:52.

Corazón ya no aguanto con don Rosendo Cantú aquí a través del Rincón Norteño de la BD. Son las 7:57. Nos vamos a la parte final con esta canción que se llama Amanecí. Amanecí bloqueado, dicen los viejones de Linares en la parte final del Rincón Norteño. Que la pasen muy bien, que se quedan ahora con Sonia María. Soy Miguel Ángel, el Búnker. Hasta mañana, si Dios quiere. Nos escuchamos aquí en la BD.

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7: Hola, hola, buenas noches. Ya llegó el tren. Ya llegó el tren. Buenas noches, ¿cómo están? Yo acompañándoles con un gusto enorme a través de la 93.9 en esta noche de martes. Martes 14 de julio. Ah, hoy es día de lotería. Ay, qué rápido, pero otra vez lotería, que hace poco que era viernes y que andábamos publicando ahí los resultados de la lotería. Bueno, pues hoy es martes 14 de julio. Estamos con usted a través de la 93.9 FM. Gracias por estar con nosotros. Invitamos a que se quede con nosotros de aquí hasta las 10 de la noche, enviándoles buena música en nuestra mejor frecuencia. La ve desde Allende, Coahuila. Nuestras líneas de comunicación, 862-621-1011, 862-621-1078. mensajito de WhatsApp. Acompáñennos. Oigan, las lluviecitas, ¿verdad?, que se registraban, el Chipi Chipi estuvo con nosotros prácticamente todo este día, ¿verdad? Así como que el Chipi Chipito, y ya pues están yendo. No, pues todavía tenemos, yo pensé que como eso de las 4 o 5, entre 5 y 6 de la tarde llovía, porque se puso de repente muy, pero muy muy oscuro, ¿verdad?, del cielo, pero pues no, al menos para lo que es la Santa Cruz, no. Todavía se esperan lluvias. Pues es que empezaron desde el día de hoy, ¿no? Y hasta el jueves hay probabilidades de lluvias, mi gente linda. Bueno, pues nosotros abrimos nuestro turno musical. Quédese, acompáñenos en esta la mejor frecuencia.

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2: 24 minutos para las 9 de la noche, 24 antes de las 9, la temperatura ya bien agradable, los 21 grados centígrados en esta nochecita, en esta tarde noche de hoy, martes, súper, súper agradable la temperatura que se nos registra. De verdad que no teníamos esa temperatura, no sé desde cuándo, ya como desde el invierno. A estas horas, siempre 28 hasta 32, 33, 34 grados centígrados hemos tenido a estas horas, y hoy tenemos una noche muy, pero una tarde-noche muy agradable, y así será, temperatura mínima de 22 grados centígrados es lo que se espera para esta nochecita. Y todavía siguen las probabilidades de lluvias. Todavía siguen las probabilidades de lluvias. Mañana miércoles y jueves un poquito se incrementa más. Y para el viernes, supuestamente desaparecían para el viernes, pero no. Al menos en menor proporción, pero de igual, con probabilidades de lluvias. Bueno, pues nosotros seguimos aquí a través de la VD. Gracias por estarnos escuchando. Gracias por estar con nosotros en esta noche. Ustedes que se comunican, los saludos internacionales también. Vamos con más música. Saludos para la familia Hernández de Allende y Chamacuero, de parte de Tomás Hernández, que les está enviando el saludo en esta noche. Saluditos y gracias por escucharnos. Vámonos con más música. Es la tarde noche del viernes del martes 14 de julio.

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10: Solamente 14 minutos para que den las 9 de la noche, 14 a las 9, es la hora correcta, la temperatura en los 22 grados centígrados, súper, súper agradable. Esta temperatura que tenemos, este clima, ¿verdad?, que hemos tenido durante estos días, pues muy disfrutables. Espero que usted también los esté disfrutando. Bueno, si los están disfrutando allá en Morelos, nos comentan que están disfrutando de esta amenísima tarde, este cielo, no es cielo azul, es cielo nubladito, nos dicen, de este clima estupendo, que quién sabe cuándo lo volvamos a disfrutar. Imagínese usted, yo hace rato venía platicando o comentaba con alguien y decía, no, yo cuándo iba a imaginar que en mi cumpleaños, yo creo que tengo chortis de cumpleaños, que siempre está caluroso, y todo parece indicar que será en unos días muy padres. Entonces, uy, no, pues bien agradecidas con Dios, ¿verdad? En plena canícula, en pleno julio, temperatura de 22 grados centígrados, pues no, máxima de 29 grados, tendremos el día jueves, creo. Mañana máxima de 29 también, 29, y así estará. El viernes incrementará un poquito la temperatura, o sea, pero muy por abajo de los 40 grados centígrados, que es que generalmente son muy clásicos de esta temporada, ¿verdad? Pero bueno, pues hay que darle gracias a Dios y no invocar el calorcito. Pues saludos ayer, Morelos, nos están escuchando. Les enviamos un saludo para la pareja Carmona Armendáriz nos escuchan. Muchas gracias y que sigan disfrutando de este clima, de esta tarde noche estupenda y claro, de la programación de la 93.9 FM. 12 minutos ya para las 9.

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3: Bien, 5 minutos para las 9 de la noche, 5 antes de las 9, la hora exacta, como que apenas empieza a caer la nochecita. Sí, pues es que está muy nublado, ¿verdad? Uh-huh. Se esperan lluvias. me quedé así callada porque estaba viendo un escrito de un elefantito swang que cuando nació fue pisado por su mamá, la mamá elefanta. Y los que lo creaban pensaban que había sido un accidente, pero le atendieron y lo volvieron a reunir nuevamente y la mamá volvió a atacarlo. O sea, también sucede en los animalitos, ¿eh? También sucede en los animalitos. El rechazo. Y duró el elefantito lloró por 5 horas, estuvo llorando. También los animalitos tienen sentimientos. A veces pensamos que no tienen sentimientos, ¿verdad? Afortunadamente pasó lo que al changuito, ¿verdad? El changuito que no lo quería la mamá, lo rechazó desde que nació. Y bueno, pues el elefantito encontró cariño entre los cuidadores que le brindaron ese amor y le ayudaron a sanar emocionalmente. Y esto, qué importancia, ¿verdad, mi gente linda? Qué importancia que haya alguien, tomarnos de la mano de alguien para sanar esas heridas que de pronto tenemos. Está muy sonado también el caso del policía, o sí, él, creo que algo así, que se llamaba, allá en León, que se suicidó, una persona sumamente joven, y pues que escapó por la puerta falsa. Y reconoció que tenía problemas que le habían ganado, que le habían superado y le habían orillado, pues prácticamente tomara, que fue como algo así de despedida. Qué importante tener la fortaleza para salir adelante de esos problemas que de pronto tenemos, ¿verdad? Y recibir cariño. Muchas veces tenemos a nuestro lado, como en el caso del elefantito. Pues la mamá lo rechazó, pero bueno, había personas a su alrededor que le brindaron cariño y pues le ayudaron a sanar. Le brindaron esa atención, esos cuidados, ese cariño, que claro, no es igual que el de una mamá, pero se dejó querer. Y muchas ocasiones las personas, como en el caso del policía allá de León que se suicidó, se le arrojó de un puente, también otro caso muy muy sonado que anda por ahí en las redes sociales, pues no fueron más fuertes sus problemas, o quizá no recibió la ayuda, o quizá no se dejó ayudar, pero pues esos problemas le fueron superiores a él y decidió escapar por la puerta falsa, teniendo toda una vida por delante, sumamente joven, no recuerdo la edad, pero sí muy joven, y desafortunadamente, como hay personas que pues no... se encierran en ese círculo. Imagínate, el elefantito si hubiera caído en depresión y no se hubiera dejado querer, pues, y hubiera estado llorando siempre el rechazo de su mamá, pues no, ¿verdad? No hubiera tenido una vida. Pero es lo que muchas veces a nosotros nos pasa, a los humanos, estamos dándole vuelta a los problemas y desaprovechamos oportunidades, cosas lindas, aprovechar a la gente que sí está con nosotros, que sí nos ama, para quienes somos importantes, o simplemente nosotros mismos no encontramos una razón que nosotros seamos la suficiente razón.

0: para vencer todos los problemas y salir adelante. Las 9 de la noche exactamente, son las 9. Continuamos con más a través de la 93.9 FM.
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4: A mantener las campañas de esterilización en Coahuila, estado que enfrenta una crisis de sobrepoblación con más de 2 millones de perros callejeros, ya que las autoridades federales no interrumpan estos esfuerzos locales, llamó la diputada Beatriz Fraustro Dávila. La propuesta de la legisladora obtuvo el respaldo de la Diputación Permanente para enviar un exhorto formal al Servicio Nacional de Sanidad, Inocuidad y Calidad Alimentaria, con el fin de evitar que se bloqueen estas jornadas de esterilización en la entidad. La diputada señaló que esta medida es una de las estrategias más eficaces, humanitarias y costo eficientes para el control ético de la población canina y felina. Explicó que de esta manera se previene la proliferación de camadas en situación de calle y se disminuye notablemente el abandono. El alcalde de Villa Unión, Mario Humberto González Vela, fungió como padrino de generación de alumnas graduadas de la escuela primaria Aquiles Cerdán del ejido Los Charcos. En entrevista, el edil indicó que está finalizando oficialmente el ciclo escolar 2025-2026, destacando el compromiso permanente de su administración de atender las necesidades del sector educativo. El jueves 23 de julio se llevará a cabo la entrega de reconocimientos a ciudadanos distinguidos del municipio de Allende, ello en el marco de las celebraciones con motivo del Bicentenario de Fundación. Así lo dio a conocer el alcalde Ricardo Alfonso Treviño Guevara. Indicó asimismo que está avanzada la construcción del arco de bienvenida, que se tiene previsto inaugurar el próximo domingo 26 de julio. El municipio de Zaragoza se distingue por contar con la primera brigada contra incendios forestales, integrada solo por mujeres. Así lo dijo el alcalde Evelio Vara Rivera. Indicó que las brigadas contra incendios forestales han sido de gran apoyo para el municipio, dado que actualmente se encuentran involucradas en la limpieza que se realiza en el canal general de riego. Esta es una producción para Radio Sensacional Digital. Le informa Eleazar Adame.
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3: El pronóstico del tiempo para esta noche nos indica que se espera una temperatura mínima de los 22 grados centígrados. Hay probabilidades de lluvias por la madrugada. Viento procedente del nor-noreste con rachas de 13 kilómetros por hora. Mañana miércoles, santa quincena, bendito miércoles. Se espera una temperatura máxima de los 29 grados centígrados, mínima de 22, con probabilidades de lluvias de un 50%, viento procedente del este sureste de hasta 16 kilómetros por hora.
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3: Bien, las 9:06, 9:06, esta hora correcta, pues siguen las probabilidades de lluvias para esta noche, mi gente linda, hay probabilidades de lluvias. En nuestra ciudad de Allende. Y bueno, pues Lo padre que con estas lluvecitas se han estado dejando sentir en toda la región 5 Manantiales. En ocasiones llueve en Zaragoza, llueve en Morelos, llueve en Villa Unión, pero en Allende no llueve, llueve en nada, y a veces nos reportan, está aquí bien llovido, y aquí nada. Y en esta ocasión, pues sí ha llovido muy padre, muy bonito, aquí en Allende y toda la región 5 Manantiales, en los campos, ¿verdad? Todo esto, entonces, es que es benéfico sobre todo para los amigos del campo, que son los más bendecidos. Yo creo que hacen efecto esas oraciones, esas peticiones. Dios dice, aquí les va la respuesta, aquí les va mi amor a través de la lluvia que tanto necesitan y que también les va a ayudar mucho, pues, para quienes se dedican a la siembra. Y la ventaja, ¿verdad?, que también en estos lugares donde vivimos, a Dios gracias, somos bendecidos. ¿Por qué? Porque no hay inundaciones como en ocasiones vemos allá para el sur, en otros estados en que las lluvias causan estragos, se desbordan esos ríos, ¿verdad?, que pues traen daños, que traen afectaciones, que se pierden las cosechas. En algunos casos piden la lluvia y las cosechas se pierden por el exceso de lluvias. Así es que ni tanto que quema el santo, ¿verdad?, decimos. Pero bueno, pues Dios no cumple antojillos. Pero bueno, pues tenemos hay que estar agradecidos con estas lluvias en otros lugares, uh-huh.

que las lluvias pues causan, ¿verdad?, de desbordamientos y todo eso, y aquí no, ¿verdad? Lo disfrutamos a lugares donde poquita lluvia y ya están las calles, ¿verdad?, desbordándose. Y aquí, gracias a Dios, pues todavía es un pueblo chico y lo único que agradecemos es a Dios por la bendición de la lluvia que estamos recibiendo. Vámonos con más música. Entramos a la segunda hora de nuestro turno. Hoy martes, ahorita checo, doy un vistazo. Doy un vistazo a la Lotería Nacional, a ver si ya están aquí los resultados. Mientras tanto, vamos a iniciar nuestra segunda hora de turno musical de hoy martesitos. Y así lo hacemos con esto a cargo de Gerardo Sandoval y su Cuarta Dimensión, las 9:00.

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3: Bien, las 9:15, 9:15. Ya están aquí los resultados de la Lotería Nacional. En un ratito más los vamos a publicar ahí en nuestra página de Facebook, tanto de Radio Sensacional Digital como de Sonia María. Pero ahorita se los damos a conocer. Mientras tanto, el primer premio es para el billete marcado con el número 49,567. El segundo premio es para el billete marcado con el número 32,834. El tercer premio es para el billete marcado con el número 17,254. El primer premio terminó en 67, el segundo en 34 y el tercero en 54. Doble reintegro para el número 4 y reintegro sencillo para el número 7. Y los resultados del sorteo de la Lotería Nacional de hoy. Martes 14 de julio, día que entra la canícula y nos trae una temperatura muy, pero muy agradable. Saludos a ustedes que ya terminaron su jornada del día de hoy. No como nosotros que todavía nos falta un poquito, ¿verdad? Todavía nos falta, pero bueno, ya está, andamos en la recta. En la recta final del día de hoy, ya en eso andamos. Vámonos con más música. Esto lo recordamos, es a cargo de Marco Antonio Solís cuando militaba con los Bukis. 9:17.

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7: Bien, las 9 de la noche con 26 minutos. 9 con 26 es la hora. Saludos. Saludos para mi muñeco. ¿Dónde la muñeca? ¿Dónde la muñeca? Saludos. Saludos allá en Villa Unión, Coahuila. Saludos para mi amiga linda. Saludos para el señor Chuy, para Leli, también les mandamos un saludote. Para la muñecona, ¿dónde la muñeca? Oye, ¿dónde la muñeca? Que esa muñeca, ¿cómo me olvida? Uno tanto que la quiere y ella que no se acuerda. Me pregunto, como dice la canción, ¿aún se acordará de mí? ¿Aún nos tendrá cariño? Esa muñeca está bárbara, ¿verdad? Saludos allá en Villa Unión, la gente bonita. ¿Qué tal? Llovió también muy bonito como acá en Allende. Y todavía se esperan lluviecitas, ¿verdad? Que se sigan desarrollando, que se sigan. Las necesitamos, ¿verdad? Mucho las lluvias. Saludos allá a la gente bonita en Villa Unión que nos escucha como siempre. Ahí en el barrio del Ébano, en la Colonia Oriente. Les saludamos en esta noche ya. Abrazo con mucho cariño. Allá en Villa Unión, la gente bonita de la Región 5 Manantiales, que están con nosotros, muy gentiles. Oye, hablando de bailadoras, vamos a ponerles un tema. Ya tenemos un ratito que no ponemos no incluimos a la Tropa Estrella, ¿verdad? Esta hora. Vámonos con esto. La 9:28 minutos. La Tropa Estrella. Ya saludos para nuestra amiga. Allá para la familia Juárez Leija. Allá saludos para la muñecona. La familia Leija Enríquez, ¿dónde estamos?

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3: ¿Y cómo andamos, mi gente linda? ¿Cómo andamos nuestros, cómo andan nuestros radioescuchas? Dijo alguien, ya parecemos sirenas. Y no aguanta nada, no aguanta nada. O sea, es poquita la lluvia que se nos ha registrado. Pero es que nos dicen, Sonia María, es que tiene, pues ya, tiempecito. O sea, que llueve un fin de semana o llueve dos días y así. No, pero de cualquier manera no es tanta, ¿verdad? No es tanta, así como digas tú, ay, para decir que parecemos sirenas. Bueno, en una ocasión recuerdo que en un diciembre, casi todo el mes de diciembre lloró, ay, llovió, ay, sí parecíamos sirenos, que todas las casas bien húmedas y, o sea, no daba tregua que se secara, que otra, llovía. Una canción, me acordé de una canción, no me acuerdo cuál, pero bueno. Ahí va. Ándele pues, andaban de tour entonces, muchachos. Saludos allá para Betico, para Nani, para Vicky, les mandamos el saludo. En la Tierra Santa de Villa Unión, Coahuila. Andaban de tour, Qué bien, muchachos, qué bien que andaban aprovechando. Saluditos a ustedes que nos están acompañando. Allá también la tierra, la señora Banje, ¿verdad? Les mandamos el saludo a ustedes que están con nosotros. De verdad que nos acompañan, que se toman esa molestia también de sintonizarnos y de llamarnos, de contactarse con nosotros a nuestras líneas telefónicas. 862-621-1011, 862-621-1078. Nos reportaban también nuestros amigos ahí en la Unión Americana que ha estado lloviendo en algunas partes. Y sí, ahí lo... hasta alertas, ¿verdad?, en algunos sectores por esas inundaciones que hay. Lugares que piden no transitar por las cuestiones de las lluvias que están registrándose en los diferentes puntos allá de la Unión Americana. Bien, pues nosotros seguimos... Eso nos da gusto, de verdad que sí. Y que ahí nos estén escuchando, que ahí nos estén acompañando. ¿Qué nos dicen por acá?
4: Es que tiene, pues ya.
3: Ay, nos están escuchando ahí en la Revolución. Les mandamos el saludo. Ahí en la Colonia Santito, ¿cómo están? Ya andamos llameando, Chuy, o esas lluviecitas no nos dejan, o que dicen, no, como quiera. Nos reportan allá en Sonora, Texas, una temperatura de 23 grados centígrados. Pues aquí tenemos 22 grados centígrados, un gradito menos en Allende. ¿Qué le parece? Y eso que allá en Sonora ha estado lloviendo desde el domingo, ¿verdad? Aquí llueve y como que, o sea, llueve y luego de repente briznita, como hoy por la... O sea, lo importante estuvo por la mañana, ¿verdad? Cuando estábamos aquí. Luego ya así como pura lloviznita, pero de cualquier manera esa que remoja y nos deja bien padre, ¿verdad? Buenas temperaturas.
5: 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De harina me están amasando.
3: Saludos para Lore y para Chuy, que siempre nos escuchan y están, ¿qué dice? Las calientitas. Para el señor que sí, porque anda cansado. Las de Arinuki. Les mandamos el saludo ahí en la calle Revolución. Disfrutando. Ándale, pues. Ahorita salen las de harinita, para unos frijolitos, no, mínimo con un guacaquito, ¿verdad? Ándale, bueno, pues qué bien. A las trabajadoras, a las chambeadoras, las señoras buenas, de las de antes, oiga. De las de, sí, ahorita que dice, no, andamos apoyando al comercio, a las emprendedoras. Míralo, mira lo que dice. No, ni tardan ni perezosos. Les mandamos el saludo allá que están disfrutando de unas tortillitas de harina que van a salir. Perfecto. Bien, vámonos con más temas. Vamos con algo bonito. Saludos a la gente allá en Morelos también, les mandamos el saludo. Ustedes que nos acompañan en esta nochecita, es el Tropical Cerralbo. La presenta, se llama Linda, Linda Mujer.

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4: Saludos para ustedes que van a disfrutar después de esta cena un pastelito. Saludos, saluditos allá en... Saludos allá en la colonia Santito.
5: Ya está listo para la cumpleañera.
4: Oiga.
5: Es un regalo para la cumpleañera. Ya está listo.
4: Oiga, ¿cuál cumpleañera? Denos. Oiga, ¿cuál cumpleañera? ¿Cuál de todas? Ay, oh, qué barbaridad. Saludos allá en la colonia Santito. Un abrazo con mucho cariño. Allá donde nos saluda también la gente bonita, ¿verdad? Que siempre, siempre, siempre están ahí con nosotros. Saludos para el chofer, para el señor Hernández, ahí que lleva a los chicos de la UTE ciertos días, ¿verdad? ¡Ay, es comadre! ¡Ya me lo cumpleaños! Oiga, como hace unos días dice una señora, no, el año pasado. Bueno, quiero felicitar a una persona muy bonita que hoy está de cumpleaños. ¡Ay, cómo se llama! Sonia María. ¡Ay, qué bonito, qué bonito! No, hombre, ya andan adelante. Oiga, ¿me sabrán algo? ¿Me lo dicen? O al puro tanteo. Hoy también nos adelantaban el regalo de un regalo de cumpleaños, nos dicen. Si ya no la veo a mi hija, mi papi precioso. Dice, hoy fui al Eagle Paz. Fui al Eagle Paz. Y por si no la veo a mi hija por alguna circunstancia. Y bueno, pues, se hace que a mi hija le encantan las mollejitas. Sí, nos encantan. Oiga, estaba así yo. Y luego era la hora de la gaviota. Yo emocionada con este Rodriguete que, ay, se me hacía que caí en las garras de... Oye, esa novela ya la vimos y la requete vi. Pero bueno, como quiera, vuelve a sufrir uno, oiga, como si la estuviera viendo por primera vez con la psicóloga. Y bueno, ahí estaba yo, ¿verdad?, con las mollejitas. Luego de postre una nievecita de nuez, que es de mi favorita. Oiga usted, mi favorita. No, hombre, pues, y dije yo, me sabrán algo, me lo dicen, o nada más así, ay, Dios mío, bueno, pues, que lleguen, verdad, se agradece, cómo no, a la gente que nos muestra su cariño. ¡Ay, qué rico! Ya mero, ¿verdad? Qué bonito. Qué bonitas las que cumplen años el 16 de julio. No, yo he dicho que todas las que cumplen este mes de julio son hermosas. Es el mes más bonito. El mes de las personas lindas en todos los sentidos. Oiga, alegres. Comelonas. Oye, de muy buen corazón, porque yo tengo muchas amigas. Por cierto, mañana cumpleaños Fanny, ¿verdad? El 16, pues, es el más bonito. Tengo el 18 la prima Sandris. Saibis, la prima Saibis el 18. Y luego el 27, la amiga Renatita. El 22, creo que la señora Almita, si es que no me equivoco, el 22 o 24, la señora Almita, allá de Río Bravo. El 27, Renatita. Y el amigo Diego, el 29 la tía Chayito. La señora Estelita ya cumplió años, ahí de Morelos, que también es de este mes bonito. Creo que el 11, ¿verdad? Del sábado. Pero pues andamos ahí que... Creo que el 11, la señora Estelita de Morelos. No me lo perdono. No me lo perdono. Oye, sí, es que entre tan... Ay, es que también sí pasó... No, pero pues fue un fin de semana, así como que medio... Entre medio positivo y cabizbajito. Porque, pues... El nuestra amiga linda que falleció, y luego el fin de semana que andábamos así como que, no sé, sí les comenté, ¿verdad?, que el domingo estuve prácticamente en todo el, me sentía muy, pero muy, muy. Luego ya me dijo el doctor, ya sabes cuáles son los motivos, señor. Hay que cuidarse más. Ay, bendito padre. Bueno, pero aquí andamos. Saludos a ustedes que nos están escuchando, que nos mandan su mensajito, pero sí, ya falta casi nada. Yo soy muy feliz, aunque ya quisiéramos ir de reversa, mi gente linda. Pero bueno, pues agradecemos a Dios por todas las bendiciones, ¿verdad? 9 minutos para las 10 de la noche, 9 antes de las 10 es la hora correcta. Pues ustedes que están en la cenita, nosotros todavía nos falta un rato, ¿verdad? Un ratón. ¡Ay, no! ¿Dónde? No, oiga usted, no. Yo misma me asusto, me sugestiono. ¡Ay, qué barbaridad! No. Ay, me asustó. Les tengo fobia, oiga, es fobia. Vámonos a mensajes ya para cerrar nuestro turno del día de hoy. Martesito hermoso.
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4 minutos para las 10 de la noche, 4 para las 10, pues ¿qué cree? Ya se me acabó el 20, ya nos vamos. Que tenga muy bonita noche, cuídese mucho, ilumine su rostro con una bella sonrisa, sonríale al mundo y el mundo le sonreirá a usted también, porque la gente que sonríe es más hermosa, vive más y hace más bello el entorno de quienes están a su alrededor. Y antes de dar la última pestañada de esta noche, no olvide decir gracias, papito Dios, por el maravilloso día que me brindaste y que mañana sea uno más colmado de bendiciones. Cuídese mucho, sueñe con los angelitos, pero no abuse porque también merecemos descansar. Hasta mañana, primero Dios, que tenga muy bonita, bendecida, tranquila y hermosa, hermosa noche. Así nos despedimos. Vamos a dejar este tema a cargo del tropicalísimo Apache.

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3: 22 horas, 10 de esta noche, las 10 con 12 minutos, 10, 12, 24 grados la temperatura. Saludándote en este martes 14 de junio del 2026 a través de la 93.9 FM en este tu programa estelar esta noche. Sean ustedes bienvenidos. Voy a mandar saludos para Coy y también para Osmar Alira allá en la colonia Santa Cruz que nos están sintonizando a través de esta su estación. A darle, compadre. Hasta aquí.

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1: En Carnicería Chago son las 10:23, 10:23, la temperatura en los 24 grados centígrados. 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Y voy a mandar saludos para nuestro buen amigo allá en Villa Unión, Coahuila. Está cumpliendo años del grupo Cómplice. El vocalista, director, compositor, arreglista y amigo de nosotros, Elian Esquivel. Ahí le mandamos el saludo de felicitación. Si usted todavía tiene tiempo de hablarle y felicitarle, hágalo. Hoy cumpleaños Elian Esquivel, allá en la ciudad de Villa Unión, Coahuila. Esto es Tápame.

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1: Solo faltan 23 minutos, en tan solo 23 minutos ya estarán aquí las 11, 24 grados la temperatura en nuestro cronómetro, 10.37.45, ándale, exacto, ¿no? Allá en la colonia Las Granjas nos están acompañando con el radio a todo volumen, bájale poquito, oiga, porque pues hay gente que trabaja y que ya está acostada. Te agradecemos bastante que nos estén acompañando, pero en una colonia así, dividen la pared más bien los divide a ellos, a los vecinos, y pues se escucha todo. El otro día fuimos a medir una de las casas duplex de 7 metros. Y de los 7 metros son 3.50, 3.5. Órale. Pero bueno, pues ahí les mandamos el saludote. Como quiera, el saludo es de ustedes. Hasta la colonia Las Granjas, ya que andamos por esos rumbos, pero toda la colonia Las Granjas, toda. Ya que andamos por esos rumbos, nos brincamos a la colonia Presidentes, al campamento de comisión, todos esos rumbos, y tengan mucha precaución, como están muy cerquitos. Por ejemplo, aquí en la radio, estamos también muy cerca del riel, de la maleza. Bastante precaución con los niños en estos tiempos calurosos. Salen tarántulas, salen alimañas. Mil recomendaciones para los padres que cuidan mucho a los niños. Y los alacranes. Si aquí en la radio hemos matado alacranes, se imagina. Allá que están más cerca del monte. Por lo tanto, nos vamos con el vuelo de la paloma.

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3: Solo 9 minutos nos separan de las 23 horas, 9 para las 11, 24 grados. Saludos para Doña Choco, allá en la colonia Nueva Frontera, que nos está escuchando. Para Coy y Osmara Lira, allá en la colonia Santa Cruz, nos están sintonizando, gracias. Y el saludo de felicitación para Elian Esquivel, allá en Villa Unión, Coahuila, vocalista del grupo Cómplice. Hoy cumpleaños, muchas, pero muchas felicidades. Deseándole lo mejor de lo mejor y que siga cumpliendo muchos años más.

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1: Las 23 horas 11 de esta noche, las 11 con 8 minutos, 11:08, 24 grados. ¿Y qué tenemos para esta noche? Para esta noche tendremos un 50% de probabilidades de lluvia, tendremos chubascos por la madrugada y llegaremos a una temperatura mínima en los 22 grados, viento del norte-noreste a 13 kilómetros por hora. Para mañana miércoles, mitad de semana, 50% de probabilidades de lluvia, tormentas dispersas, la temperatura máxima en los 29 grados, mínima 22, viento del este sureste a 16 kilómetros por hora. Para el jueves, 70% de probabilidades de lluvia, tendremos tormentas con una temperatura máxima en los 29 grados, mínima 23, viento del sureste a 16 kilómetros por hora. Para el viernes, el 40% de probabilidades de lluvia, chubascos matinales, la temperatura máxima estará oscilando en los 32 grados, mínima 23 grados, y viento del sureste a 19 kilómetros por hora. Es el pronóstico de esta noche, extendido hasta el viernes 17 de julio de el 2026. Tiempo y momento de dar el giro a la perilla de 180 grados porque hacemos el cambio de género musical. Son las 11 con 9 minutos, 11, 9, 29 grados. Y tráiganlas porque si voy me quedo. Salud para Jesús Macías, allá en la colonia Bosque de Río Escondido, que nos está acompañando él y su apreciable familia.

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1: Son las 11:32, 11:32. Voy a mandar saludos para Mario Gallegos allá en la ciudad de Nava, Coahuila. También saludos para Martín López La Flaca, que nos está sintonizando. Uno de los temas que viene a continuación lleva por nombre del Grupo Liberación. Esto es La Sopilota.

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2: ¿Para quién, peso?
3: Saludos al departamento de Carbón 2.
2: Que ganaron.
3: Estamos en semifinales de la mano del delegado, el Bronco, Guadalupe Martínez.
2: ¡Órale! ¿Y cuándo juegan?
3: El viernes.
2: ¿Van contra Mecánicos?
3: Sí.
2: No, pues ahí mándale saludos a toda la raza.
3: Un saludo para Carbón 2 y para el barrio temporal también.
2: Ahí está tu saludo al aire, compadre.
3: Ponme una de Acaso No Soy,
2: estúpido. ¿Acaso No Soy? Ahorita, ahí va, dedicado para todos ustedes.
3: Y ahora que te hablo el próximo viernes, para decirte que ya somos campeones.
2: ¿Lo pasamos al aire también? ¿Cómo ves?
3: Ok.
2: Ándale, gracias, ese. Sale, ahí está tu canción.

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1: Regresamos, solo faltan 9 minutos. En tan solo 9 minutos ya estarán aquí las 12, la temperatura en los 23 grados centígrados de lo que queda de este martes 14 de julio de el 2026. Pórtese bien, que nada le cuesta, que tenga excelentes sueños y que sueñe con lo que más quiera. Nosotros regresamos el día de mañana en punto de las 10 de la noche, si Dios nos presta vida y salud. Ya nos vamos, que Diosito me los bendiga. Nos despedimos con este tema, aquí donde te extraño.

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1: Son las 11:55. Temperatura 23 grados.
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1: Son las 12 y 4 minutos. Temperatura 23 grados.
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5: A mantener las campañas de esterilización en Coahuila, estado que enfrenta una crisis de sobrepoblación con más de 2 millones de perros callejeros, ya que las autoridades federales no interrumpan estos esfuerzos locales, llamó la diputada Beatriz Fraustro Dávila. La propuesta de la legisladora obtuvo el respaldo de la Diputación Permanente para enviar un exhorto formal al Servicio Nacional de Sanidad, Inocuidad y Calidad Alimentaria, con el fin de evitar que se bloqueen estas jornadas de esterilización en la entidad. La diputada señaló que esta medida es una de las estrategias más eficaces, humanitarias y costo eficientes para el control ético de la población canina y felina. Explicó que de esta manera se previene la proliferación de camadas en situación de calle y se disminuye notablemente el abandono. El alcalde de Villa Unión, Mario Humberto González Vela, fungió como padrino de generación de alumnas graduadas de la escuela primaria Aquiles Cerdán del ejido Los Charcos. En entrevista, el edil indicó que está finalizando oficialmente el ciclo escolar 2025-2026, destacando el compromiso permanente de su administración de atender las necesidades del sector educativo. El jueves 23 de julio se llevará a cabo la entrega de reconocimientos a ciudadanos distinguidos del municipio de Allende, ello en el marco de las celebraciones con motivo del bicentenario de fundación. Así lo dio a conocer el alcalde Ricardo Alfonso Treviño Guevara. Indicó asimismo que está avanzada la construcción del arco de bienvenida, que se tiene previsto inaugurar el próximo domingo 26 de julio. El municipio de Zaragoza se distingue por contar con la primera brigada contra incendios forestales, integrada solo por mujeres. Así lo dijo el alcalde Evelio Vara Rivera. Indicó que las brigadas contra incendios forestales han sido de gran apoyo para el municipio, dado que actualmente se encuentran involucradas en la limpieza que se realiza en el canal general de riego. Esta es una producción para Radio Sensacional Digital. Le informa Eleazar Adame.
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0: Está cabrón, man.
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3: Son las 12 y 14 minutos. Temperatura 23 grados.

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1: Son las 12:26. Temperatura 23 grados.

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1: Son las 12:43. Temperatura 23 grados.

0: bastante grande para estos muchachos, los chicharrines.
1: ¡Fuerte la

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1: Son las 12:54.
5: Temperatura 23 grados.

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1: Es la 1:05. Temperatura 23 grados.
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5: Durante esta semana se pronostican para Coahuila lluvias intensas y temperaturas de hasta 45 grados, principalmente en la región centro-desierto, informó Ramiro Durán García. El subsecretario de Protección Civil del Estado explicó que debido al fenómeno del Niño, se registra un calentamiento del océano, lo que genera condiciones propicias para lluvias y altas temperaturas. Comentó que buscarán los registros de la Comisión Nacional del Agua, ya que se estima que tanto las precipitaciones como el pico de calor superarán los niveles habituales. El funcionario estatal recomendó a la población protegerse para evitar golpes de calor y deshidratación, así como abstenerse de cruzar vados y arroyos ante el incremento de los escurrimientos pluviales. En el municipio de Morelos se llevará a cabo el curso de verano Mentes en Acción, del 27 de julio al 7 de agosto. Así lo dio a conocer la directora de Cultura, Maricela Camarillo Jiménez. Indicó que durante el curso de verano se abordarán los temas funciones ejecutivas, habilidades del pensamiento, habilidades socioemocionales, habilidades lectoras, globoflexia, robótica, danza y dibujo, dirigido a niños y jóvenes en edad escolar. El alcalde de Zaragoza, Evelio Vara Rivera, exhortó a la ciudadanía a hacer un uso racional del agua y con ello permitir que el abasto siga siendo suficiente. Añadió que se da seguimiento al programa permanente de vacío de vialidades con una cobertura aproximada del 70% de las calles que presentaban deterioro. El director de la Casa de la Cultura del municipio de Allende, Felipe Eduardo Urista Dávalos, informó que el miércoles el 15 de julio se inaugurará una mega exposición fotográfica que ilustra la historia del municipio, ello en el marco de las actividades por el bicentenario de fundación. Añadió que el sábado 18 de julio se tiene programada la presentación de un grupo de danza folclórica de Ciudad Acuña y el grupo representativo de la Casa de la Cultura de esta localidad. Esta es una producción para Radio Sensacional Digital, con la información fresca, novedosa, como siempre, en la voz de Eleazar Adam.
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1: Es la 1:15. Temperatura 23 grados.

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3: Es la 1:44.
4: Temperatura 23 grados.

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5: Es la 1:55. Temperatura 23 grados.

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1: Son las 2:02. Temperatura 23 grados.
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5: A mantener las campañas de esterilización en Coahuila, estado que enfrenta una crisis de sobrepoblación con más de 2 millones de perros callejeros, y a que las autoridades federales no interrumpan estos esfuerzos locales, llamó la diputada Beatriz Fraustro Dávila. La propuesta de la legisladora obtuvo el respaldo de la Diputación Permanente para enviar un exhorto formal al Servicio Nacional de Sanidad, Inocuidad y Calidad Alimentaria, con el fin de evitar que se bloqueen estas jornadas de esterilización en la entidad. La diputada señaló que esta medida es una de las estrategias más eficaces, humanitarias y costo eficientes para el control ético de la población canina y felina. Explicó que de esta manera se previene la proliferación de camadas en situación de calle y se disminuye notablemente el abandono. El alcalde de Villa Unión, Mario Humberto González Vela, fungió como padrino de generación de alumnas graduadas de la escuela primaria Aquiles Cerdán del ejido Los Charcos. En entrevista, el edil indicó que está finalizando oficialmente el ciclo escolar 2025-2026, destacando el compromiso permanente de su administración.

0: de atender las necesidades del sector educativo. El jueves 23 de julio se llevará a cabo la entrega de reconocimientos a ciudadanos distinguidos del municipio de Allende, ello en el marco de las celebraciones con motivo del Bicentenario de Fundación. Así lo dio a conocer el alcalde Ricardo Alfonso Treviño Guevara. Indicó asimismo que está avanzada la construcción del arco de bienvenida, que se tiene previsto inaugurar el próximo domingo 26 de julio. El municipio de Zaragoza se distingue por contar con la primera brigada contra incendios forestales, integrada solo por mujeres. Así lo dijo el alcalde Evelio Vara Rivera. Indicó que las brigadas contra incendios forestales han sido de gran apoyo para el municipio, dado que actualmente se encuentran involucradas en la limpieza que se realiza en el canal general de riego. Esta es una producción para Radio Sensacional Digital. Le informa Eleazar Adame.
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2: Son las 2:13.
3: Temperatura 23 grados.

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2: Son las 2:33.
3: Temperatura 23 grados.

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2: Son las 2:42.
3: Temperatura 24 grados.

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1: Son las 2:53.
5: Temperatura 24 grados.

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1: Son las 3 con 5 minutos. Temperatura 24 grados.
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5: Durante esta semana se pronostican para Coahuila lluvias intensas y temperaturas de hasta 45 grados, principalmente en la región centro-desierto, informó Ramiro Durán García. El subsecretario de Protección Civil del Estado explicó que debido al fenómeno del Niño, se registra un calentamiento del océano, lo que genera condiciones propicias para lluvias y altas temperaturas. Comentó que buscarán los registros de la Comisión Nacional del Agua, ya que se estima que tanto las precipitaciones como el pico de calor superarán los niveles habituales. El funcionario estatal recomendó a la población protegerse para evitar golpes de calor y deshidratación, así como abstenerse de cruzar vados y arroyos ante el incremento de los escurrimientos pluviales. En el municipio de Morelos se llevará a cabo el curso de verano Mentes en Acción, del 27 de julio al 7 de agosto. Así lo dio a conocer la directora de Cultura, Maricela Camarillo Jiménez. Indicó que durante el curso de verano se abordarán los temas funciones ejecutivas, habilidades del pensamiento, habilidades socioemocionales, habilidades lectoras, globoflexia, robótica, danza y dibujo, dirigido a niños y jóvenes en edad escolar. El alcalde de Zaragoza, Evelio Vara Rivera, exhortó a la ciudadanía a hacer un uso racional del agua y con ello permitir que el abasto siga siendo suficiente. Añadió que se da seguimiento al programa permanente de vacío de vialidades, con una cobertura aproximada del 70% de las calles que presentaban deterioro. El director de la Casa de la Cultura del municipio de Allende, Felipe Eduardo Urista Dávalos, informó que el miércoles 15 de julio se inaugurará una mega exposición fotográfica que ilustra la historia del municipio, ello en el marco de las actividades por el bicentenario de fundación. Añadió que el sábado 18 de julio se tiene programada la presentación de un grupo de danza folclórica de Ciudad Acuña y el grupo representativo de la Casa de la Cultura de esta localidad. Esta es una producción para Radio Sensacional Digital, con la información fresca, novedosa, como siempre, en la voz de Eleazar Adame.
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0: Son las 3 y 16 minutos. Temperatura 24 grados.

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3: Son las 3:44.
4: Temperatura 24 grados.

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5: Son las 3 con 54 minutos. Temperatura 24 grados.
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1: Son las 4 y 4 minutos. Temperatura 24 grados.
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5: A mantener las campañas de esterilización en Coahuila, estado que enfrenta una crisis de sobrepoblación con más de 2 millones de perros callejeros, ya que las autoridades federales no interrumpan estos esfuerzos locales, llamó la diputada Beatriz Fraustro Dávila. La propuesta de la legisladora obtuvo el respaldo de la Diputación Permanente para enviar un exhorto formal al Servicio Nacional de Sanidad, Inocuidad y Calidad Alimentaria, con el fin de evitar que se bloqueen estas jornadas de esterilización en la entidad. La diputada señaló que esta medida es una de las estrategias más eficaces, humanitarias y costo eficientes para el control ético de la población canina y felina. Explicó que de esta manera se previene la proliferación de camadas en situación de calle y se disminuye notablemente el abandono. El alcalde de Villa Unión, Mario Humberto González Vela, fungió como padrino de generación de alumnas graduadas de la escuela primaria Aquiles Cerdán del ejido Los Charcos. En entrevista, el edil indicó que está finalizando oficialmente

0: el ciclo escolar 2025-2026, destacando el compromiso permanente de su administración de atender las necesidades del sector educativo. El jueves 23 de julio se llevará a cabo la entrega de reconocimientos a ciudadanos distinguidos del municipio de Allende, ello en el marco de las celebraciones con motivo del bicentenario de fundación. Así lo dio a conocer el alcalde Ricardo Alfonso Treviño Guevara. Indicó asimismo que está avanzada la construcción del arco de bienvenida, que se tiene previsto inaugurar el próximo domingo 26 de julio. El municipio de Zaragoza se distingue por contar con la primera brigada contra incendios forestales, integrada solo por mujeres. Así lo dijo el alcalde Evelio Vara Rivera. Indicó que las brigadas contra incendios forestales han sido de gran apoyo para el municipio, dado que actualmente se encuentran involucradas en la limpieza que se realiza en el canal general de riego. 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
2: Son las 4:14. Temperatura 24 grados.

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1: Son las 4:25. Temperatura 24 grados.

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1: Son las 4:44. Temperatura 24 grados.

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1: Son las 4:53. Temperatura 24 grados.

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1: Son las 5 con 3 minutos. Temperatura 24 grados.
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5: Durante esta semana se pronostican para Coahuila lluvias intensas y temperaturas de hasta 45 grados, principalmente en la región centro-desierto, informó Ramiro Durán García. El subsecretario de Protección Civil del Estado explicó que debido al fenómeno del Niño, se registra un calentamiento del océano, lo que genera condiciones propicias para lluvias y altas temperaturas. Comentó que buscarán los registros de la Comisión Nacional del Agua, ya que se estima que tanto las precipitaciones como el pico de calor superarán los niveles habituales. El funcionario estatal recomendó a la población protegerse para evitar golpes de calor y deshidratación, así como abstenerse de cruzar vados y arroyos ante el incremento de los escurrimientos pluviales. En el municipio de Morelos se llevará a cabo el curso de verano Mentes en Acción, del 27 de julio al 7 de agosto. Así lo dio a conocer la directora de Cultura, Marisela Camarillo Jiménez. Indicó que durante el curso de verano se abordarán los temas funciones ejecutivas, habilidades del pensamiento, habilidades socioemocionales, habilidades lectoras, globoflexia, robótica, danza y dibujo, dirigido a niños y jóvenes en edad escolar. El alcalde de Zaragoza, Evelio Vara Rivera, exhortó a la ciudadanía a hacer un uso racional del agua y con ello permitir que el abasto siga siendo suficiente. Añadió que se da seguimiento al programa permanente de vacío de vialidades con una cobertura aproximada del 70% de las calles que presentaban deterioro. El director de la Casa de la Cultura del municipio de Allende, Felipe Eduardo Urista Dávalos, informó que el miércoles 15 de julio se inaugurará una mega exposición fotográfica que ilustra la historia del municipio, ello en el marco de las actividades por el Bicentenario de Fundación. Añadió que el sábado 18 de julio se tiene programada la presentación de un grupo de danza folclórica de Ciudad Acuña y el grupo representativo de la Casa de la Cultura de esta localidad. Esta es una producción para Radio Sensacional.

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2: Son las 5 con 13 minutos. Temperatura 24 grados.

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1: Son las 5 con 23 minutos. Temperatura 24 grados.

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3: Son las 5:43.
4: Temperatura 24 grados.

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5: Son las 5:55.
6: Temperatura 24 grados.

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1: Estamos ya saludándote en la BD 93.9 en tu radio en este miércoles, en este 15 de julio, cuando son las 6:07 y la temperatura es de 20 grados aquí en la región 5.

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El pronóstico del tiempo nos señala que este día habrá un 70% de probabilidades de lluvia con viento del este y sureste, la temperatura máxima de los 30 grados. En la noche, un 60% de probabilidades de lluvias dispersas, viento del este y noreste con temperatura mínima de 22 grados.

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ser el rey abierto, Jesucristo quiere por mí. De Dios voy a sanar nervios ciáticos, al lado derecho del centro de la cintura, el hombro, el nervio ciático, el hombro, nervio ciático, el derecho, glúteo derecho, fuego de Dios sanado, abrióse a la congelatoria, mujeres con problemas de vejiga caída. Ahora se normaliza la historia del mundo. Adiós a la honra y la gloria, espolón, talón del pie derecho, espolón, talón del pie izquierdo. Salen huyendo por la llaga de Cristo, por la llaga de Cristo, Señor, está la fortuna, de la distancia al cofre. Adiós a la honra y la gloria, cadera izquierda, glúteo izquierdo, glúteo derecho, nervio ciático, a los lados. Fuego de Dios sanando, adiós sea la honra y la gloria. Soy el oso.

del pecador. Si tú te encuentras listo con el rey al demorar, de escuchar notas sublimes por el coro celestial. El rey ya viene, el rey ya viene.

el rey abierto, Jesucristo, viene por mí, que Dios sea digno, a la visión de aire y confesión, del centro de la ciudad, a la visión de la fe, que Dios sea digno, a la visión de la izquierda, hay sanidad, a Dios sea la honra y la gloria, en esta hermosa mañana de este día, miércoles 15 de julio 2026, una temperatura en el medio ambiente de los 5 manantiales de 20 grados centígrados, una máxima de 20 grados, un 70% de probabilidad de lluvia. Bendito Dios, gracias por estar sanando. Dios, por estar revelando las tienes del lado derecho, su hechicería, brujería, va afuera hombres y mujeres en cualquier parte del mundo, son libres, a Cristo sea la honra y la gloria, matriz a la derecha, entre centro y ovario, fuego de Dios, cáncer uterino a la derecha, fuego de Dios, a Dios sea la honra y la gloria, úlceras en la coyuntura del dedo pulgar izquierdo y la yema del dedo, ahora salen huyendo esas úlceras por las llagas de Cristo, ahora se secan por las llagas del Cordero, por falta de producción de insulina, porque demonios han venido primero páncreas y no los dejan trabajar, ahora van por esos demonios en el nombre de Cristo, volando fuera los abismos de hombres y mujeres, de todas las edades son libres por las llagas del Cordero. A Dios sea la honra y la gloria, matriz a la derecha, hay sanidad por la llaga de Cristo. A Dios sea la honra y la gloria, hechicería, brujería, en las sienes de la izquierda, como fuera del diablo. Honra y gloria para nuestro Dios, de guías caídas, mujeres, ahora se normalizan por la llaga de Dios. A Dios sea la honra y la gloria. Bueno, tengo un teléfono solamente para recibir llamadas y mensajes normales. El 862-111-9550. ¿Qué tenemos para hoy? Programa de radio, 9:05 de la mañana a 9:55, 4:05 de la tarde. Estos dos programas también los puede ver en vivo y en directo por Facebook. En la barrita del usuario, ahí nomás le pone este Arturo Elías Cruzano. Recuerda que Elías es apellido, Arturo Elías Cruzano. Arreato, reprendo todo problema en costillar de derecho, de la axila hacia abajo y por el lado de atrás también el costillar, fuego de Dios sanando a la derecha, a Dios el amor y la gloria, cadera derecha, gloria a Cristo, por el derecho de sanidad, a Dios el amor y la derecha también, a Dios el amor y la gloria. Bueno, estamos viendo, muy buenos días a todos ustedes. Estamos viendo el tema una casa eterna en los cielos. Bueno, hoy lo vamos a avanzar en Apocalipsis capítulo 21 del 1 al 8. Recuerden que todo esto es de memoria, si se me pasa un versículo o varias palabras que esto es de memoria. Entonces, ¿por qué razón? Porque yo ya no veo, veo muy borroso, muy poquitito. Entonces, dice la Escritura, dice la Palabra de Dios en Apocalipsis 21, versículo 1, dice la

y la primera tierra pasar, y el mar ya no existía más. Hoy habrá cielo nuevo y tierra nueva. Gloria a Dios, el primer cielo va a pasar y la primera tierra van a pasar. ¿Por qué razón? Oiga, porque está bien contaminada la tierra. El cielo está contaminado. El cielo está contaminado. Recuerde que hay primer cielo, segundo cielo y tercer cielo. Vi un cielo nuevo y una tierra nueva porque el primer cielo pasó y la primera tierra pasó. Y el mar ya no existió. Dios va a quitar el mar. Así como Dios secó el mar rojo cuando pasaron en seco. Hizo que pasaron en seco. Oiga, gloria a Dios. Y Dios va a

con el tabernáculo de Dios. Yo oí una gran voz que decía del cielo: he aquí el tabernáculo de Dios. Pero dice, vi la santa ciudad descender del cielo como una esposa ataviada para su marido. Y oí una gran voz del cielo que decía: he aquí el gran tabernáculo de Dios con los hombres, donde Dios mismo morará.

donde Dios mismo dice, porque ya no habrá más muerte, ni llanto, ni clamor, ni dolor. Gloria a Dios, porque Dios hace nuevas cosas.

gloria. Jehová a secar todas lágrimas. Oh, gloria a Cristo, ya no habrá más muerte, ni más llanto, no clamor ni dolor. Y escrito está. Y me dijo, y escribe todas estas cosas, escribe, porque estas palabras son fieles y verdaderas. Haré a tu reprendo todo problema en el río derecho. Hombres y mujeres de todo el mundo están siendo operados. Oh, gloria a Cristo, aleluya, del riñón derecho, fuego de Dios, testículo derecho, testículo izquierdo, están siendo tocados. Por el fuego de Dios, cadera derecha, rumbo a la isla. A Dios sea la honra y la gloria. El que tuviere sed, te daré a beber de la fuente del agua de la vida. Gratuito a mí, gratuitamente. Oh, gloria a Cristo. Aleluya, y el que estaba sentado dijo, he aquí, gloria a Dios, yo soy el Alfa y el Omega. Escribe todas estas cosas, porque estas palabras son fieles y verdaderas. Gloria a Cristo, dice el versículo 7. Al que venciere, oh gloria a Dios, heredará todas las cosas. Al que venciere, heredará.

Y sea aquí el tabernáculo de Dios con los hombres, hombres y mujeres. Gloria a Dios. Gloria a Dios, el tabernáculo, la santa ciudad, la nueva Jerusalén. Como una esposa ataviada para su marido, he aquí el tabernáculo de Dios con los hombres, donde Dios morará con ellos. Él será su Dios y ellos serán su pueblo. Gloria a Cristo. Aleluya. Y ya no habrá más llanto, no habrá más muerte, ni llanto, ni clamor, ni dolor, porque gloria a Dios, y Dios enjugará toda lágrima de ellos, de sus ojos. Gloria a Cristo. Bendito sea el nombre de Dios. Vemos entonces, el versículo 8, añade una lista de 8 clases de personas que no van a estar en esa ciudad, en la santa ciudad, la Nueva Jerusalén, en ese tabernáculo. Hay 8 clases de personas, pon atención, para si estás haciendo algo que está mal delante de Dios, recapacita, reflexiona, arrepiéntete de tus pecados. Pero los cobardes, Dios dice que los cobardes no van a entrar en él. Los incrédulos, los que no creen a Jesucristo. Dice los abominables, los homicidas, los fornicarios, los que tienen relaciones sexuales sin estar casados. Y aún tienen hijos y están juntos ahí, están fornicando. Los fornicarios no van a entrar al reino de Dios. ¿A dónde iban los fornicarios? Mira lo que dice el versículo 8. Los hechiceros, todos los que practican la hechicería, los que maldicen, los que trabajan ahí las ciencias ocultas, el ocultismo, el espiritismo, el financismo, huye de esas cosas. Porque ¿a dónde vas a ir? Es la parte última, que vas al agua de fuego que arde con fuego de azul. Dice la escritura, ni los hechiceros, ni los fornicarios, ni los hechiceros, ni los mentirosos. Hay mucha gente que ama la mentira. Hay mucha gente que pide prestado y no paga. Hay mucha gente que miente.

0: dice ahí, oh santo, estamos en el versículo 8, pero antes de lo dice la escritura, fornicarios, hechiceros, pero número 7, los idólatras, son las 6 de la mañana con 25 minutos, una temperatura de 20 grados, una máxima de 30 grados, un 70% de probabilidad de lluvia. Ahora estamos reprendiendo todo problema en el nervio ciático, al lado derecho, glúteo derecho, barril derecho. ¡Ay, sanidad! Arriba hacia la honra y la gloria, matriz a la derecha, todo el mundo. Nos están escuchando por radio, por internet, por Alexa. Todas las mujeres que tienen problemas en la matriz a la derecha en este momento van a ser operadas. Fuego de Dios, enviamos su palabra, que por la llaga de Cristo estamos aquí esta mujer. A Dios sea la honra y la gloria, problemas de la izquierda de sanidad. A Dios sea la honra y la gloria, los fornicarios, los hechiceros, los idólatras, todos los que tienen ídolos, no van a entrar al reino de Dios, van a ir a un lugar que arde con fuego y azul. Y todos los mentirosos irán estos al lago de fuego, que arde con fuego y azufre, que es la muerte segunda. Ahí no hay escapatoria. Ya cuando llegaste al infierno, ya no hay escapatoria. Menos del lago de fuego. Ya no vas a poder salir ahí. El arrepentimiento no tiene valor ni en el infierno ni en el lago de fuego. Es aquí en vida cuando tiene valor el arrepentimiento. Entonces, hay presencia de Dios. Dios está hablando. ¿Quieres ser parte de la nueva Jerusalén? ¿De ese tabernáculo que descenderá del cielo? ¿Quieres ser parte de ello? Dile en esta hora. Pero hazlo de todo tu corazón. Y no recibas a Cristo nomás por recibirlo. No, recíbelo, pero persevera en Él. Haz lo que dice Él en su palabra. Dile en esta hora, Señor Jesucristo, aquellos que tienen a Cristo y andan cascabeleando y coqueteando con el mundo, arrepiéntanse, porque Cristo viene y se pueden quedar fuera del reino de Dios. Pueden irse al lago de fuego también si no se arrepienten. Dígale en esta hora, Señor Jesucristo, soy un pecador, soy una mujer pecadora, hoy he escuchado su palabra, yo no quiero estar en el infierno, tampoco en el lago de fuego. Hoy me arrepiento de todos mis pecados. Señor Jesucristo, de una manera voluntaria me acerco a ti con toda humildad, a través de esta oración aquí donde estoy, pidiendo perdón por mis pecados. Límpiame, lávame con tu sangre preciosa y límpiame de toda mi maldad. Hoy decido recibirte, Señor Jesucristo, como el camino, la verdad y la vida, como el único Dios verdadero, como el Alfa y el Omega, el único Dios verdadero que hizo los cielos y la tierra. Hoy te recibo en espíritu y en verdad, en el nombre del Padre, del Hijo y del Espíritu Santo. Padre, gracias por todos los que escucharon la palabra, la recibieron, la atesoraron e iniciaron confesando con sus labios un arrepentimiento genuino, sincero, y confesando que usted es el Señor de su vida. Ahora bendiga y santifique el aceite que tienen en su mano derecha al llevarlo a las partes afectadas. Tenga ahora el fuego y que no sea el hombre soplando, Padre Jehová, sino que mismo a través de su Espíritu Santo, en el nombre de Jesús de Nazaret, riñón derecho, pulmón derecho, artesanado, testículo derecho, nervio ciático a la izquierda, cadera izquierda, cadera derecha, para ser sanado, póngase el aceitito ahí, costillar derecho de la axila hacia abajo, todas esas costillas van a ser sanadas. A la brecha, fuego de Dios ahora, mi Dios, no el hombre, soplándose en usted mismo a través de su Espíritu Santo, reciban fuego de Dios. Ahora, caer izquierda, más problemas en la caer izquierda, van a salir huyendo esos dolores ahora. Fuego de Dios, recíbalo, recíbalo, más problemas en la caer izquierda, con el izquierdo, Dios cristiano. A Dios sea la honra y la gloria, Padre, le damos muchas gracias por su bendita palabra. Gracias por estar sanando mujeres de problemas de vejiga caída. Ahora se normalizan mujeres con problemas de incontinencia, mujeres con problemas de infecciones en las vías urinarias, matriz a la izquierda, bar izquierdo, están siendo operadas por el fuego de Dios. A Dios sea la honra y la gloria, Padre amado. Muchas gracias por su bendita palabra, por todos los que nos vieron, los que renovaron votos, o los que son fieles, que están listos para el arrebatamiento, o cuando la muerte venga a sorprenderlos, ellos están listos, saben que su alma se va al paraíso. Más problemas en la matriz a la derecha, más problemas de vejigas caídas, se normalizan por las llagas del cordero. Padre, en esta hora le damos gracias por tanta sanidad y tanto milagro. Ahora lleve los conviendos que se dirigen a las escuelas, todavía para la escuela, micares, termoeléctricas, minas, maquiladoras, los que surcan los cielos, los que surcan las aguas de ríos, peces y mares, los que van a pie en algún medio de transporte, donde quiera que vayan, llévelos con bien. Que la bendición del Padre, del Hijo y del Espíritu Santo sea con cada uno de vosotros, y todos decimos amén y amén. Les amo en el amor de Cristo. Que Dios me los bendiga.
1: Dale fe y esperanza mi país.
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¿Qué tal? Buenos días, amigos nuestros. Son las 6:32. La temperatura esta mañana es de 20 grados aquí en la región 5 Manantiales. Estamos saludándole en este miércoles 15 de julio, ya con un avance de lo más importante en información que presentaremos dentro de media hora a las 7 de la mañana en el noticiero 93.9. La presidenta Claudia Sheinbaum Pardo aseguró que el gobierno de la República no protegerá a ningún funcionario o exfuncionario investigado por la probable comisión de un delito al ser cuestionada sobre el proceso penal que enfrenta a Tania Flores Guerra, exalcaldesa de Musquis, Coahuila. Durante la conferencia matutina ayer martes, la mandataria nacional reiteró que la política de su administración es de cero impunidad, aunque subrayó que las autoridades deben contar con pruebas contundentes antes de proceder contra cualquier persona. Primero hay que ver la certidumbre de los delitos, porque a veces también hay asuntos políticos. El gobierno de la República no protege a nadie, pero tiene que haber pruebas contundentes para poder actuar, manifestó la presidenta del país. En la información de la frontera, ante el caso que se publicó a través de redes sociales sobre un supuesto caso de abuso sexual, en el que es señalado como presunto responsable el ex candidato independiente a diputado local, Macías Merena Sierra, la Fiscalía General de Justicia, a través del Centro de Empoderamiento en Piedras Negras, afirmó que no existe una querella formal en contra de la persona mencionada. Trascendió que la supuesta víctima, una menor de edad, acudió ante las autoridades competentes negando tal señalamiento, los cuales habrían sido argumentados por los padres de la menor. Sin embargo, tras una serie de investigaciones, se descartó algún delito y denuncia en contra del ex candidato independiente. Una gran movilización policiaca causó el reporte de un supuesto secuestro de un taxista en Piedras Negras. Fue la tarde del martes, cuando Alejandro López, de oficio taxista, se dirigía a una brecha en la carretera ribereña a la altura de los campos de golf, pero presuntamente envió un mensaje de WhatsApp a un compañero de que lo habían secuestrado, por lo que se dio aviso a las autoridades, generando movilización de varias unidades de policía. Sin embargo, al hacer contacto la base de taxis con el chofer, este dijo que se encontraba bien y que solamente fue a ese lugar para cobrar una deuda de dinero, resultando una falsa alarma de secuestro. Del ámbito local tendremos lo más importante en información de la región 5 Manantiales. Siguiendo los lineamientos de manejo de fauna silvestre, personal de Protección Civil y bomberos de Allende procedió a retirar una serpiente que se hallaba en un domicilio de Congregación Río Bravo. José Raúl Garzatrón, director de bomberos, informó que la vivienda se localiza en la calle Tranvía y es propiedad de Luis Antonio Rivera Rodríguez, de 25 años de edad. El reptil fue ubicado sobre una tarima en el patio del domicilio, por lo que se procedió a su captura de manera segura, sin que se registraran incidentes. La víbora fue llevada a despoblado para su reintegración a su hábitat natural. El alcalde de Villa Unión, Mario Humberto González Vela, fungió como padrino de generación de alumnas graduadas de la escuela primaria Aquiles Cerdán, del ejido Los Charcos. En entrevista, el edil indicó que está finalizando oficialmente el ciclo escolar 2025-2026, destacando el compromiso permanente de su administración de atender las necesidades del sector educativo. El jueves 23 de julio se llevará a cabo la entrega de reconocimientos a ciudadanos distinguidos del municipio de Allende, ello en el marco de las celebraciones con motivo del bicentenario de fundación. Así lo dio a conocer el alcalde Ricardo Alfonso Treviño Guevara. Indicó asimismo que está avanzada la construcción del arco de bienvenida, que se tiene previsto inaugurar el próximo domingo 26 de julio. El municipio de Zaragoza se distingue por contar con la primera brigada contra incendios forestales integrada solo por mujeres. Así lo dijo el alcalde Evelio Vara Rivera. Indicó que las brigadas contra incendios forestales han sido de gran apoyo para el municipio, dado que actualmente se encuentran involucradas en la limpieza que se realiza en el canal general de riego. De esto y más tendremos información con detalle a las 7 de la mañana en el noticiero 93.9. Son las 6:36, tenemos 20 grados. El pronóstico del tiempo nos señala que este día habrá un 70% de probabilidades de lluvia con viento del este y sureste. La temperatura máxima se estima en los 30 grados. En la noche habrá un 60% de probabilidades de lluvias dispersas, viento del este y noreste con temperatura mínima de 22 grados. Y para mañana, jueves 16 de julio, se pronostica un 70% de probabilidades de lluvia en la mañana, la temperatura más alta de los 29 grados, la más baja de 23 el jueves por la noche.

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10: Adelante, digital. Continuamos el saludo cordial, un feliz día. Ingeniero Jesús Flores de la Garza, saludos en Nava, Coahuila, gracias por acompañarnos. Mitad de semana, miércoles 15 de julio, las 6:45 minutos, y tenemos 20 grados.

0: Amigas, amigos, nuestro de nueva cuenta tenemos un avance de lo más importante en información que presentaremos con detalle en unos minutos más a las 7 de la mañana en el noticiero 93.9. Son las 6:50, hay 20 grados. En información de la frontera, durante el fin de semana se registró una riña en la colonia Zaragoza, o conocida como Barrio El Pocito, en Piedras Negras, donde participaron varios jóvenes. Sin embargo, los agresores huyeron en un vehículo Chrysler 300, el cual fue ubicado cerca de la colonia Lázaro Cárdenas. Ahí se aseguró a tres personas: Pedro N., de 49 años, José Luis, de 41 años de edad, y Diego Ignacio N., de 35 años, a quienes se les encontró en su poder un fusil R-15, además de tres armas tipo escuadra, pero se trataban de réplicas. Las personas, así como el asegurado, fueron puestas a disposición del Ministerio Público. Sin embargo, tras no existir ninguna denuncia en su contra, pudieron obtener su libertad bajo las reservas de ley al cumplir las 48 horas de su detención. En el ámbito local tendremos lo más importante en información de la región 5 Manantiales. El alcalde de Villa Unión, Mario Humberto González Vela, informó que se da seguimiento al programa permanente de bacheo y limpieza de vialidades. Dijo que al mismo tiempo se realizan de manera continua las tareas de limpieza a los costados de las carreteras que comunican al municipio. Este próximo sábado, 18 de julio, se contará con la presentación de un grupo de danza folclórica de Ciudad Acuña como parte de las actividades enmarcadas en el Bicentenario de Fundación del municipio de Allende. La titular de Fomento Económico y Turismo, Yolanda Ide García Huerta, informa asimismo que el domingo 19 de julio se tiene prevista la visita de un grupo de bikers que estarán brindando un gran espectáculo al público asistente. El alcalde de Zaragoza, Evelio Vara Rivera, destacó que desde el inicio de su administración se logró la adquisición de una ambulancia para el equipamiento del Departamento de Protección Civil y Bomberos. Añadió que recientemente el Cabildo en pleno autorizó la adquisición de una ambulancia más. Sin embargo, no fue necesario hacer dicha erogación, ya que un ciudadano altruista realizó la donación de una unidad a la mencionada dependencia. De esto y más tendremos información con detalle en unos minutos más, a las 7 de la mañana. En el noticiero 93.9, son las 6:52, tenemos 20 grados.
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0: Que tengas un grandioso día, es para que lo disfrutes hoy miércoles 15 de julio. Gracias por tu preferencia, quédate aquí con nosotros en 93.9. Tendremos las noticias enseguida a las 6:57. La temperatura 20 grados.

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1: Buenos días, en este momento la temperatura es de 20 grados. El pronóstico del tiempo nos indica que este día habrá un 70% de probabilidades de lluvia con viento del este y sureste. La temperatura máxima se estima en los 30 grados.
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0: días, hola, ¿qué tal, amigos nuestros? El saludo a través del noticiero 93.9, nuestra primera edición del miércoles 15 de julio, con la información fresca, novedosa, como siempre, cuando son las 7:03. La temperatura esta mañana es de 20 grados aquí en la región 5 Manantiales. El pronóstico del tiempo nos señala que este día habrá un 70% de probabilidades de lluvia con viento del este y sureste. La temperatura máxima se estima en los 30 grados. En la noche habrá un 60% de probabilidades de lluvias dispersas, viento del este y noreste con temperatura mínima de 22 grados. Y para mañana jueves 16 de julio se pronostica un 70% de probabilidades de lluvia por la mañana, la temperatura más alta de los 29 grados, la más baja de 23 el jueves por la noche. Aquí están las noticias, lo más relevante para compartir con usted antes de entrar de lleno. 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

amigos nuestros, aquí están las noticias, son las 7:05. El gobierno federal está rechazando las acusaciones de la DEA, la Agencia Antidrogas de Estados Unidos, sobre vínculos con cárteles mexicanos. De acuerdo con la declaración escrita del evento, el jefe de la DEA dijo que su objetivo es un Estados Unidos libre de fentanilo y aseguró que la agencia está enfocada en la lucha contra los cárteles, contra los facilitadores, los distribuidores, los lavadores de dinero, el suministro de sustancias químicas y toda persona que se beneficie de envenenar a los ciudadanos. Sí, de envenenar a los ciudadanos estadounidenses. Tras las declaraciones realizadas por Terry Kuhl, titular de la Administración para el Control de Drogas de Estados Unidos, quien afirmó que existe una supuesta conexión entre los cárteles y el gobierno federal, el Gabinete de Seguridad en México rechazó los señalamientos. Las afirmaciones realizadas carecen de sustento y no corresponden a los resultados que de manera pública y verificable ha presentado el gobierno de México en el combate a las organizaciones criminales. La Estrategia Nacional de Seguridad se basa en una política de cero impunidad mediante acciones de inteligencia, investigación y coordinación entre las instituciones y las autoridades estatales, resaltó así el Gabinete de Seguridad en un comunicado. Nuevos movimientos se dieron a conocer en la Fiscalía General de la República. Ulises Lara, fiscal que se desempeñaba como titular de la Fiscalía Especial en Investigación de Asuntos Relevantes, renunció a dicho cargo argumentando motivos personales. Antes de ocupar el cargo, Lara fue nombrado en mayo de 2025 como representante de la Fiscalía de la República en el estado de Morelos, designación realizada durante la gestión de Alejandro Gess Manero al frente del Ministerio Público Federal. Lara es abogado, académico y servidor público. Inició su carrera en el ámbito universitario antes de incorporarse al servicio público en la Ciudad de México. En 2020 llegó a la Fiscalía General de Justicia de la Ciudad de México como coordinador de asesores de Ernestina Godoy, así como ser el vocero de la Fiscalía Capitalina. Posteriormente, en enero de 2024, asumió de manera interina la titularidad de la Fiscalía General de Justicia de la Ciudad de México tras la salida de Ernestina Godoy, quien fue nombrada por la presidenta Claudia Sheinbaum como consejera jurídica del Poder Ejecutivo. Por el momento, la Fiscalía General de la República, a cargo de Ernestina Godoy, no se ha pronunciado ni se ha dado a conocer al sustituto de Lara López. La presidenta de la Cámara de Diputados, Kenia López Rabadán, afirmó que por decisión

0: ética personal. La gobernadora de Baja California, Marina del Pilar, debería solicitar licencia a fin de que las autoridades puedan investigar la filtración de diversos audios con presuntas conversaciones entre la mandataria estatal y supuestos asesores externos del FBI. En conferencia de prensa, explicó que la posibilidad de que haya existido una conversación de ese tipo, en la que presuntamente la gobernadora de Baja California comprometió a compartir información de las mesas de seguridad, que debe ser confidencial, resulta sumamente grave. Cuando se conoció la cancelación de su visa, la gobernadora requería dar una explicación amplia. El asunto fue presentado como un trámite personal sin atender las implicaciones institucionales. Hoy ya no se trata únicamente de una visa. Los audios, cuya autenticidad ha reconocido la propia gobernadora, plantean dudas sobre una posible combinación entre sus gestiones personales ante autoridades estadounidenses y la información a la que tiene acceso por su responsabilidad pública, explicó así la presidenta de la Cámara de Diputados. Son las 7:08, hay 20 grados. Desde octubre de 2024 hasta junio de 2026, el Gabinete de Seguridad en nuestro país ha desmantelado 2.627 laboratorios clandestinos y áreas de concentración de metanfetaminas. Se han asegurado 498.98 toneladas de drogas, incluyendo 5.546.000 pastillas de fentanilo. También se han asegurado 31.366 armas de fuego y se han detenido a 59.582 personas. Omar García Harfuch, secretario de Seguridad y Protección Ciudadana del país, informó que derivado de la Estrategia Nacional contra la Extorsión, implementada desde el 6 de julio de 2026, se han detenido a 1.674 extorsionadores. Por otro lado, durante la Copa Mundial de la FIFA 2026 en México, indicó que participaron más de 124.000 elementos de las instituciones de seguridad, principalmente de las Fuerzas Armadas y de Guardia Nacional, así como de autoridades locales. La regidora morenista de Tecate, Baja California, María Quijada, fue objeto de un ataque armado en el que falleció su esposo. De acuerdo con los primeros reportes, el matrimonio circulaba en un vehículo en calles del fraccionamiento Hacienda, en el municipio de Tecate, cuando hombres armados abrieron fuego en su contra. Medios locales indicaron que el hombre, identificado como Jesús Pereira, falleció en el lugar, mientras que la regidora fue trasladada a un hospital de San Diego, California, en Estados Unidos, para su atención. Otras versiones que citan a familiares de María Quijada indican que ella también habría muerto. Esa información no había sido confirmada por las autoridades mexicanas. Son las 7:10, tenemos 20 grados.
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0: nosotros tenemos más información desde Allende para todo el estado de Coahuila. Este es el noticiero 93.9. Son las 7:11. Del ámbito estatal tenemos lo más importante en información de Coahuila. El gobernador Manolo Jiménez Salinas encabezó en la región Laguna la entrega de apoyos económicos del programa Veamos por la Discapacidad, mediante el cual más de 400 personas de los 5 municipios de aquella región recibieron un apoyo de 10,000 pesos cada una. Acompañado por Liliana Salinas Valdés, presidenta honoraria del DIF Coahuila, y por el alcalde de Torreón, Miguel Ángel Riquelme Solís, el mandatario estatal informó que este programa contempla una inversión de 20 millones de pesos para beneficiar alrededor de 2,000 personas con discapacidad en los 38 municipios de Coahuila. Jiménez Salinas destacó que esas acciones forman parte del gran programa de inclusión para personas con discapacidad, en el que se invierten 330 millones de pesos para fortalecer apoyos económicos, terapias, infraestructura, movilidad y acciones de inclusión en todo el estado. Asimismo, reconoció la suma de esfuerzos de los municipios para ampliar el alcance de este programa en beneficio de más familias coahuilenses. La presidenta Claudia Sheinbaum Pardo aseguró ayer que el gobierno de la República no protegerá a ningún funcionario o exfuncionario investigado por la probable comisión de un delito. Al ser cuestionada sobre el proceso penal que enfrenta a Tania Flores Guerra, exalcaldesa de Musquis, Coahuila, durante la conferencia matutina del martes, la mandataria reiteró que la política de su administración es de cero impunidad, aunque subrayó que las autoridades deben de contar con pruebas contundentes antes de proceder contra cualquier persona. Primero hay que ver la certidumbre de los delitos, dijo, porque a veces también hay asuntos políticos. El gobierno de la República no protege a nadie, pero tiene que haber pruebas contundentes para poder actuar. Sheinbaum informó que pidió a la Secretaría de Gobernación recabar información sobre el caso de Tania Flores y sobre el proceso que enfrenta Nancy Nápoles, alcaldesa de Tenancingo, Estado de México. El gobierno del estado suspenderá sus actividades administrativas con motivo del periodo vacacional de verano 2026. El receso comprenderá del lunes 20 al viernes 31 de julio para el personal de las distintas dependencias de la Administración Pública Estatal. La atención regular se reanudará el lunes 3 de agosto. Debido a este periodo vacacional, la mayoría de los servicios y trámites estatales dejarán de prestarse de manera regular después del cierre de oficinas del viernes 17 de julio. Para que usted lo tome en cuenta, el receso coincide con la conclusión del ciclo escolar 2025-2026 de educación básica en Coahuila, establecido oficialmente para el miércoles 15 de julio, este día. Para evitar contratiempos, se recomienda a la población realizar los trámites urgentes y pagos correspondientes a más tardar el viernes 17 de julio, porque el estado se va de vacaciones. Durante el periodo vacacional, algunas oficinas físicas y sistemas digitales podrían trabajar de manera limitada, dependiendo de la dependencia y del tipo de servicio solicitado. El crecimiento económico y la estabilidad laboral no solo se miden en plantas ensambladoras o exportaciones, también impactan directamente en el balance emocional de la población. La Encuesta Nacional de Bienestar Autorreportado, la ENVIARE 2025, presentada por el Instituto Nacional de Estadística y Geografía, colocó a Coahuila a la cabeza del bienestar en México al registrar un promedio de satisfacción con la vida de 8.85 puntos en una escala del 0 al 10. Es decir, los coahuilenses en el país son los más satisfechos con la vida. El dato no es menor. En términos macroeconómicos, el país consolidó una recuperación anímica al promediar 8.62 puntos a nivel nacional, superando los 8.45 obtenidos en 2021, un periodo entonces severamente distorsionado por el impacto del COVID-19. El análisis confirma que Coahuila no solo encabeza la lista de las 5 entidades con mayor satisfacción con la vida en el país, sino que es el único estado del norte de la República que logra romper la barrera de los 8.80 puntos, fijando su promedio exactamente en 8.85. El titular de la Fiscalía de la República, el fiscal general del estado, Federico Fernández Montañez, confirmó el deceso ocurrido en el Estado de México de Fernando N., sobre quien pesaba una orden de aprehensión al ser señalado como el probable responsable del feminicidio de Diana Marina López, registrado el pasado 6 de julio en la colonia Santa Bárbara, en la ciudad de Saltillo. Indicó que la Fiscalía del Estado de México realiza las investigaciones en torno a la muerte de este sujeto, dependencia que, según manifestó, de manera manera preliminar dio a conocer que se trató de un suicidio. Sobre el probable responsable del feminicidio ocurrido en Saltillo, les puedo confirmar que mediante conversaciones, comunicaciones y colaboraciones con la Fiscalía del Estado de México, que esta persona se encuentra sin vida. Eso está confirmado. He estado en comunicación con la Fiscalía del Estado de México de manera personal. Las líneas de investigación están abiertas, dijo el fiscal del Estado. Lo que les puedo arrojar hasta este momento preliminar es que se trata de un suicidio. No se trata de un abatimiento, sino de un suicidio, expuso el fiscal de Coahuila. Y también Federico Fernández, el fiscal del Estado, dio a conocer que gracias a la coordinación entre autoridades estatales y de Estados Unidos, se logró la detención en el condado de Sherman, Texas, de otro sujeto a quien se señala como presunto responsable del feminicidio de Silvia Araceli Ochoa, registrado en el municipio de Monclova. Señaló que inmediatamente después de que la autoridad ministerial tomó conocimiento de los hechos, se hicieron varios cercos de vigilancia y operativos de búsqueda que concluyeron con la captura de esa persona, misma que quedó bajo la custodia del Servicio de Control de Inmigración y Aduanas, el ICE, en aquel estado. Estuvimos en contacto con diversas agencias norteamericanas y teníamos la información de que esta persona había cruzado la frontera norte de nuestro estado, y diversas agencias y departamentos del gobierno de Estados Unidos trabajaron en coordinación con nosotros y ya se encuentra bajo resguardo de autoridades en Dallas, Texas, señaló el fiscal de Coahuila. Son las 7:18, la temperatura 20 grados. La presidenta de la Junta de Gobierno del Congreso de Coahuila, Beatriz Fraustro Dávila, dio a conocer que la oficial mayor del Congreso, Mariana Alejandra Sánchez Cimental, interpuso una denuncia en contra del diputado del Partido del Trabajo, Antonio Flores Guerra, por el delito de hostigamiento a raíz de los hechos que se registraron el pasado 30 de junio durante la última sesión del periodo ordinario. Como se sabe, en esa ocasión un grupo de simpatizantes del PT alteraron el orden al final de dicha sesión al inconformarse luego de que al legislador suspendido no se le otorgó la palabra para que pronunciara un mensaje ante el pleno. Además, los inconformes irrumpieron en la tribuna, donde golpearon las curules e hicieron objeto de insultos y amenazas a las diputadas y diputados que integraban la mesa directiva del Congreso. Beatriz Fraustro dio a conocer que Antonio Flores grabó con su celular a la oficial mayor, además de perseguirla y acecharla, por lo que esta última decidió interponer ese recurso legal de la denuncia. Si me preguntan ustedes sobre si hizo una denuncia, sí, ya se hizo la denuncia, dijo, la hizo la oficial mayor por el tema de hostigamiento, es precisamente en contra del diputado conocido como Tony Flores. La Universidad Autónoma de Coahuila, a través de la Coordinación General de Deportes, dio inicio al tradicional curso de aeróbics, una actividad gratuita y abierta a la comunidad universitaria y al público en general. Las sesiones se llevan a cabo desde el 13 de julio y hasta el 13 de agosto en un horario de lunes a jueves de 7 a 8 de la noche y los viernes de 6 a 8 en la explanada de rectoría, que está ubicada en el Boulevard Venustiano Carranza, esquina con Salvador González Lobo, en la colonia República Oriente, en la capital de Coahuila. La inauguración del evento estuvo encabezada por el rector de la UADC, Octavio Pimentel Martínez, el director del Instituto Estatal del Deporte de Coahuila, Antonio Cepeda Licón, el tesorero de la Universidad, Evaristo Alférez Rodríguez, el coordinador del deporte, Robertoni García Pereira, y el coordinador de extensión universitaria, David Hernández Barrera, así como del director del Instituto Municipal del Deporte de Saltillo, Edgar Omar Puentes Montes, y el coordinador de comunicación y relaciones públicas, Sergio Arévalo, la subcoordinadora de responsabilidad social, Daniela Valdés Barrón, y la coordinadora del curso, Brenda Flores González. Son las 7:20, la temperatura 20 grados.
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Estamos en este miércoles las 7:21. El alcalde de Saltillo, Javier Díaz González, informó que se trabaja en la planeación para llevar a cabo diferentes obras y cerrar el 2026 con todo. Al sostener una reunión con personal de la Dirección de Infraestructura y Obra Pública, el edil señaló que el objetivo principal es atender las principales demandas de la ciudadanía para mejorar las condiciones y la imagen urbana de la capital de Coahuila. Con el respaldo del gobernador Manolo Jiménez, cerraremos este año con obras que la misma ciudadanía nos pide. Cuando recorremos el interior de las colonias todos los días, dijo el alcalde, mencionó que las obras que se realizarán en ese segundo periodo del año serán las prioritarias para la población y con ello se mejorará la calidad de vida de las familias. También por instrucción del alcalde de Saltillo, Javier Díaz González, personal de Aquí Andamos, realizó trabajos de rehabilitación de pavimento en diversos puntos del camino a Los Ramones, en el tramo ubicado entre el Boulevard Centenario de Torreón y la calle Fermín Espinosa Armillita, donde se realizó la reparación de la vialidad para brindar mejores condiciones de circulación. Con ello, la ruta de transporte público 2B retoma inmediatamente su trazo original. Durante este miércoles, los trabajos de bacheo continuarán sobre la calle Fermín Espinosa Armillita hasta rehabilitar por completo la vialidad. El gobierno municipal de Saltillo informó que estas labores se mantendrán en vialidades y calles al interior de colonias como El Toreo, Los Ramones, Santa Cristina, Emiliano Zapata, Puerta del Rey y Jardines de los Bosques. Brigadas del gobierno municipal de Saltillo realizaron labores de limpieza en el Boulevard Fundadores a la altura de Soriana Mira Sierra, luego de que las lluvias provocaran el arrastre de piedras y otros materiales sobre la vialidad. Con apoyo de una retroexcavadora y un camión, el personal municipal del programa Aquí Andamos trabaja para retirar el material acumulado y mantener condiciones seguras para quienes transitan por el sector. Las labores tienen como objetivo liberar la vialidad y evitar riesgos a los automovilistas que circulan por esta importante arteria de la ciudad. El gobierno municipal de Saltillo invita a las familias a vivir este miércoles la emoción de la semifinal entre Inglaterra y Argentina en el FUTFED Saltillo 2026, que se realiza en el Biblioparque Norte. El encuentro será transmitido a la 1:00 p.m. en pantalla gigante para que las y los aficionados disfruten uno de los partidos más esperados de la máxima fiesta del fútbol mundial. Además, este miércoles habrá promoción especial de 2x1 en todos los juegos mecánicos para que niñas, niños y jóvenes y adultos disfruten de esa atracción durante su visita al FUTFED Saltillo 2026. El gobierno municipal de Saltillo invita a la ciudadanía a disfrutar de Saltillo Electrónico, que se llevará a cabo el sábado 18 de julio como parte del Festival Internacional de las Artes Saltillo FINA 2026. El evento tendrá como escenario el cruce del Boulevard Venustiano Carranza y Avenida Universidad, ahí donde está el Ateneo, donde la música comenzará a partir de las 6:00 p.m. con Loud Music, DJ OZ, más DJ Antoine, DJ Selfie, Yes Real y Tecno Bruja. A partir de las 9:00 p.m. se presentarán Jordi Medina, Pausa y Charles B, para continuar con la música y el ambiente de Saltillo Electrónico, un evento abierto al público en general. Y nos vamos a la comarca para decirle que tras asumir como alcalde de la ciudad de Torreón, Miguel Ángel Riquelme Solís anunció de forma oficial la creación de la Consejería Jurídica Municipal, una dependencia que sustituirá las funciones de la antigua Subsecretaría de Asuntos Jurídicos. Al frente de este nuevo organismo estará el exfiscal general del Estado, Gerardo Márquez Guevara. Según los detalles proporcionados por el mandatario local, tras una reunión de seguridad, este movimiento busca dotar de tranquilidad legal a la administración entrante, por lo que luego de un análisis en la administración municipal se decidió que asumiera dicho cargo el exfiscal de Coahuila, el doctor Gerardo Márquez Guevara. El funcionario, luego de su nombramiento, mencionó que el objetivo central de esta nueva dependencia y de esta reforma radica en blindar las finanzas públicas de Torreón. La falta de coordinación y las deficiencias técnicas en el seguimiento de litigios han provocado pérdidas millonarias para el municipio. Con la centralización de los expedientes penales, laborales, mercantiles y administrativos, se busca optimizar las defensas legales y evitar que la ciudad pierda recursos ante demandas o incumplimientos de contratos. La Asociación Civil Familias Unidas en la Búsqueda y Localización de Personas Desaparecidas de Piedras Negras dio a conocer a través de sus redes sociales la localización sin vida de un joven originario de Torreón que contaba con reporte de desaparición desde el pasado 3 de junio de este año.
Con profundo pesar se informa que la familia de Alexis Eduardo Arriola Gutiérrez ha comunicado que Alexis fue localizado lamentablemente sin vida en territorio estadounidense, que es lo que se puede leer en la publicación realizada ayer martes. Aunque no se detallan las causas del fallecimiento del joven torreonense, con ello concluyen las acciones de búsqueda que se habían estado realizando en campo, particularmente en el municipio de Acuña, donde se tuvo el último contacto con Arriola Gutiérrez. En Saltillo, capital de Coahuila, son las 6:26. Acá en el norte, las 7:26, tenemos 20 grados. Las intensas lluvias acompañadas de actividad eléctrica que se registraron la tarde del martes en la región centro del estado ocasionaron diversas emergencias en municipios, no solo de la región centro, también afectaron Carbonífera y la zona desierto de Coahuila. La tormenta de ayer dejó vehículos arrasados por la corriente, viviendas afectadas por el ingreso de agua, incendios provocados por rayos y fallas en el suministro de energía eléctrica en distintos sectores. Hasta el momento no se reportan personas fallecidas, aunque las autoridades en esas regiones, la Centro Carbonífera y la Desierto de Coahuila, continuaban con la evaluación de los daños materiales por la precipitación de ayer. En Monclova, corporaciones de seguridad pública, Protección Civil y otras dependencias municipales activaron recorridos de auxilio para atender reportes de inundaciones y apoyar a familias afectadas por el rápido incremento del nivel del agua en calles y arroyos. Entre los sectores con mayores afectaciones se encuentra la colonia Asturias de Monclova, donde varias viviendas registraron la entrada de agua. Asimismo, el cauce del arroyo ubicado en la colonia Praderas del Sur aumentó de forma considerable y arrastró dos automóviles hacia un canal de desagüe, sin que hasta el momento se reportaran personas lesionadas por este incidente. Son las 7:28, la temperatura en 20 grados.

0: tormenta de ayer ha sido calificada como feroz, esta tormenta que desató su furia sobre la región del centro y norte del estado, como le vengo contando, provocando el aumento del caudal en arroyos. En Monclova, la fuerza de la corriente arrastró tres vehículos que quedaron atorados debajo de un puente al sur de la ciudad. En Castaños, la Policía Municipal y Protección Civil atendieron 25 reportes de inundaciones en varios sectores. La corriente arrasó con bardas e inundó patios en viviendas. Es el reporte que se tiene en la región centro del estado. Y también por ese rumbo trasciende la información en el sentido de que se adelanta que habrá movilizaciones. El secretario general de la sección 288, Francisco Ríos Treviño, advirtió que la paciencia de los metalúrgicos se ha agotado y amagó con emprender movilizaciones inmediatas si el juzgado segundo de distrito no publica de forma urgente la licitación para la subasta de Altos Hornos de México ante el inminente vencimiento del límite legal este 15 de julio. El dirigente obrero señaló que la pelota está completamente en la cancha del Poder Judicial, argumentando que la sindicatura ya cumplió en tiempo y forma con la entrega de todos los expedientes requeridos para dar luz verde al proceso de venta. Ya no hay pretextos técnicos ni burocráticos para congelar el proceso. La autoridad judicial tiene en sus manos el destino de miles de familias de la región centro y debe actuar con sensibilidad social antes de que esto desate un conflicto mayor, declaró el representante sindical. Ríos Treviño dijo que la prolongada parálisis de la siderúrgica mantiene en vilo la estabilidad de Monclova y la región centro de Coahuila, donde la expectativa de que inversionistas nacionales o extranjeros rescaten la planta choca constantemente con el hermetismo de los tribunales.
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0: Cabañas. Hola, ¿qué tal, amigos nuestros? Son las 7:37, la temperatura es de 20 grados aquí en la región 5 Manantiales. Nuestro saludo en este miércoles 15 de junio, hoy es Día de la Secretaria. Muchas felicidades, abrazos. Estamos entrando a la segunda media hora de noticias y le tenemos el pronóstico del tiempo. El día de hoy esperamos un 70% de probabilidades de lluvia con viento del este y sureste. La temperatura máxima se estima en los 30 grados. En la noche habrá un 60% de probabilidades de lluvias dispersas, viento del este y noreste con temperatura mínima de 22 grados. Para mañana jueves se espera un 70% de probabilidades de lluvia por la mañana, la temperatura más alta de los 29 grados, la más baja de 23. Y de una vez, el pronóstico extendido nos indica que el viernes 17 de julio habrá un 30% de probabilidades de lluvia por la mañana, temperatura máxima de los 33 grados, la mínima de 24. Para el sábado se pronostica en su mayor parte nublado, la temperatura más alta de los 34 grados, la más baja de 24. Y el domingo 19 de julio esperamos parcialmente nublado aquí en la región 5 Manantiales, la temperatura máxima de los 36 grados, la mínima de 24 el domingo por la noche. Tras una intensa persecución transfronteriza, el presunto responsable del feminicidio de Silvia Araceli, cometido en Monclova, fue capturado en Sherman, Texas, según confirmó el fiscal general de Coahuila, Federico Fernández Montañez, al revelar que el imputado, Ramiro N., ya se encuentra bajo custodia de las autoridades migratorias estadounidenses en espera de ser entregado de inmediato a la justicia estatal. El funcionario precisó que la detención se logró gracias a una rápida triangulación de inteligencia que impidió que el sospechoso lograra evadir la acción de la ley tras cruzar la frontera norte de la entidad en su propio vehículo. La detención civil de Ramiro N. en suelo tejano activó de inmediato los protocolos de repatriación coordinados por la Unidad de Asuntos Internacionales de la Fiscalía General de la República. El Ministerio Público Local ya mantiene lista la carpeta de investigación y la orden de aprehensión correspondiente para que, en cuanto el imputado sea entregado en la frontera, sea presentado de manera directa ante un tribunal de control para iniciar su proceso penal por un delito que alcanza la pena máxima en el estado, pues se sigue por feminicidio. En este caso, el caso ocurrido en Monclova, la víctima de nombre Silvia Araceli. Las 7:40, la temperatura es de 20 grados. Y en la carbonífera, las lluvias registradas durante el martes en distintas regiones de la entidad obligaron a las autoridades estatales y municipales a activar los protocolos preventivos de protección civil con el propósito de atender cualquier situación de riesgo derivado de las precipitaciones. En Sabinas, mediante un trabajo coordinado entre el Estado y el Ayuntamiento, la Dirección Municipal de Protección Civil y el Departamento de Bomberos realizaron recorridos de vigilancia en los puntos donde habitualmente se presentan encharcamientos y acumulación de agua, además de atender reportes por la caída de ramas y cableado, acordonando las áreas afectadas para prevenir accidentes. En el resto del estado, en Ciudad Acuña, por ejemplo, en la frontera, fue una de las zonas con mayores afectaciones, al registrar cerca de 40 milímetros de precipitación, lo que ocasionó escurrimientos, el cierre preventivo de varios vados y acumulación de agua en algunas viviendas. Se reporta también que un accidente entre una motocicleta y una bicicleta dejó como saldo a un menor de edad y al conductor de la unidad de dos ruedas lesionados, lo que generó la movilización de cuerpos de emergencia en la colonia Américo Rodríguez de la ciudad de Nueva Rosita. Los hechos ocurrieron cuando un niño, identificado como Elliot Alexander, circulaba en su bicicleta y fue impactado por una motocicleta, lo que ocasionó que el menor sufriera golpes y escoriaciones, principalmente en una de sus piernas, por lo que recibió atención médica y posteriormente fue trasladado a un hospital. Médicos del Hospital General descartaron lesiones que pusieran en riesgo su vida. Sin embargo, el menor quedó bajo observación como parte del protocolo médico. Para ese tipo de incidentes, el motociclista Reinaldo Jesús RB también resultó herido al perder el control de la unidad y caer sobre el pavimento. Presentó diversas lesiones en el cuerpo y una aparente luxación en la clavícula izquierda. Las 7:42, la temperatura 20 grados. Y en información de la frontera, con el objetivo de encontrar soluciones permanentes a los problemas de inundación que se presentan durante las lluvias intensas, se hizo un análisis con una serie de proyectos de infraestructura enfocados en las zonas con mayor afectación en Piedras Negras, durante una reunión encabezada por el alcalde Jacobo Rodríguez, donde estuvo presente Protección Civil, Obras Públicas, Ecología y CIMAS, se revisaron alternativas para intervenir en colonias como Las Haciendas, El Edén, Las Argentinas, Valle del Norte y parte de Vistahermosa, donde año con año se registran inundaciones. El director de Obras Públicas, Gibran González, explicó que las propuestas forman parte de un plan integral, ya que varias de las acciones dependen unas de otras para lograr resultados efectivos, que ya que la ciudad está ubicada entre cauces, escurrimientos y antiguos arroyos. Y también decirle que el alcalde de Piedras Negras lamentó el percance ocurrido con una aeronave que partió precisamente de la ciudad fronteriza. El alcalde Jacobo Rodríguez lamentó el accidente de la avioneta que despegó del Aeropuerto Internacional de Piedras Negras con destino a Monterrey y destacó que afortunadamente el percance no dejó personas fallecidas. El presidente municipal informó que de acuerdo con la información disponible, a bordo de la avioneta de esta aeronave viajaban el piloto, el copiloto y una mujer originaria de Ciudad Acuña, quienes lograron sobrevivir. Al accidente señaló que hasta el momento las autoridades competentes no han emitido un informe oficial sobre las causas que originaron el desplome de la aeronave, la cual dijo era de modelo reciente. Rodríguez González comentó que intentó establecer comunicación con el propietario de la empresa aérea para conocer mayores detalles sobre el incidente, aunque no obtuvo respuesta. No obstante, indicó que el administrador del aeropuerto logró mantener contacto con el secretario del ayuntamiento. Finalmente expresó su confianza en que la empresa responsable implemente las medidas necesarias para reforzar la seguridad de sus operaciones y prevenir este tipo de accidentes. 7:44, tenemos 20 grados. Hasta el momento, autoridades de la Secretaría de Salud a nivel federal no han emitido alguna alerta sanitaria relacionada con los casos de la enfermedad denominada diarrea explosiva que se ha estado detectando en el vecino país de Estados Unidos, algunos de ellos en el estado de Texas que colinda con Coahuila. Roberto Belloc Sandoval, epidemiólogo de la Jurisdicción Sanitaria 1 en Piedras Negras, indicó que los casos de diarrea que se están registrando en Estados Unidos son muy fuertes, por eso le llaman diarrea explosiva. Ya me imagino todo ese show, pero consideró que en un paciente bien hidratado, su cuadro no se complica. Lo que estuve leyendo, dijo el médico, porque no me ha llegado boletín oficial, es que al parecer es parasitaria, que se encuentra en frutas y verduras. Entonces, aquí la recomendación que hacemos es la desinfección de las frutas y las verduras, indicó el funcionario estatal de salud.
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0: de regreso en este miércoles, las 7:46 y 20 grados. Ante el caso que se publicó a través de redes sociales sobre un supuesto caso de abuso sexual en el que es señalado como presunto responsable el ex candidato independiente a diputado local, Macías Menera Sierra, la Fiscalía General de Justicia, a través del Centro de Empoderamiento en Piedras Negras, afirmó que no existe una querella formal en contra de la persona mencionada. Trascendió que la supuesta víctima, una menor de edad, acudió ante las autoridades competentes negando el señalamiento, los cuales habían sido argumentados por los padres de la menor. Sin embargo, tras una serie de investigaciones, se descartó algún delito y denuncia en contra del ex candidato independiente. Durante el fin de semana se registró una riña en la colonia Zaragoza, o conocida como Barrio El Pocito, en Piedras Negras, donde participaron varios jóvenes. Sin embargo, los agresores huyeron en un vehículo Chrysler 300, el cual fue ubicado cerca de la colonia Lázaro Cárdenas. Ahí se aseguró a tres personas: Pedro N., de 49 años, José Luis, de 41 años de edad, y Diego Ignacio N., de 35 años, a quienes se les encontró en su poder un fusil AR-15, además de tres armas tipo escuadra, pero se trataba de réplicas. Las personas, así como lo asegurado, fueron puestas a disposición del Ministerio Público. Sin embargo, tras no existir ninguna denuncia en su contra, pudieron obtener su libertad bajo las reservas de ley al cumplir las 48 horas de su detención. Así lo informó el delegado de la Fiscalía de Justicia, Rigoberto Raúl Rodríguez Ríos, por lo que la carpeta de investigación aún se mantiene abierta en espera de que los afectados acudan a denunciar los hechos, indicó el funcionario de la Fiscalía. Una gran movilización policíaca causó el reporte de un supuesto secuestro de un taxista en Piedras Negras. Fue la tarde del martes cuando Alejandro López, de oficio taxista, se dirigía a una brecha en la carretera ribereña a la altura de los campos de golf, pero presuntamente envió un mensaje de WhatsApp a un compañero de que lo habían secuestrado, por lo que se dio aviso a las autoridades, generando movilización de varias unidades de policía. Sin embargo, al hacer contacto la base de taxi con el chofer, este dijo que se encontraba bien y que solamente fue a ese lugar para cobrar una deuda de dinero, resultando una falsa alarma de secuestro. Elementos de la Agencia de Investigación Criminal cumplimentaron dos órdenes de aprehensión por diferentes delitos en Piedras Negras. Así lo dio a conocer el delegado de la Fiscalía de Justicia, Rigoberto Raúl Rodríguez Ríos. En una primera acción se detuvo a Luis Alberto N., alias El Güero, de 27 años de edad, por lesiones graves en contra de Víctor David Ruiz Robles, de 35 años, quien fue atacado con arma blanca en la colonia Villas del Carmen. Asimismo, en otro mandamiento legal se aseguró a Orlando N. por el delito de posesión de narcóticos, quien presuntamente violó las medidas cautelares que se le habían impuesto por parte de un juez. Rodríguez Ríos aseguró que luego de la cumplimentación de esas órdenes se busca una vinculación a proceso para que se queden internados en el centro penitenciario para enfrentar su proceso penal. Y ya, del ámbito local tenemos lo más importante en información de la región 5 Manantiales. Las serpientes siguen haciendo de las suyas, siguiendo los lineamientos de manejo de fauna silvestre. Personal de Protección Civil y bomberos de Ciudad Allende procedió a retirar una serpiente que se hallaba en un domicilio de Congregación Río Bravo. José Raúl Garzatrón, director de bomberos, informó que la vivienda se localiza en la calle Tranvía y es propiedad de Luis Antonio Rivera Rodríguez, de 25 años de edad. El reptil fue ubicado sobre una tarima en el patio del domicilio, por lo que se procedió a su captura de manera segura sin que se registraran incidentes. La víbora fue llevada a despoblado para su reintegración a su hábitat nacional, a su hábitat natural. Y también de la Coordinación de Protección Civil y bomberos de este municipio se reporta sobre un accidente vehicular. José Raúl Garzatrón, director de bomberos, informó que el accidente se suscitó la tarde del martes, a eso de las 4 de la tarde, en calle Juárez, entre 5 de febrero, en este municipio. El primer vehículo, el conductor o la conductora, fue identificada como Teresa de Jesús López Martínez, de 53 años de edad, con domicilio en la colonia Santa Cruz. Conducía un Chevrolet Cruz modelo 2012 de color rojo. Presentó contusión en el rostro por impacto con la bolsa de aire de la unidad, además de presentar crisis nerviosa. Se le brindó atención prehospitalaria y apoyo emocional en el lugar, sin ameritar su traslado a ningún nosocomio. El segundo vehículo, el conductor se identificó como Juan Francisco Trejo Rangel, de 26 años de edad, con domicilio en la calle Javier Mina, Poniente. Conducía un vehículo Nissan Altima modelo 2013 de color gris, sin lesiones aparentes, sin requerir atención médica. Al arribar al lugar se aseguró la escena y se realizó la valoración de los involucrados en este choque. Se brindó atención a Teresa de Jesús López por contusión facial y crisis nerviosa. Quedó el percance a cargo del Departamento de Seguridad Pública Municipal para el deslinde de responsabilidades. El alcalde de Villa Unión, Mario Humberto González Vela, fungió como padrino de generación de alumnas graduadas de la Escuela Primaria Aquiles Cerdán del Ejido Los Charcos. En entrevista, el edil indicó que está finalizando oficialmente el ciclo escolar 2025-2026, destacando el compromiso permanente de su administración de atender las necesidades del sector educativo.
1: El día de hoy por la mañana estuvimos en el Ejido Charcos, en la escuela primaria Aquiles Cerdán. Fue la última graduación y bueno, pues agradecerles que me hayan invitado como padrino de generación. Se graduaron de sexto de primaria 3 alumnas. Estuvo muy bonita la ceremonia de graduación. Para un servidor, pues es un honor el que me hayan invitado como padrino. Y tuvimos la oportunidad, pues, de dar un mensaje a las alumnas graduadas. Fueron 3 mujeres. También, pues, a los papás, a los abuelitos que se dieron cita. También reconocer el gran esfuerzo que hace el profesor Omar Orona, que tiene muchos años, alrededor de 22, ya de estar ahí en el Ejido Charcos, ya es parte de la comunidad. Él ha entregado a la sociedad muchas generaciones de alumnos, y bueno, es una escuela multigrado en donde es diferente trabajar con al mismo tiempo varios grados, ¿verdad? Sexto, quinto, como en las escuelas de aquí de la cabecera, que es los de primero, los de segundo, y así en cada grado. Entonces, pues creo que también es mérito, porque a final de cuentas los alumnos salen igual de preparados de una escuela multigrado que de una como las que hay aquí en la cabecera.
2: Oficialmente finaliza el ciclo escolar.
1: Bueno, me comentaba el profesor Omar que el día de mañana es el último día ya oficial y finaliza este ciclo escolar, y bueno, para regresar a finales de agosto al nuevo ciclo escolar.
2: ¿La su administración, pues, atento de las necesidades de las escuelas?
1: Siempre hemos estado atentos para recibir las solicitudes de apoyo que nos hacen los distintos planteles educativos. Ha sido prioridad la educación de esta administración, y bueno, ahora en verano hacemos algunas acciones de mantenimiento, limpieza, ¿verdad? Para que cuando regresen los alumnos, los planteles se encuentren en óptimas condiciones.
0: Y por otro lado, el alcalde de Villa Unión, Mario Humberto González Vela, informó que se da seguimiento al programa permanente de bacheo y limpieza de vialidades. Dijo que al mismo tiempo se realizan de manera continua las tareas de limpieza a los costados de las carreteras que comunican al municipio.
1: Bueno, ya es un programa permanente que tenemos, debido a que, bueno, pues gran parte de las calles que tienen muchos años pavimentadas no se encuentran en muy buenas condiciones, y por ejemplo, llueve y pues salen más baches. También, pues hemos tenido problemas, como hay más presión en el sistema del agua potable, más fugas, y también, pues a la hora de arreglar las fugas, pues se daña el pavimento. Entonces, pues ahí vamos avanzando, pero ya lo dejamos como un programa permanente y vamos haciendo limpieza de calles y bacheo por barrios. Ahorita pues me podrán decir, falta esta calle, nos faltan muchas calles, pero ahí vamos avanzando y vamos dejando áreas ya completas de lo que es el alumbrado, los tambos para la basura, la limpieza y también lo que es el bacheo.
2: También la limpieza en las carreteras.
1: Sí, también siempre estamos al pendiente de las carreteras, ¿verdad?, que circundan aquí a la cabecera municipal de Villa Unión, como la de Allende, la de Nava, a Santa Mónica, La Luz. Siempre estamos al pendiente, ¿verdad?, de la limpieza, el chapoleo, el bacheo, para que pues sean más seguras al transitar. A esto se le llama seguridad vial, tratar de que estén en las mejores condiciones pues las carreteras.
2: Hay también acciones de drenaje.
1: Bueno, ahorita estamos por iniciar otra obra más de drenaje, que es por la calle Nicolás Bravo hacia el oriente, entre Abasolo y Aldama. Por ahí vamos a andar trabajando en los próximos días. Hay muchas viviendas, es una solicitud que teníamos ya hecha desde hace tiempo por parte de los vecinos de esa cuadra, y bueno, pues ya vamos a iniciar esos trabajos para poder dar un servicio de drenaje a todas esas viviendas.
0: Las 7:56, la temperatura es de 20 grados. El jueves 23 de julio se llevará a cabo la entrega de reconocimientos a ciudadanos distinguidos del municipio de Allende, ello en el marco de las celebraciones con motivo del bicentenario de fundación. Así lo dio a conocer el alcalde Ricardo Alfonso Treviño Guevara. Indicó asimismo que está avanzada la construcción del arco de bienvenida que se tiene previsto inaugurar el próximo domingo 26 de julio.
3: El día 23 también va a haber un reconocimiento a otros grupos de allendenses que hicieron unas cápsulas de sus familiares, de sus amistades, y se les va a hacer un reconocimiento también en el Salón de Dorada. Y siguen sumándose porque, pues sí, cierto es que Allende, como les digo, es grande por su gente, sea grande. Nos faltan también de mencionar, por decirles, al doctor y general Jaime Lozano Benavides, de la prepa, ¿eh? Otro gran allendense que, pues, súper distinguido. Y así hay demasiados, en todas las familias de aquí, en cada casa hay un allendense muy distinguido, y es muy difícil, pues, abarcar a todos y acordarnos, pero sí es muy importante estos eventos, porque aquí va a iniciar, me imagino, que año tras año, como lo hacen en diferentes municipios, hacerles homenajes a los allendenses, o a los ciudadanos de ese municipio distinguidos, hacerles un homenaje. Ojalá que sea el inicio para que se haga una ceremonia especial para ellos y pues por reconocerlos, porque digo, se te pasa mucha gente, tanto de aquí, de Río Bravo, de Chamacueros, de todos los partes de nuestro municipio, y pues Allende ha sido enriquecido por gente que pues viene de muchos lugares y yo les digo allendenses porque pues ya tienen tiempo y sienten Allende como suyo, se sienten muy orgullosos de Allende, y pues yo lo veo como Allende. Sí, exactamente, es de cuenta cuando pues no es lo mismo ver a una muchacha bonita ya bien pintadita, carajo, te llama más la atención. Lo importante es embellecer a Allende, ¿verdad? Embellecer a Allende, que llamen la atención a Allende, que se distingue a Allende por sus entradas, que esté Allende limpio, que esté Allende bonito, pues que llamen la atención, porque así los inversionistas se fijan en ese todo tipo de detalles, ¿verdad? Que anche, que sea un imán para la industria, para los negocios. Como ya vemos, ya se vino el AutoZone, al Rafael Rato, hay más tipos de negocios, y cada uno de ellos pues van a generar empleos, y eso es lo importante, que Allende se distinga, que sea diferente a los demás.
0: También informarle que este próximo sábado 18 de julio se contará con la presentación de un grupo de danza folclórica de Ciudad Acuña como parte de las actividades enmarcadas en el bicentenario de fundación del municipio de Allende. La titular de Fomento Económico y Turismo, Yolanda Aide García Huerta, informó asimismo que el domingo 19 de julio se tiene prevista la visita de un grupo de bikers que estarán brindando un gran espectáculo al público asistente.
4: Sí, viene un grupo de Acuña, vale la pena. Ese evento, que es el sábado, pues la intención es que la gente que disfruta de un sábado por la tarde, noche aquí en Allende, tenga la oportunidad de tomarse un momento, venir y disfrutar de este ballet, de este grupo de danza que nos visita de la ciudad de Acuña. Y aparte también va a haber grupos a los que les gusta también la danza, que sí son los originarios de aquí de Allende, y que de alguna manera pues ahí van a hacer equipo con las personas que nos visitan de Ciudad Acuña. El domingo, ahí está padre lo del grupo de bikers, porque ellos, ya les comentaba el viernes pasado, que ellos tuvieron pues ahora sí que a bien integrar a nuestro municipio en su recorrido de 21 aniversario. Ya estuvieron con nosotros aquí en los meses pasados, pero ahora vienen ya como un poquito con un espectáculo más completo, porque aquel era recorrido, entonces fue así como que un paseíto. El alcalde aquí amablemente y su señora esposa, la maestra Cookie, pues los recibieron, estuvimos muy a gusto un rato, dieron una pequeña exposición de lo que ellos hacen, pero como iban en recorrido, pues se tuvieron que regresar a Piedras Negras, pero ahora vienen con más tiempo, entonces vamos a estar aquí en la plaza en un espectáculo de alrededor de entre una hora, hora y media. Va a haber tres momentos especiales con ellos, y pues bueno, esto gusta a chicos y grandes. Ese día que estuvimos aquí, de la gente que estuvo presente, que nos acompañó, pues sí se veía que es algo que disfrutan, algo que les gusta, y pues bueno, ese es el domingo 19 de julio, y bueno, a las 8 de la tarde, ya para que cuando esté bajando así un poquito más el sol, aquí en la plaza principal. Cordialmente todos invitados también.
0: Puntuales, son las 8:00, exactamente a las 8 de la mañana, son 20 grados, vamos al corte, la pausa, y volveremos. 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

0: días, ¿qué tal, amigos nuestros? Feliz miércoles, hoy es 15 de julio, día de la secretaria Papachela, felicítela y festéjela hoy, 15 de julio, lo mejor de lo mejor. 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En Allende Servicio Gove, en Ava G500 El Encino, que le dan a conocer el pronóstico del tiempo el día de hoy. Esperamos un 70% de probabilidades de lluvia con viento del este y sureste. La temperatura máxima se calcula en los 29 grados. En la noche habrá un 60% de probabilidades de lluvias dispersas. Viento del este y noreste con temperatura mínima de 22 grados. Y para mañana jueves 16 de julio se pronostica un 70% de probabilidades de lluvia en la mañana. La temperatura más alta de los 29 grados. La más baja de 23 el jueves por la noche.
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0: El municipio de Zaragoza se distingue por contar con la primera brigada contra incendios forestales integrada solo por mujeres. Así lo dijo el alcalde Evelio Vara Rivera. Indicó que las brigadas contra incendios forestales han sido de gran apoyo para el municipio, dado que actualmente se encuentran involucradas en la limpieza que se realiza en el canal general de riego.
6: Sí, bueno, este es un programa federal de CONAFOR, se llama, ¿verdad? Este programa, el programa de CONAFOR. Y bueno, nos cabe la gran satisfacción de que Zaragoza está ahorita en un plan piloto para en cuanto a la contratación de mujeres para trabajar en este sector, ¿verdad?, que es CONAFOR. Y bueno, antes nada más existían la brigada de hombres, pero ahorita ya logramos, nosotros estuvimos haciendo gestiones porque sí se tenía contemplado, pero para otros municipios, pero estuvimos haciendo gestiones ante Saltillo, ante México, y logramos que se implementara el plan piloto aquí en nuestro municipio. Entonces ahorita contamos con 20 elementos, con 20 personas en CONAFOR que han estado dando este gran servicio. De hecho, independientemente de las situaciones forestales que han estado haciendo brechas en diferentes lugares que se requieren, pues también han apoyado al municipio, ¿verdad? La semana pasada anduvieron trabajando en el canal de aquí de puerta, de las compuertas al ojo de agua, y ahorita andan de las compuertas chicas a las compuertas grandes también laborando. Y pues bueno, han hecho un gran trabajo, nos han apoyado bastante, y bueno, esto va a durar hasta el mes de ya nomás les queda este mes de trabajo, son 3 meses de que les dan, ya comienza nuevamente noviembre. Y ahorita están por terminar su periodo, que son 8 meses los que trabajan durante el año, y en noviembre de nuevo reanudan sus labores.
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0: Estábamos ya impacientes y también estábamos con la incertidumbre de si irá a haber o no irá a haber ruleta, pero ya está haciendo contacto con nosotros el famosísimo hombre del búnker, que es el responsable de este espacio político aquí a través de la 93.9. ¿Cómo estás, amigo? Buenos días.
7: ¿Qué tal? Buenos días, Eleazar. Buenos días a todo. Efectivamente, aquí estamos en la ruleta, el espacio político de la BD. En este miércoles, ya es mitad de semana, un saludo para toda la gente de la región 5 Manantiles que nos están escuchando. Y bueno, déjenme de entrada decirles que aquí en Allende sigue hablando la gente, fíjate, porque nos mencionan a Paco Moreno insistentemente con Paco Moreno.
0: O sea, tú vas y preguntas y dices, a ver, gente, en ciertos lugares estratégicos.
7: Sí, es que fíjate, señalan, o sea, lo que mencionan de Paco Moreno es que es nuevo dentro de la política, que nunca lo habían escuchado.
0: ¿Y eso es bueno o es malo?
7: Eso es bueno.
0: Eso es bueno, la gente ve con buenos ojos que aparezcan nuevos perfiles.
7: Sí, exactamente, porque luego dice la gente, no, pues siempre los mismos, siempre los mismos.
0: Ajá, y luego otros que quieren volver a hacer después de que, quién sabe qué papel habrán desempeñado.
7: Exactamente, pues, o sea, hay que ver, o sea, por ejemplo, hay alcaldes que sí pueden repetir, porque es la verdad, pero son alcaldes que están trabajando, que están echándole ganas.
0: Que están bien calificados.
7: Sí, y hay otros alcaldes que están muy,
0: cuestionados.
7: ¿Muy qué?
0: Cuestionados.
7: Muy cuestionados, exactamente.
0: Porque no se portaron bien con la ciudadanía, fueron de coscorrón. Fueron alcaldes de coscorrón y de empujón.
7: Y esos pues no tienen ninguna chance, ninguna oportunidad. Entonces ahí meten, ¿no? O sea, meten, por ejemplo, alguna persona que ande ahí, que sea nueva, o que nunca hayas oído tú en la política. Y dice, ah, caray, este está bueno.
0: ¿Y eso ya ayuda?
7: Eso ayuda bastante. Entonces, por ejemplo, aquí en Allende está Paco Moreno, es del PRI, ¿verdad? Paco Moreno, a quien le enviamos un saludo ahí donde se encuentre, ahí en los tráileres, ahí está, yo digo, o sea, pues él ya es el que anda pegado en los tráileres.
0: Pues ya está al pie del cañón, sí, es gente que se levanta temprano y se pone a jalar.
7: Sí, porque, bueno, el otro día lo viste, ¿no? Por ahí, no sé dónde, en los tacos o no sé dónde.
0: Sí, sí.
7: ¿Dónde lo viste?
0: Sí, en uno de esos puntos de donde se sirven los tacos mañaneros.
7: Ahí andaba comprando tacos para todos. Ah, porque hasta eso, él es muy...
0: compartido.
7: Muy compartido, sí, exactamente. Bueno, fíjate, aquí en Allende es Paco Moreno, por el PRI, ¿verdad? Y fíjate que acá en el municipio de Morelos hay varios tiradores, ¿verdad? Pero los que más están ahí echándole ganas, pienso yo, ¿verdad? Es uno de ellos, es el alcalde Mario Alberto Camarillo Sertuche.
0: El famosísimo Maín.
7: El famosísimo Maín, exactamente, de la tienda del... El alcalde, en vez del alcalde ahorita, es el que lleva... Él lleva mano por parte del PIB, más sin embargo tiene que analizarlo, ¿verdad? También, o sea, a ver si está trabajando, y que yo pienso que sí. Y por otro lado, se oye también Rogelio de Hoyos, hijo. O sea, Rogelio de Hoyos Calderón.
0: Dentro de los nuevos valores en la política de Morelos.
7: Dentro de los nuevos valores del PRI, exactamente.
0: Que también es bien visto, ¿no? El hecho de que aparezcan nuevos perfiles y uno como el de Rogelio, de Hoyos Calderón, pues es muy bueno y positivo.
7: Ajá, él es director de Fomento Económico ahí en Morelos. ¿De qué es director de Fomento?
0: Sí, de Fomento Económico.
7: Y Económico, ¿no?
0: Ajá, y aparte tiene muy buen contacto, muy buen conecte con la gente.
7: Sí, tiene muy buen conecte con la gente, exactamente. Bastante bueno. Bueno, él es otro, ¿eh? es Rogelio de Hoyos Calderón, para que se lo graben. Y en Zaragoza, fíjate, se oye el ingeniero David Aguirre Arredondo, ¿eh? Que él es el que se oye acá en Zaragoza. Y aparte se escucha también Evelio Vara Rivera.
0: El actual alcalde que quisiera acaso repetir.
7: Ajá.
0: Entonces se escuchan buenos perfiles, porque no se confundan, ¿verdad? David Aguirre es el nombre que se menciona con más insistencia al interior del Partido Revolucionario Institucional. Hay otro partido por ahí, pero es tercero en discordia y todavía es naciente, ¿no? Todavía no está en formación. Entonces, pues no podemos decir, se escucha bien fuerte. No, pues los primeros que se escuchan, pues son los que tú estás mencionando en este momento.
7: Sí, porque fíjate, hablando de ese partido, bueno, a mí se me hace, ¿verdad? Yo pienso, no sé qué opinas tú. Yo pienso que sale nada más cuando son las elecciones.
0: Ay, como que electoreros, ¿verdad?
7: Porque no lo ves, o sea, no lo ves en todo el año. Por ejemplo, fíjate, lo que yo le digo a la gente, lo que le puedo decir a la gente es que por ejemplo, el PRI está todo el año trabajando.
0: Permanentemente,
7: el PRI está trabajando todo el año, ¿verdad? Los demás partidos surgen cuando es el tiempo electoral, ¿verdad?
0: Cuando es electoral, y además el personaje que se menciona, pues también, o sea, a ver qué alcanzo, así como que...
7: A ver qué me dan.
0: A ver qué me toca, sí.
7: A ver si quedo ahí dentro.
0: Pero bueno, no...
7: No
0: nos distraigamos, ¿verdad? O sea, pues vamos a darle con lo que de verdaderamente es serio. Con lo que es serio y positivo para Zaragoza, y ahí están esas menciones que tú nos haces atinadamente, Miguel Ángel. Ahí estoy viendo la fotografía que ayer publicó la página oficial de Radio Sensacional Digital.
7: ¿Cuál fotografía?
0: Y la replicó el amigo Homero Gómez.
7: La de Iván Ochoa.
0: Ahí salen salen cuatro amigos ahí en esa foto.
7: Sí.
0: O sea, ahí estás tú.
7: Sí, es que el alcalde Iván Ochoa Rodríguez ayer estuvo en un podcast aquí en la BD. Y pues aquí estuvo hablando, ¿no? De cómo le va con, por ejemplo, con seguridad pública, cómo le va con ecología, cómo le va con obras públicas, cómo están trabajando. Y es una de las personas que trabaja bastante porque, por ejemplo, ayer salió del podcast y dijo que iba para Acuña, fíjate.
0: ¿Y qué iba a hacer allá?
7: Pues no sé qué iba a hacer, la verdad, no le preguntamos ni nada, pero dijo que iba para Acuña.
0: Yo pensé que cuestiones de trabajo, pues seguramente que sí, ¿no?
7: Cuestiones de trabajo, obviamente, ¿verdad? Pero no sé exactamente a qué, ¿verdad?
0: Exactamente. Pues ahí está Iván Ochoa, que no pierde pisada y que además está muy atento al desempeño de cada una de sus dependencias. Dice, yo los dejo hacer, por supuesto, pero están bajo mi supervisión directa.
7: Exactamente, sí. Y bueno, pues ahí anda también, ahí anda con él su secretaria, y anda otras dos personas también que pues andan siempre con él, ¿verdad? Entonces, dice que se le va, que dice que cuando llega al rancho, dice, pues la verdad es que ahí también trabajo, ¿verdad? Pues es un negocio, ¿no? El trabajo del rancho.
0: Sí.
7: Entonces ahí llega y trabaja todavía más. Y pues así anda todos los días, se levanta muy temprano.
0: Dice que ahí vienen las sandías.
7: Ahí vienen las sandías ya.
0: También cosecha, también cultiva la sandía.
7: Ah, sí, fíjate que sí es cierto. Cosecha sandías.
0: Aparte de la compraventa de ganado y todos los movimientos que trae en sus, bueno, son sus asuntos particulares, ¿verdad? De Iván.
7: Ajá.
0: Pero como alcalde, pues fíjate todo el tiempo que se tiene que dar, ¿no? Para desempeñarse, y lo hace bien porque a ojos vistos de la ciudadanía, pues es positivo el trabajo, el desempeño que ha tenido Iván. Fátima Barrón se llama su asistente.
7: Ándale, Fátima Barrón, le mandamos un saludo a Fátima.
0: Y hoy por ser día de la secretaria, pues felicitamos a todas ellas en las presidencias municipales.
7: Sí, exactamente. Bueno, y otro acá en Villa Unión es Marco Elizondo, ¿ah?
0: Sí.
7: Marco Elizondo Villarreal, que también se escucha fuertemente ahí en Villa Unión, que es uno de los que también la gente lo pide, porque este señor Marco Elizondo Villarreal, fíjate que ha apoyado el deporte bastante bien, ha apoyado diferentes equipos, sigue apoyando diferentes equipos de Villa Unión, entonces pues le va a ir muy bien. Yo pienso que por ejemplo, por el lado de Morena, pues él es el único que participa allá en Villa Unión, es Marco Elizondo Villarreal, para que se lo grabe también bien ahí en Villa Unión. Y otra de las que anda ahí en Villa Unión es Chely Martínez también.
0: La profe Chely.
7: La profe Chely, exactamente, de la presidencia, que es regidora comisionada en...
0: En Educación y Cultura.
7: En Educación y Cultura, ahí en Villa Unión. Y fíjate que ahí en Villa Unión se oyen dos mujeres.
0: Y un camino.
7: Dos mujeres y un camino. Se oye también Linda Mercedes Castro Saldaña.
0: Excelente.
7: Que es una síndico municipal, ¿verdad?
0: Y no por nada ha sido dos veces síndico del municipio de Villa Unión.
7: Exactamente. Bueno, ella también se escucha en Villa Unión. Linda Mercedes Castro Saldaña. Y bueno, con eso cerramos porque ya el tiempo se nos vino encima. Mañana, si Dios quiere, hablamos a ver de quién más.
0: Qué rápido se va el tiempo contigo, Miguel Ángel.
7: Así, muy rápido.
0: No, como que no rinde, pero bueno, es tiempo suficiente para que tú nos digas cómo anda el norte y el sur, o sea, cómo anda la brújula política de Cinco Manantiales.
7: Así es.
0: Muchas gracias.
7: Gracias a ti, ándale.
0: Hasta luego.
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0: Las 8:23, hay 20 grados. El alcalde de Zaragoza, Evelio Vara Rivera, destacó que desde el inicio de su administración se logró la adquisición de una ambulancia para el equipamiento del Departamento de Protección Civil y Bomberos. Añadió que recientemente el Cabildo en pleno autorizó la adquisición de una ambulancia más. Sin embargo, no fue necesario hacer dicha erogación, ya que un ciudadano altruista realizó la donación de una unidad a la mencionada dependencia.
6: Sí, mira, con todo gusto, ¿verdad? Mira, te voy a comentar, cuando nosotros entramos el año pasado, no había ninguna ambulancia. Había una que pertenece siquiera al gobierno del estado, que estaba pues asignada aquí en nuestro municipio, pero esta ambulancia pues casi se la pasaba en el taller y no había manera. Nosotros en lo personal adquirimos una y es la que está trabajando, que es la ambulancia amarilla, que es la que ha trabajado todo desde el año pasado hasta ahorita. Y desde luego con el apoyo de algunos otros vehículos que teníamos ahí en Protección Civil. Pero bueno, en cuanto a ambulancias, pues nada más existía esta ambulancia que, como te vuelvo a repetir, se adquirió en esta administración también. Y bueno, sí, efectivamente tuvimos una reunión de cabildo donde se autorizó la compra de una ambulancia más. Pero bueno, no hubo necesidad de hacer llevar a cabo esta compra, porque afortunadamente un ciudadano de aquí de nuestro municipio, de muy buena voluntad y de muy buena disposición, pues nos ofreció donarnos una ambulancia, la cual ya contamos con ella, ya se encuentra aquí en nuestro municipio. Esta ambulancia, cuando cruzan, regularmente les quitan todo lo que son las luces correspondientes, ¿verdad? La sirena y las luces. Y es ahorita la tenemos precisamente instalándole todas estas luces para que ya entre en funciones. Pensamos que más o menos en unos 10 días aproximadamente ya también la pondremos en circulación. Y sí, efectivamente, pues hubo, pues ahora sí que un evento que sí nos causó un poquito de situaciones, ¿verdad? Un atropellamiento que hubo. Ese día la ambulancia nuestra estaba, pues no en reparación, sino estaba en mantenimiento, como es normal, a veces se tiene que cambiar el aceite para checar bujías, para darle su mantenimiento.
7: Miércoles 15 de julio, hoy es quincena para varias empresas, varios trabajadores, hoy es miércoles de quincena. Esperemos, bueno, pues que vayan y convivan a los restaurantes aquí en la región, consuma localmente. Y bueno, vámonos con la información del gobernador, el ingeniero Manolo Jiménez Salinas. Seguimos entregando apoyos a nuestra gente con discapacidad. Se entregan beneficios a más de 400 personas de La Laguna dentro del programa Veamos por la Discapacidad. El gobernador Manolo Jiménez, acompañado por Liliana Salinas Valdés, presidenta honoraria del DIF Coahuila, y así como el alcalde Miguel Ángel Riquelme Solís de Torreón, detonó en La Laguna la entrega de apoyos económicos del programa Veamos por la Discapacidad a más de 400 beneficiarios de los 5 municipios de esta región, como son Viesca, Viesca, Francisco y Madero, Chávez, Torreón, ¿qué más se nos olvida por ahí? Matamoros. Y bueno, Veamos por la Discapacidad a más de 400 beneficiarios de los 5 municipios de esta región de la entidad, quienes recibieron 10,000 pesos cada uno por este 2026. Seguimos con el programa Veamos la Discapacidad del DIF Coahuila, ahora en La Laguna, donde se apoyó a más de 400 beneficiarios. Además, agradeció al alcalde Miguel Ángel Riquelme Solís por sumarse a este gran esfuerzo con 200 becas para más, para la gente de Torreón. Esto es parte de un gran proyecto con el que, a través de diferentes programas y una inversión de más de 300 millones de pesos, estamos apoyando a miles de personas con discapacidad en todo Coahuila, destaca el gobernador. Y en total, en todo el estado, dentro de este programa se están invirtiendo 20 millones de pesos, acciones que son gran parte del gran programa de inclusión para personas con discapacidad, con el cual se invierten 330 millones de pesos en apoyos y beneficios que se incluyen en 5 ejes, dijo el gobernador, señaló que los apoyos de Veamos por la Discapacidad se estarán
10: entregando en todas las regiones de Coahuila para beneficiar alrededor de 200,000 personas con discapacidad en los 38 municipios del estado. Esa fue la gira del gobernador, el ingeniero Manolo Jiménez de Salinas. Y déjate comentarte que, bueno, antes de decir más información, que está, vamos aquí en la carretera, la 57 de Allende a Piedras, y bueno, maneje con cuidado, sigue lloviznando, hay probabilidades hasta el viernes que siga así el clima. Vemos una carretera transitable, con flujo de carros, véngase con cuidado, tome su tiempo, maneje con cuidado, despacio, porque este pavimento hace que haya accidentes, entonces tenga mucho cuidado, pero hasta ahorita todo con tranquilidad. Y información, dice que en Morelos, ahorita vamos a una información con Morelos y con Allende, en Morelos, lunes 20 de julio de 9 de la mañana a 4 de la tarde, estará la visita de la oficina móvil del SAT, donde podrán realizar trámites de inscripción, generación, renovación de la firma, así como obtener las constancias de situación fiscal. Hay que decir que es muy importante tener la situación fiscal, porque para trámites notarías o para darte de alta en un trabajo necesitas una constancia de situación fiscal, donde podrás también inscripciones, generación y renovación de la firma. Eso es en el municipio de Morelos, el lunes 20 de julio de 9 de la mañana a 4 de la tarde. Requisitos: credencial para votar original y vigente con domicilio visible completo dentro del territorio nacional, así como la memoria UCB, correo electrónico y la CURP. Entonces eso es el lunes 20. Y en Allende hay agenda para este fin de semana. Déjeme comentarle que tenemos para Allende, hay este domingo 19 de julio a las 8 de la noche en la plaza principal de Allende, donde se contará con la participación de Gabus Tomp y David Carranza, integrantes de Águilas de Acero, quienes presentarán un espectáculo de acrobacias en motocicleta el día 19 de julio, domingo 19 de julio. Invita al gobierno municipal de Allende al show de acrobacias en motocicleta en el Bicentenario. Estaremos dando más información ahorita, donde el alcalde señaló que este evento forma parte del programa de actividades organizadas para celebrar los 200 años de historia del municipio. Ahorita damos más información con Juan Raúl Zúñiga Aguilar, pero ya tiene agenda también para aquí en el municipio de Allende. 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Y las noticias del día de ayer, las más relevantes, déjeme comentarle que son en Saltillo. Fíjese que hay un Starbucks que abre las 24 horas allá por el periférico Luis Echeverría, un costado del Hotel Quinta Dorada. Fíjate, no, algo que no me había tocado. Denuncia oficial mayor del Congreso del Estado de Coahuila del PT a Tony Flores por el delito de hostigamiento a raíz de los hechos que se registraron el pasado 30 de junio. Y también España elimina a Francia, hoy jugarán en el Mundial. España elimina 2-0 a Francia y hoy jugarán Argentina contra Inglaterra. Cada quien, unos le van a Argentina, otros a Inglaterra, pero bueno, así las cosas. Y vámonos a más información con Juan Raúl Zúñiga Aguilar, son las 8:31 minutos.
11: Amigos, ¿qué tal? Muy buenos días, son ya las 8:31, ya les saludamos en la mañana de este miércoles 15 de julio del 2026. Hoy saludamos a las personas que vean por nombre. Bueno, es día de San Buenaventura. Hay un pueblo aquí en Coahuila que se llama San Buenaventura. Ya hacen ferias, ya hacen cosas muy bonitas. Ahora San Buenaventura, Donaldo Antonio. Y es día de la secretaria. Felicidades a todas las secretarias. A todas las secretarias de cualquier empresa, de presidencias municipales, oficinas. El saludo a las secretarias y a todos los que llevan por nombre Antíoco, Donaldo y Buenaventura. Ayer les festejaron a las secretarias de Villa Unión. Estuvieron aquí, creo que en Allende, en un restaurante de la localidad. Estuvieron festejando a las secres de todos los departamentos, de la tesorería, de la, del alcalde, todos estuvieron festejando. Muy bien. Día 195, ya estamos en el día 195, y le restan al año 170, semana número 29. Ya estamos en el ombligo de la semana número 29. Muchísimas gracias por estar aquí. Muchísimas gracias por estar en sintonía de la 93.9 FM. 8:32, 8:32, vayamos a una pausa de nuestro patrocinador, Gasolinería Gobi, Gasolinería El Encino, y regresamos. 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

0: Muy bien, el alcalde del municipio de Morelos, Mario Alberto Camarillo Sertuche, dio a conocer que pues ya hay algunos comités para apoyar el deporte. Comentó que recientemente se formó uno con la finalidad de apoyar el fútbol rápido. Comentó también que todas las disciplinas deportivas se apoyan allá en el vecino municipio de Morelos.
1: Muy buenos días. Ya se hizo un comité en la colonia Antonio Garanzuay, donde va a haber una cancha de fútbol rápida. Es una cancha grande donde van a jugar 11 de los que le llaman 11 jugadores. En realidad, pues juegan 22. ¿No?
2: Así es, ya va muy adelantado el proyecto.
1: Pues sí, ya hicimos el comité. Se cuenta aquí conmigo la profesora Patricia Navarro, donde ella ya formó el comité y más adelante empieza la obra.
2: Todas las disciplinas se apoyan.
1: Así es, todas las disciplinas, fútbol, béisbol, tenemos una liga, tres equipos que participan en una liga que es de Allende, está Piratas, Campesinos y Azules. Piratas ya pasó a la final.
2: Le echa muchas ganas el popular Hueso con las mujeres.
1: Bueno, sí, así es, el amigo Hueso anda siempre trabajando, él está más dedicado al voleibol, donde participan cerca de 20 equipos de voleibol. La liga infantil de fútbol también trae 22 equipos, ese es nivel un poquito más de los 5 manantiales. Morelos, participan 2 equipos de Morelos y uno de Los Álamos.
2: ¿Se les da mantenimiento a todos los campos deportivos, a todos los
1: Sí, a todos los campos, le damos mantenimiento a donde juegan los agricultores, las canchitas de fútbol, de béisbol. Ya los otros campos deportivos, el Perales, el Bañario, los mares, pero ahorita ya se ve como ahorita está lloviendo y a veces nos gana la maleza, porque llueve, cortan y a los 2-3 días ya volvió a crecer. Pues gracias a Dios que nos está lloviendo mucho.
2: Ahí nos hablamos de rehabilitar hace poco una cancha de fútbol rápido.
1: Así es, donde así, y le estamos dando uso. Y mucha promoción al fútbol, donde ya niños están participando en diferentes ligas. Los Álamos, te quiero comentar que fuimos, el año pasado fue campeón, donde le ganó a Guerrero, allá en Santa Mónica. En Los Álamos están saliendo muy buenos jugadores de fútbol.
0: Las 8 de la mañana con 36 minutos. Por otra parte, la síndico del municipio de Morelos, la profesora Laura Patricia Navarro Flores, síndico del municipio, como le menciono, dio a conocer que este próximo 20 de julio, dentro de 5 días más, llega el módulo del SAT al municipio de Morelos con la finalidad pues de apoyar a aquellas personas que necesiten pues algunos trámites ante esa dependencia federal. Vamos a escuchar lo que informa.
3: Buenas tardes a todos, audiencia. Aquí en Presidencia se gestionó, el alcalde tuvo interés en gestionar la oficina móvil de la Secretaría de Administración Tributaria, el SAT. Ya ves que para todo hoy nos piden que ya estemos afiliados, que tengamos la firma electrónica. Hay que trasladarnos a Piedras Negras, hay que hacer una cita previa en internet. Entonces, hoy el interés de aquí de nuestro alcalde es de que se traiga la oficina. Este próximo jueves 16 de julio de 9 a 4 de la tarde se está invitando a toda la población para que pueda acudir aquí a la Infoteca, que es el lugar que se va a acondicionar para que nos atiendan. Va a haber generación de certificado de la firma electrónica, renovación del certificado de la firma electrónica. Esto es para todos aquellos que ya la tenemos, pero hay que recordar que tienen vencimiento. Emisión de la constancia de situación fiscal. Hay veces que para hacer algún trámite o bien para algún préstamo bancario, alguna financiadora nos pide la constancia de situación fiscal, o bien cuando solicitamos algún empleo. y pues te dicen, pues nomás métete a la página y ahí lo sacas. Pero de repente cuando lo generamos ya no nos acordamos de la contraseña. Ese servicio se va a dar aquí de manera gratuita e inmediata. La inscripción al Registro Federal de Contribuyentes también, ese es otro documento que en ocasiones para abrir una empresa, algún emprendimiento, se tiene que tener ese documento. Te piden el CURP y el RFC, y de repente dices, bueno, el CURP sí sé dónde lo saco, pero el RFC no. Entonces ese también se va a estar emitiendo aquí. La invitación es a que nos registremos previamente aquí con las compañeras que nos colaboran en Atención Ciudadana. De 9 a 4 de la tarde va a estar el jueves 16 aquí en la Infoteca. Pero si quieren ser de los primeros en ser atendidos, vamos registrándonos desde a partir de ya, a partir de hoy estaríamos nosotros recibiendo su nombre con teléfono. Y para hacer el trámite es muy importante ya llevar su credencial de elector original y que se vea todo su domicilio visible. Y nos aclaran esto porque ellos sacan la referencia de la credencial de... Los varones tienen mucho la costumbre de poner la INE en su cartera, se raspa y ya no es visible la dirección, entonces por eso sí nos hicieron hincapié. La dirección no tiene que ser de Morelos, nada más la INE tenga dirección de México, ¿verdad?, que sea nacional, y una memoria de UCB, que ahí es donde se les entrega también una copia de todo el trámite para cuando hay que volver a renovar o hacer algún cambio en el sistema. Entonces, pues, invitarlos mucho a que, aun y cuando ahorita no la esté necesitando, es importante tenerla. Todas las personas que ya habitamos en el territorio nacional, pues es de suma importancia que estemos, que contemos con el certificado de la firma electrónica, o renovarla.
0: Pues muy bien, muy bien. Ahí usted escuchó que dice el 16. Iba a ser mañana, pero por cuestiones de logística se cambia para el próximo lunes, ¿verdad? Que es, vamos a checarle aquí, no vayamos a equivocarnos, es el próximo 20, que es precisamente el lunes. Efectivamente, vamos a continuar, son las 8 de la mañana con 41 minutos en este espacio informativo. Hugo Martín Subeldía Cantú, director de Protección Civil en Morelos, pues informa que hay posibilidades de lluvias de aquí hasta el jueves, hasta mañana jueves, pues los pronósticos más fuertes, ¿verdad?, aunque se podría extender viernes y para el fin de semana. Así lo da a conocer, repito, el director de Protección Civil y Bomberos del municipio de Morelos, Hugo Martín Subeldía Cantú.
4: Tenemos el reporte por parte de Protección Civil, la Subsecretaría de Protección Civil del Estado de Coahuila y Conagua. Pues ya estos días, como dimos aviso oportunamente el día de ayer, vamos a estar lo que es metido en agua, vamos a estar con lluvias de moderadas a torrenciales. Entonces tenemos ese reporte, tenemos ese pronóstico para la región norte, especialmente para los 5 manantiales. Este pronóstico nos pone en alerta al Departamento de Protección Civil y Bomberos del municipio de Morelos para estar al pendiente de cualquier reporte que se pueda presentar. Ahorita ya se presentaron algunas lluvias moderadas, sí hubo algunos encharcamientos. Vamos a estar monitoreando, haciendo los recorridos normales que hacemos cuando esta situación prevalece. Y como estamos comentando, estos van a ser 4 días en los que vamos a estar con estas situaciones, estas alertas climatológicas para la zona norte del estado de Coahuila. Y pues estamos a la expectativa. Estamos tanto Protección Civil, Seguridad Pública, Ecología, que va a estar pendiente, el DIF también, el DIF municipal, de ser oportuno, pues se abrirán los albergues, pero eso ya lo vamos a decir de acuerdo a la situación que se presente en estos días. Nuestro alcalde, Mario Alberto Camarillo Septuche, está al pendiente, ya tuvimos una conversación, o sea, que estamos al pendiente y que damos los requisitos necesarios para poder estar al pendiente de la ciudadanía y poderlos atender oportunamente.
5: Ya se reportó hace un rato un incidente aquí en el atrás del estadio.
4: Bueno, nos reportó una persona que venía en silla de ruedas, vinimos aquí, pero ya se retiró, se metió aquí abajo de una de las porterías, que es de la canchita rápida, pero el señor ahorita nos informa, la persona que acude aquí, pues que había una cuadra aquí del lugar, no, solamente se resguardó, lo venía con una persona que lo venía apoyando, se resguardó en lo que pasaban las lluvias, y pues se fue a su domicilio, que es aquí a una cuadra
5: del lugar. Van a permanecer las 24 horas en guardia.
4: Estamos en las 24 horas, como comentamos, el pronóstico es hasta el día jueves, tenemos el pronóstico el día de hoy por la noche también, mañana lo que es hasta el día jueves, vamos a estar con estas condiciones climatológicas, y de llover como la vez pasada, pues vamos a estar pendiente y atender. Ahorita nos se acaba de comunicar a nosotros la Sedena para ponerse la orden, y si es necesario, pues como la vez pasada se activa la emergencia, y bueno, ellos están al pendiente, también la Sedena está al pendiente, acabamos de colgar ahorita una llamada telefónica con ellos para estar al pendiente, si es que se presente y necesitamos el apoyo de la Sedena, pues lo vamos a requerir.
6: Muy bien, son las 8:44, vamos a terminar este espacio informativo patrocinado por Gasolinería Go y Gasolinería El Encino. Vamos a escuchar anuncios, luego viene el famosísimo, único y auténtico Hombre del Búnker, no le cambie.
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6: Muy bien, continuamos. Son ya las 8:45, que no se le haga tarde. Que no se le haga tarde. Vamos a continuar con los comerciales, los anuncios del INE, luego regresamos. Bueno, siguen otros anuncios, ¿verdad?, de nuestros patrocinadores, y luego regresamos.
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6: 8:46, ahora nos vamos con el pronóstico del tiempo. ¿Cómo se comportará el clima? ¿Seguirán las lluvias? ¿Habrá tormentas, chubascos? ¿Qué estará pasando? Bueno, vamos ahora a escuchar el pronóstico del tiempo.
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6: Muy bien, nos vamos con el pronóstico del tiempo para hoy miércoles 15 de quincena, la máxima en los 30 grados con un 70% de probabilidades de tormentas, 70% de probabilidades de tormentas, espéranlas para el día de hoy, vientos del este y sureste con rachas hasta de 13 kilómetros por hora. Para esta noche, la mínima en los 23 grados con 60% de probabilidades de tormentas dispersas, viento del este y noreste con rachas hasta de 10 kilómetros por hora. Para mañana, jueves 16, chubascos matinales, la máxima en los 29, la mínima en los 23. Recuérdalo, mañana chubascos matinales podrían ser hasta de 70%. Para el viernes 17, chubascos matinales hasta en un 30%, la máxima en los 33, la mínima en los 24. Para el sábado 18, mayormente nublado, 34 la máxima, 24 la mínima, con 10% de probabilidades de lluvia. De una vez nos vamos hasta el domingo 19 de julio, parcialmente nublado, 36 la máxima, 24 la mínima, con 5% de probabilidades de lluvia. 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

0: Buenos días, son las 8:55 a.m, la hora de saludar a Miguel Ángel Martínez Alfaro, el famosísimo, único y auténtico hombre del búnker. ¿Qué hubo, mi gordo mata?
1: Ya no soy el gordo mata, mi veñero, toda la raza me conoce como el cochi loco. Buenos días.
0: El cochi, ¿qué ha habido, mi cochi?
1: Fíjate, déjame que te informo que están dando una información ahorita, en estos momentos, que un inmigrante murió atropellado este martes. Bueno, fue ayer martes, fíjate. Un inmigrante que murió atropellado ayer martes en San Agustín, en el noreste de Florida.
0: Tras huir de Florida, gente. Florida.
1: A ver, ¿cómo?
2: Florida, Florida.
1: A ver, dilo otra vez. Dilo otra vez, Juan Raúl.
2: Es que ando viendo un detalle que te dije ahorita. Te dije que andaba ocupado, mijo.
1: En el noreste de Florida.
0: Florida o Florida.
1: Florida.
0: Florida.
1: Ey.
0: ¿Cómo se pronuncia?
1: Pues Florida, ¿no?
0: Pues yo, Florida.
1: Florida.
0: No sé. A ver el auditorio, ¿qué dice?
1: Bueno, tras huir de agentes del Servicio de Inmigración y Control de Aduanas, el ICE, durante un operativo en el tercer fallecimiento de un inmigrante en una semana vinculado a acciones de la agencia, informó el Miami Herald. De acuerdo con el diario, el hombre intentó escapar a pie y fue embestido por un camión en una carretera cercana, donde murió a causa de las heridas.
0: O sea que no fue la policía.
1: No, pero lo iban correteando, dice.
0: Pues sí.
1: El caso ocurre en medio del creciente escrutinio sobre las tácticas del ICE que llevaron a la agencia federal a anunciar este martes la suspensión temporal de los controles de tráfico, según informaron varios medios.
0: Mike.
1: Evo.
0: Pues ¿cómo le quieren que hagan ahí?
1: ¿Cómo quieren que qué?
0: Que no lo sigan, ¿tú qué?
1: No, pues sí.
0: ¿Entonces?
1: Pues no, fíjate, en la última semana dos hombres murieron por disparos de agentes de ICE.
0: Ahí sí.
1: Cuando conducían, el mexicano Lorenzo Salgado Araujo, padre de 3 hijos, el 7 de julio en Houston, y el colombiano Joan Sebastián Guerrero, de 26.
0: Igual que el cantante.
1: Este lunes 26, en Biddeford, Maine.
0: ¿Qué dijiste?
1: Biddeford, Maine.
0: ¿Qué dijo?
1: ¿Qué dijo?
0: Oye, pero... pues si tú eres policía y te pagan para eso, y tú corres y te le atraviesas a un camión, ¿cómo?
1: Pues sí. No, ahí yo no le veo tanto borlote, sino nomás en los otros dos.
0: Que los mataron.
1: Que los dispararon.
0: Pues
1: ahí
0: hay que ver las circunstancias, ¿no? Porque cuando tú dices, cuando iban en un carro, pues a lo mejor el carro pues se lo aventaron los policías. Hay que ver las circunstancias. No sé exactamente cómo ocurrieron los hechos, pero pues todo ocurre en el marco del operativo, ¿no? De operativos.
1: Ah, pues es que el marco del bicentenario.
0: Podría ser.
1: ¿Y
0: porque
1: luego?
0: Porque ocurre en el año del bicentenario.
1: Sí.
0: Y y esa es la razón, pues. ¿Para dónde te haces ahí tú?
1: ¿Para dónde qué?
0: ¿Para dónde te haces?
1: No, pues no son nada míos ni nada.
0: No son nada tuyos, pero ¿tú qué opinas?
1: Pues ya te dije ahorita.
0: No son tuyos ni míos, nada. ¿Eh?
1: Los que fueron muertos a balazos, ahí sí está medio cañón, ¿va?
0: Pues también, repito, hay que ver las circunstancias.
1: Pues sí.
0: Porque si un...
1: Pero no tiene, o sea, ¿cómo tienen? No, pues no sé por qué les dispararon, ¿verdad?
0: Te explico. Posiblemente estos hombres no quisieron evadir la acción de la justicia y ya se ven rodeados y pues voy a intimidar a los policías echándoles el carro encima. Ajá. Y pues tú como policía no sabes si es cierto o es broma, o lo haces para intimidar y pues lo agarran a balazos.
1: Pues sí.
0: O sea, una cosa sí, pues sí, queremos a nuestros migrantes, que no les pase nada, ¿verdad? Pero por otra parte, pues ya los agarraron, pues ya. ¿Para dónde se hace, Miguel?
1: Pues sí. Fíjate, una cosa es una cosa y otra cosa es otra cosa, ¿verdad?
0: Ah, claro que sí.
1: Pues hay que ver las circunstancias.
0: Hay que ver las circunstancias, precisamente. No. Pues como te explico.
1: No le puedes echar nomás porque sí, ¿verdad?
0: Pues sí. Desafortunadamente nos duele lo que le pasa a nuestros paisanos, pero por otro lado, pues ¿para qué haces cosas que no debes, no? Cosas que puedes amenazar, se pueden ver amenazados los agentes. Los agentes. Si alguien, por ejemplo, se mete a tu casa en el patio y dice, pues que quería unos botes ahí de cerveza que tenías ahí en el patio, pues sí, pero pídemelos. Y tú vas y sales en la noche armado ahí y se te va encima, a lo mejor con no la intención de hacerte daño, pero sí espantarte, sí, pues que no lo atrapes. ¿Y qué haces tú?
1: Ajá.
0: Pues le zorrajas unos tiros, ¿no?
1: Pues sí.
0: Es así la cosa, pero pues bueno.
1: Vamos a hablar aquí localmente mejor. Vamos a hablar aquí de lo local.
0: No nos metamos en...
1: En PEX.
0: Pues sí, ¿verdad?
1: Un accidente vehicular...
0: Eres muy sacatón.
1: Que se registró durante la tarde del martes sobre la calle Juárez, entre 5 de febrero, movilizó elementos de la Coordinación de Protección Civil y del Departamento de Bomberos de Allende.
0: Así. Pero cuéntame, cuéntame así como viene el parte, ¿para qué lees la nota?
1: Bueno, fíjate, es que un accidente que ocurrió ahí en 5 de febrero, sobre la calle 5 de febrero, y bueno, de acuerdo con el reporte oficial, en el percance participaron un automóvil Chevrolet Cruze modelo 2012, color rojo, conducido por Teresa de Jesús López Martínez,
0: Colorado.
1: De 53 años, y participó un Nissan al color rojo, conducido por Teresa de

0: Entonces ya se hizo cargo seguridad pública de este accidente, ¿verdad?, que ocurrió el día de ayer por la tarde aquí en Allende, en la calle 5 de Febrero.
1: De acuerdo, como vi, yo pasé por ahí, Miguel, porque fue a las 4:01, yo pasé ahí como a las 4:05.
0: Ajá.
1: Y el carro, el Cruz.
0: ¿El
1: Cruz,
0: qué?
1: Cruce, ¿cómo se llama? ¿Cómo
0: Cruce,
1: se llama?
0: Sí.
1: Chevrolet Cruze. Me imagino yo que...
0: Ah, te imagino nada
1: me
0: más.
1: Me imagino que viajaba o se desplazaba por la calle 5 de Febrero de Poniente a Oriente. Y al llegar ahí el cruce de Juárez y 5 de Febrero, no vio el... o no respetó el alto, no vio el vehículo y se fue. Dos vehículos quedaron sobre la calle Juárez. El vehículo gris pues, se quedó muy dañado ahí de su rueda, de su polvera.
0: Uh-huh.
1: Afortunadamente no hubo personas lesionadas, quedaron ahí arricholadas ahí en un poste. Y afortunadamente que no iba ningún peatón, Miguel.
0: Gracias a Dios.
1: Gracias a Dios que no iba ningún peatón. Si no,
0: ¿qué,
1: pues,
0: si hubiera ido, qué?
1: Lo hubieran atropellado, Miguel.
0: Ah, sí.
1: O también, pues, los puestos que están ahí, están los elotes, ¿verdad?
0: Hey.
1: Unos elotes y unos tacos ahí. Pues, afortunadamente, no sé si afortunadamente o no sé, pero ahí toparon y ya no siguieron para allá, si no se llevan los puestos.
0: Pues sí.
1: ¿Te imaginas?
0: Es ahí donde está el gordo, ¿no?
1: En contraesquina de la plaza.
0: Ah, ok.
1: Aquí por la de la iglesia, la calle de la iglesia.
0: Sí, pues lo más seguro es que no haya hecho alto, ¿ah? ¿Eh?
1: Pues sí, lo que pude ver ahí, nada más de experiencia, de ojo de buen cuero. ¿Sabes de quién es día hoy, Miguel?
0: ¿De quién, qué?
1: ¿Sabes de quién es día hoy?
0: De las secretarias.
1: De las secretarias.
0: Sí, un saludo.
1: Me acordé de esa canción de Los Reyes Locos, La Secretaria.

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0: ¿Te acuerdas de esa canción, Mike?
2: Sí, cómo no.
0: ¿La bailabas o no?
2: No, no la bailaba.
0: ¿Nunca has bailado, Mike?
2: Sí, sí he bailado, pero muy poco.
0: ¿Muy poco?
2: Sí.
0: ¿Y con esa de rola? Sí, era el tiempo en que bailabas.
2: Más o menos.
0: Yo me pregunto, ¿no bailes porque no sabes, o porque te da vergüenza, o porque tu morro no sabe bailar?
2: No, simplemente no me gusta mucho.
0: ¿No te gusta?
2: No.
0: ¿Mucho?
2: O sea, yo iba a los bailes, iba nomás ahí a ponerme atrás de la batería y ahí no, estaba pues, nada más.
0: ¿Te gustan los bateristas? Te digo que
2: no,
0: te...
2: No.
0: No, hombre, iba a ver las morras que iba a andar viendo los músicos.
2: Ah, sí.
0: Yo los músicos los escuchaba.
2: Pues no, bacán. Pues yo los escuchaba y los veía.
0: No, hombre, estás mal. Desde ahí, desde chavalío, estás mal. Bueno, lo importante es que no, pues no te gusta el baile, no te gusta. ¿Y a tu morro le gusta bailar?
2: Sí, le gusta.
0: ¿Entonces? ¿Cuando vas a fiestas, cómo le haces?
2: No voy a fiestas. No voy a fiestas,
0: ¿no? Me pregunto, ¿qué te gusta hacer, man? ¿Qué te gusta?
2: ¿Qué te importa?
0: No, sí que me importa, pero... Dame esa oportunidad de saber qué te gusta a ti, porque te digo, esto, ay, no me gusta. Esto, ay, no. Y el otro, tampoco. Oye, pues, ¿qué haces? No me importa, que te digo. Te confirmo.
2: No te importa.
0: No me importa, yo sé.
2: Bueno, por ejemplo, ¿a ti qué te gusta hacer? Tomar.
0: Pistear y desmorras.
2: Pistear
0: y
2: nada más, ¿no?
0: Contar chistes.
2: No te morras ni nada, pero nada más te gusta pistear.
0: Viajar y me gustan muchas cosas.
2: Pues sí, viajar, pero... Pues,
0: me gusta el
2: ¿Te gustan los pelados?
0: Sí. Me gusta... Pues el cotorreo, el despapalle.
2: Pues sí, está bien.
0: Pero tú nada, te pregunto eso. No me gusta. Y aquel no me cae. Y el otro, ay, fuchi. Y que el otro, quién sabe qué. Yo me pregunto, ¿qué le gustará al búnker?
2: No, pues quién sabe. Bueno, déjame hablar de información porque el tiempo ya se nos viene encima.
0: Comentadito, May, porque...
2: Déjame te hablo de las intensas lluvias.

0: lluvias registradas la tarde de ayer martes que provocaron el aumento repentino del caudal de un arroyo ubicado al sur de Monclova, donde la fuerte corriente terminó arrastrando tres vehículos que se encontraban estacionados frente a la empresa Tecnotrim sobre la calle Plan de Guadalupe.
1: ¿Qué fabrica la empresa Tecnotrim?
0: No sabría decirte. De acuerdo con los primeros reportes, el nivel del agua incrementó en cuestión de minutos debido a la tromba, sorprendiendo a los propietarios de las unidades. Entre los vehículos afectados se encontraban dos automóviles tipo sedán y una unidad compacta, los cuales fueron desplazados varios metros por la fuerza de la corriente y presentaron daños materiales. Al lugar acudieron elementos de la policía municipal, quienes implementaron un operativo preventivo para impedir que las personas se acercaran al cauce, ya que algunos propietarios intentaban recuperar sus vehículos pese al riesgo que representaba la fuerza del agua.
1: Pese
0: al riesgo que representaba
1: la fuerza del agua. ¿Sabes qué es pese?
0: ¿Cómo?
1: Pese, ¿qué es?
0: ¿Cómo?
1: Protección Civil o Policía de Coahuila.
0: No te entiendo, Juan Ramón.
1: Esa es la idea.
0: Okay. Bueno, déjame te digo que afortunadamente el incidente dejó únicamente daños materiales y no se reportaron personas lesionadas, pero sí se llevó el agua a tres vehículos.
1: Pues estuvo lloviendo, yo llueve allá en el centro del estado y hay algunos pueblos como Acuña, como Piedras Negras, como
0: Monclova.
1: Sí, que tienen vados. Piedras Negras no tiene muchos vados, pero sí tiene arroyos. Que hace que escurra el agua.
0: Ajá.
1: O sea, a lo mejor llueve igual que aquí, pero aquí corre parejo por todas las calles y ya no es tanto el agua, ¿verdad? Pero allá, como hay lomas, hay cerritos, hay las colinas, hay desnivel. Y pues el agua agarra una correntía bruta y hay por algunos arroyos y pasa endemoniadamente. Entonces, pues sí, hay que... Ayer había unas imágenes de medios de comunicación de Acuña, ¿no? Donde pues se sorprendían de que mucha gente, pues les han dicho, ha habido carros que se los ha llevado la corriente. Muchos, pero sí hay personas que han perdido la vida porque se atraviesan. Y como ayer se repitió la historia.
0: Uh-huh.
1: Ayer mucha gente, muchos carros, ayer por la mañana quedaron carros varados ahí, en medio del agua.
0: Sí.
1: Se inundaron, todos se mojaron, hasta el capacete les llegó el agua. O sea, lo que me pregunto yo, ¿qué será la prisa, Miguel? Y no voy a llegar al trabajo, y no voy a llegar al compromiso tal. Pues yo creo que más vale perder la cita y perder el día. Decirle, oye, pues yo quiero pasar, mira, pero ahora los teléfonos traen cámara. Mira, ahí tengo una foto de cómo está, cómo le hago para pasar. Más vale perder un día de trabajo, como te digo, y no perder pues la vida. O que pierdas tu patrimonio.
0: Eso que ni qué.
1: Que pierda su patrimonio. Y esto es recurrente, se repite y se repite y se repite y se repite y no aprendemos.
0: No,
1: claro, no es la misma persona.
0: Ah,
1: pero,
0: no es la misma persona.
1: Pues no es la misma persona la que te imaginas. Que en cada creciente pierdes un carro, pues no.
0: Sí.
1: O que pierdas la vida cada rato, pues nada más la pierdes una vez.
0: Sí, nada más una vez, exactamente.
1: Entonces, pues ves las noticias, ves el Face donde salen las noticias relacionadas. ¿Por qué intentas cruzarte?
0: Pues sí.
1: Ahora es de vida o muerte el asunto.
0: Ah, es de vida o muerte.
1: No, ahora sería de vida o muerte. Pues ahí se arriesgate, pero si no es de vida o muerte, ¿para qué?
0: Uh-huh.
1: Me pregunto, ¿para qué?
0: Fíjate, donde lamentablemente un policía perdió la vida.
1: Un chota.
0: Ajá, un chota, a causa de depresión, fíjate. Un elemento de la policía de 27 años de edad perdió la vida a la mañana.
1: No perdió la vida, se la quitó.
0: Bueno, se la quitó la vida, ¿verdad?
1: Se quitó la...
0: De acuerdo con los primeros reportes, el oficial Orlando García Maciel se encontraba en turno cuando ocurrieron los hechos. Minutos antes grabó un video de despedida en el que envió un mensaje a familiares, amigos y a las personas que lo apreciaban. En la grabación el joven hizo un llamado que hoy ha conmovido a miles de personas. Siempre toman como primordial su salud mental. siempre tomen como primordial su salud mental. Bueno, pues que este chavo se aventó de un puente, ¿verdad? Uh-huh. Allá en Guanajuato, y esto pues llamó mucho la atención en redes sociales.
1: Bueno, y si sabía que estaba enfermo de la mente,
0: pues ¿para qué se avienta,
1: digo? No, pues es que es una desesperación, tal vez tú no entenderías. Yo he tenido problemas de ansiedad, por ejemplo.
0: Uh-huh. ¿Y por qué no lo has hecho?
1: Y problemas de ansiedad, no que te quieras quitar la vida, ni que te quieras aventar, ni nada.
0: No, entonces eso no jala.
1: No jala. Eso es un poquito más, sientes incómodo, sientes cierta incomodidad, sientes...
0: Esto fue más fuerte, fíjate.
1: Sí, no, hay gente que asesina gente, que se quita la vida y por problemas psicológicos. Pero si él ya había comprendido que tiene un problema psicológico, ¿por qué no se atendió? ¿Por qué no buscó el apoyo?
0: ¿Ayuda? ¿Por qué no buscó ayuda?
1: El apoyo de los profesionales. Hoy en día, los problemas mentales, tales como la ansiedad, el ataques de pánico, ataques de ira, hay muchos. Es la enfermedad que nos dejó la pandemia. Ahora cualquier persona, adulta, joven o niño, ya tiene problemas de ansiedad. Sienten que se están ahogando y no les pasa absolutamente nada. No se ahogan, no les pasa nada. Pero sí son problemas que si te mueven el tapete bien gacho.
0: Pues sí.
1: Pero hay que buscar la ayuda profesional. Hay medicamentos, cuando es muy grave la situación, hay medicamentos que te controlan. Hay terapias familiares y terapias de muchas cosas, y este hombre, malo es cuando no te das cuenta, ¿por qué me siento así? Ya me estoy muriendo, me pasa esto, tengo mala suerte, que no sabes, pues a lo mejor, pero este hombre hasta grabó un video y dijo, ¿qué dijo? Mí?
0: No sé.
1: Pero lo acabas de decir.
0: Fíjate, expresó que llevaba enfrentando una depresión solitaria, en silencio. Y pidió a quienes lo conocían y estimaban quedarse con los buenos recuerdos y las buenas anécdotas que habían pasado juntos.
1: Ahí está. Entonces ya que el señor comprendía que tenía un problema, debió de buscar apoyo, buscar un psicólogo. ¿Sabías que un psicólogo y un psiquiatra no son lo mismo?
0: No son lo mismo.
1: Los psicólogos te dan terapia, te dan pláticas, te orientas de ejercicios, de respiración.
0: Lo que no entiendo, cómo el vato se...
1: Y los psiquiatras ya te pueden medicar.
0: Fíjate, no entiendo por qué el vato grabó un video antes de matarse. No.
1: Porque le picó el celular y le puso rec. Y lo grabó.
0: Pues sí. Pero okay. Ahorita, pero...
1: ¿Qué es lo que no entiendes, gordo?
0: O sea, de que haya tenido el valor de grabarse un video.
1: ¿Tú nunca antes te has grabado un video?
0: Antes de morirse.
1: Pues ni modo que después, Miguel, porque ya no puede.
0: Yo sé. Pero bueno.
1: Tuvo el valor de grabarse en video, antes de su muerte.
0: Ajá.
1: Porque después, pues ya es imposible. Pero pues sus amigos, hombre, al ver el video en el Face, pues, ¿qué te pasa, camarada? ¿En qué le ayudo? Sí, ¿en qué?
0: Pues sí.
1: Bueno, como parte de las actividades conmemorativas por el Bicentenario de Allende, el gobierno municipal invita a la ciudadanía a disfrutar de un show de acrobacia en motocicleta, un espectáculo lleno de adrenalina y emoción, preparado para el disfrute de las familias allendenses. El alcalde Ricardo Alfonso Treviño Guevara señaló que este evento forma parte del programa de actividades organizadas para celebrar el 200 años de historia del municipio, ofreciendo espacios de convivencia y entretenimiento para personas de todas las edades. La cita será este próximo domingo 19 de julio a las 8 de la noche en la plaza principal de Allende, donde contará con la participación de Gabo Stone y David Carranza, integrantes de Águilas de Acero, quienes presentarán un espectáculo de acrobacia en motocicleta. Además de las exhibiciones, las familias podrán disfrutar de música, área de alimentos y un ambiente completamente familiar. La entrada será totalmente gratuita. El gobierno municipal de Allende hace una cordial invitación a la ciudadanía para que asista y forme parte de esta actividad que continúa fortaleciendo las celebraciones del Bicentenario y promoviendo espacios de convivencia para las familias del municipio. Los esperamos para vivir juntos una noche llena de emoción y seguir celebrando los 200 años de historia de nuestro querido Allende. ¿Cómo la ves, mi maestro?
0: Muy bien, excelentemente bien. 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
0: 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Gracias, Juan Raúl, que tengas un excelente miércoles.
2: Gracias, buenos días.
0: Buenos días.
2: Las 9:25, ya nos vamos de este espacio. Por su atención, muchísimas gracias. Yo regreso a las 11:00 a.m. Vamos a tener el programa de contacto directo en vivo desde Morelos, y a las 2:00 p.m. regreso, primeramente Dios, con otro espacio informativo. Ahora nos vamos con el programa de Jesús, la luz verdadera. Vamos.
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0: Cuando vendré y me presentaré delante de mi Dios, dice este hombre Jesucristo, voy a sanar el ovario izquierdo en esa noche. A Dios sea la gloria. Dice este hombre Jesús, voy a sanar a ti, al lado derecho, en el ovario. Pueblo de Dios, cáncer uterino y sus demonios, vamos fuera. Alabaré yo en el nombre de Dios. A Cristo sea la honra y la gloria. Problemas, mujeres, todo el mundo. Problemas de vejigas caídas. Ahora se nos caen. A Cristo sea la honra y la gloria. Problemas de hernias, internas o internas, en cualquier parte del mundo. Ahora sale huyendo por allá. Había usted la hora y la gloria del signo derecho. Ay, sanidad. Por allá, Gabriel. Había usted la hora y la gloria.
1: 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Mientras todos me dicen, ¿en dónde está tu Dios? Mi Dios está en el cielo, en lo profundo de la mar, allí Él está, en la montaña, en la carencia, en una flor, ahí Él está.
0: Aprieta al lado izquierdo del presidente, aprieta la derecha del presidente, mujeres con problemas de incontinencia, mujeres con problemas de infección en la vía urinaria, hay sanidad por la llaga de Cristo, mujeres con problemas de vejiga caída, ahora se normaliza por la llaga de Cristo. Adiós ya la hora y la noche. ¿Por qué te amas? Oh, alma mía, confía en Dios, que contigo eres la. Hay sanidad en el río, en todo el mundo, hombres, han sido operados del río. Adiós, la honra y la gloria, ovario derecho, mujeres, gracias, dolores de quince, inflamación, dolor, por el Dios. Adiós, la honra y la gloria, cáncer en la mental, a salir huyendo estos demonios. Adiós, la honra y la gloria, problemas de hemorroides, venas alteradas por dentro y por fuera, ahora se normalizan por allá de arriba. Adiós, la honra y la gloria.
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Porque te abajo, oh alma mía, confía en Dios, que contigo él está. Esto parece celestial, hoy cerrado, esta hermosa mañana de este día, miércoles 15 de julio de 2016. Y Dios que nos permita experimentar una temperatura en el medio ambiente de los 5 manantiales Coahuila, México, de 23 grados, una máxima de 30 grados, un 70% de probabilidad de lluvia, solo que dice el hombre, falta lo que diga Cristo. Mi Dios, y siga esa lluvia de bendiciones, mi Dios trayendo de libertad a los cautivos, prodigios, señales y milagros, pero más que todo la sanidad del alma. Salvación de las almas, bautismo en el Espíritu Santo y fuego, unción levantando a los caídos, restaurando, mi Dios, a su iglesia, mi Dios. Oramos también por Matriz al lado derecho, entre centro y barrio, fuego de Dios orando a todas las mujeres en todo el mundo. A Dios sea la honra y la gloria. Venga, mi Dios, a preparar nuestras vidas, nuestro corazón. Escuchar su santa palabra. A Dios sea la gloria. Bueno, los que están por la radio, quieren darlo en vivo en directo, recuerdo, de lunes a viernes. Y de 9 y 5 de la mañana, 9:55, y de 4 a 5 de la tarde por radio y por tele. El día sábado no hay programa. El día domingo solamente un programa, 8:50 de la mañana a 9:50, una hora. Ahí por Facebook, ahí para entrar en la barrita del Facebook. Póngale usted ahí en la barrita del usuario, Arturo Elías Casanova. Y ya estás entrando ahí en el Facebook. Posiblemente aparezca la página antigua, el Templo Metodista Jesús de la Luz Verdadera. Es la misma página. Envía sus comentarios, intenciones, algún testimonio. O bien llámanos directamente al único teléfono que tenemos aquí para recibir llamadas, mensajes y textos por WhatsApp. El 862-111-9559. Ahora bien, que si quieres que tu voz salga al aire, aquí la pasamos al aire. Si usted quiere permanecer en secreto su petición, y nadie supo, solamente yo que estoy escuchando, y Dios que lo está escuchando también, pero no va a salir su voz al aire. Vamos a orar por su problema, para que no tenga temor, que su voz vaya a salir, usted que no quiere. Se le encuentra, pueden usted llámenos y háblenos con toda confianza. Bueno, el tema de hoy, muy interesante que sea el tema, no te lo pierdas. Pon atención a la escritura, estamos en Romanos capítulo 7, estamos ahora al versículo 2. Y vamos a ver el tema de hoy, le hemos puesto por nombre, por título, hombres salvos sin predicación. Hombres salvos sin predicación. Vamos, reprendemos todo problema. Despolón, talón del pie izquierdo. Hombres y mujeres son libres de espolón ahora. Por la llaga de Cristo y por la llaga de Cristo se enderezan las columnas de la mitad hacia el coxis, de la mitad hacia abajo, para que esa pierna más corta crezca igual que la otra, para que ya no tengan problemas de ahí de espolón. A Dios sea la honra y la gloria. Problemas de cáncer anorectal, hombres y mujeres en cualquier parte del mundo, va afuera, esos demonios por las llagas de Cristo. A Dios sea la honra y la gloria. Mira lo que dice el Señor Jesús. Dice, voy a operar, voy a ordenar venas alteradas por dentro y por fuera, conocido como las hemorroides, hombres y mujeres de todas las edades. Ahora, por la llaga de Cristo, se normalizan esas antenas alteradas. No más hemorroides,
no más sangrado. Y a Cristo sea la honra y la gloria. Bueno, mandamos un cordial saludo para mi prima, Lupita García, allá en Estados Unidos. Ayer por ahí nos mandó un mensaje, yo estaba confundiendo por ahí con otra hermana Lupita, pero es mi prima allá en Estados Unidos. Bueno, las dos son primas. Otra Lupita García aquí también es prima. Bueno, que Dios le bendiga a la hermana Lupita allá en Estados Unidos, Lupita García, que Dios le bendiga a ella y a toda su familia. Vamos pues a la escritura que dice Romanos 7, versículo 2. Porque la mujer casada está sujeta por la ley al marido. Mientras este vive, oiga, digamos, hasta ahí termina el 2, ¿verdad? Ah, no, sigue, ¿qué más dice? Pero si el marido muere, ella queda libre de la ley del marido. Bueno, el punto clave ahí, porque la mujer casada está sujeta a su marido. Para hoy, de la sujeción, de que la mujer debe estar sujeta a su marido. Y vamos, el tema de hoy es hombres salvos sin predicación. Hombres salvos sin predicación. Vamos a ir a, oh santo, dice Dios, voy a operar mujeres en todo el mundo. Todo tipo de problemas salen huyendo ahora a luz por las llagas de Cristo en la matriz, al lado derecho, en cualquier parte del mundo. Ahora, por las llagas de Cristo, desatamos a la divina y a Cristo sea la honra de Dios. Primera Pedro 3, versículo 1 al 6, pero vamos a ir versículo por versículo. Vamos, ¿qué dice? Primera Pedro 3, recuerda que primero Pedro 3 lo encuentras después de Hebreos, está Santiago, después Santiago está primera Pedro, segunda Pedro. Asimismo vosotras, mujeres, están sujetas a vuestros maridos, para que también los que no creen a la palabra sean ganados sin palabras, oiga, por la conducta de sus esposas. Oh, gloria a Cristo, Santa Fe, gloria a Dios, así mismo, ¿verdad? Como empieza ahí en el versículo, así mismo dice mujeres, así mismo vosotras, mujeres, estar sujetas al marido. Vamos a ver qué significa estar sujeta, a ver si me encuentro ahí, sí. Sujetar, sujeción, y bueno, sujetar también en otra, por ahí, descripción, definición, revela que hay que estar bajo el dominio de alguien, bajo el señorío de alguien. Y la mujer, de acuerdo a la escritura, debe estar sujeta a su marido, a su marido. Estamos ir viendo versículo por versículo. ¿Encontraste alguna definición diferente? Vamos a ver. ¿Sí? Gloria a Cristo. Gloria a Dios. A Dios sea la honra y la gloria. Aleluya. Ok, entonces ahí estamos. Sujetar es estar bajo el dominio de alguien, bajo el señorío de alguien. Y Dios va a mujer como ayuda y domina, pero la mujer tiene que sujetar. Hay mujeres en la Biblia, y no nada más en la Biblia, ahorita en muchas partes del mundo, hay mujeres que han entrado en esa palabra que se llama tempo. Cuando toman decisiones, hacen un lado a su marido, a su esposo, ya no lo toman en cuenta. Y la escritura dice que la mujer debe estar sujeta a su marido. El día que Dios le cuenta por el esposo, el día que Dios le llame a cuentas a la mujer, también le va a pedir cuentas a con esta palabra, de sucesión. Ok, vamos primero a Pedro. Entonces, una vez más, vamos, porque es muy interesante lo que dice primero. No, mujeres, estás mujeres. A vuestro marido, para que también
los que no creen, ay, está hablando de las mujeres cristianas, pero las mujeres cristianas, hay maridos que son inconversos,

por la conducta de sus esposas. ¿Qué va a decir el varón cuando vea a la mujer que se sujeta? Y ella se sujeta al marido, pero también se está sujetando a Dios, a lo que Dios dice. Y cuando el varón vea una conducta ahí en esposa, una conducta donde ella actúa con respeto a su marido, se sujeta a su marido, entonces va a decir el marido: yo quiero lo que mi esposa tiene. Va a entrar por ahí un momento de búsqueda, de buscar a Dios, y van a venir a los pies de Cristo. ¿Quién es la que se les predique? Solamente por la conducta de las esposas. Mira lo que dice el versículo 2. Considerando vuestra conducta casta, oye, casta quiere decir íntegra, una conducta casta quiere decir íntegra, respetuosa. ¿Cómo dice? Vuestro atavío, oye, no sea el externo, de peinados ostentosos, adornos de oro, ¿cómo dice? O de vestidos lujosos, sino el interno, en el corazón, en el incorruptible ornato de un espíritu afable y apacible, que es de gran estima delante de Dios. El fruto dice que sea el interno, la manera de vestirse, de una manera, una camisa incorruptible. Oh, gloria a Cristo. Dice que sea afable. Afable quiere decir lleno de mansedumbre, agradable, suave, apacible, quiere decir dulce. Aleluya. Gloria a Cristo. Pero oiga, donde vuelan los sartenes y gritos y más gritos por ahí. Oiga, entonces vemos que las palomas, estas son las que tienen palomas, y a veces las palomas huyen. Las palomas son tiernas, y cuando hay gritos, ahí hay que ser altercado. Las palomas huyen. De la misma manera, el Espíritu Santo va a menguar, se va a apagar cuando el esposo y la esposa caen en problemas, en pleitos. Entonces el Espíritu Santo extingue el fuego de Dios, se apaga. Hoy el fuego de Dios no se apaga con agua, sino se apaga con pecado. Se apaga, se extingue con pecado. El fuego de Dios, la unción de Dios. Mira lo que dice la Escritura, el siguiente versículo. Porque así también se ataviaban en otro tiempo aquellas santas mujeres que esperaban en Dios, estando sujetas a su marido. Como dice versículo 6, como Sara obedecía a Abraham, llamándole Señor, en la cual vosotras haber venido a ser hijas y hacer el bien sin tener ninguna amenaza. Vamos a ver cómo Sara le llamaba Señor a Abraham. Día, muchas mujeres no respetan a su marido, y a veces el marido tampoco la respeta a su mujer, llamándole muchos sobrenombres. Ya eres una mujer poronga, el gordo, la gorda, la flaca, en fin. Mire cómo le hablaba para Abraham, Génesis 18, versículo 12. A ver qué dice.

después de que envejeció bien, ya estaba en edad avanzada de 90 años, que no dice, tendré deleite siendo también mi señor, ya le dicen mi señor, le dice Abraham, siendo mi señor, que dice, ya viejo, gloria a Dios, pero hoy en día, oiga, no hay respeto, no hay respeto. Oh, gloria a Cristo. Este programa, este tema, yo creo que no lo vamos a tener hasta mañana. Hay mucho que hablar, hay mucho que decir. Vamos a ver, son las 9:47. Gloria a Cristo. Entonces, vemos que encontramos también mujeres con empoderamiento. Tenemos a una mujer llamada Jezabel, esposa de Acab. Bueno, allí lo vemos en el primer libro de Reyes 21, versículo, ¿qué dijimos ahí? Versículo del 4, 18 más o menos, que vemos ahí cómo está triste Acab porque Nabot no le quiso vender su viña. Y llega Jezabel y dice, ¿por qué estás triste? ¿Por qué tienes tu semblante decaído? Pues es que, gloria a Cristo, Nabot, ¿verdad? No me quiso vender su viña. No te preocupes, dijo Jezabel, esa va a ser tuya. Hoy ahí hizo movimientos y fue muerto Nabot, ¿verdad? Nabot. Fue muerto. ¿Por qué esta mujer tomaba decisiones? Esta mujer inclusive mandó a matar al profeta Elías. Muchas cosas hay que tener cuidado. La mujer tiene que sujetarse a su marido. Hay gran bendición, hay sujeción. Vamos a ver rapidito, tenemos muchos versículos por ahí, pero vamos a ir a Efesios 5:22, vamos a ver qué dice aquí. Las casadas estén sujetas a sus propios maridos, como Señor. Oiga, las casadas estén sujetas a sus propios maridos, como el Señor, versículo 23. Porque el marido es cabeza de la mujer, así como Cristo es cabeza de la iglesia, versículo 7, la cual es su cuerpo y él es su salvador. ¿Qué más dice? Así que, como la iglesia está sujeta a Cristo, así también las casadas estén sujetas, ¿verdad? Así también las casadas estén sujetas a su marido, que dice, en todo. Hay cosas que el marido le va a decir a su mujer y a lo mejor no le va a gustar, pero dice, debe estar sujeta en todo. ¿Por qué? Porque un día vamos a rendir cuentas delante del Señor Jesucristo. Todos vamos a comparecer delante de Cristo. El trabajo, la función del varón y la función de la mujer. No tenemos un cuadro divino, como debe ser el esposo, que el esposo tiene su responsabilidad. Primeramente, tiene que, gloria a Dios, ahí, gloria a Dios, ser amante de su esposa, protector, proveedor, y tiene que también respetarlo. La mujer tiene sus funciones dentro del cuadro divino de la esposa, tiene que hacer la ayuda idónea, tiene que sujetarse a su esposo, gloria a Dios, tiene que respetarlo. Búscame Efesios capítulo 5, versículo 33. La mujer tiene que respetar a su marido, ¿qué dice? Por lo demás, cada uno de vosotros ame también a su mujer como a sí mismo, y la mujer respete a su marido. Oiga, hay que la mujer que
y de repente habla el esposo y tú cállate, no estés hablando. Oiga, eso ya no va dentro del cuadro divino, ya no va dentro del cuadro divino. Entonces vamos a ver cuánto tiempo nos queda por acá, porque nos está acabando el tiempo. Ándale, qué rápido se nos fue. ¿Por qué no invitas hoy a Jesús de Nazaret como el Señor de tu vida? Dile en esta hora: Señor Jesucristo, soy un pecador, soy una mujer pecadora, yo necesito que vengas a salvar mi alma. Hoy quiero presentarme delante de ti con un genuino arrepentimiento. Señor Jesús, me arrepiento de todos mis pecados, de todas mis iniquidades, pido que me laves con tu sangre preciosa, quiero que vengas a vivir conmigo y me guíes a ser un hombre de provecho, una mujer de provecho, que vaya a vida eterna, que me sujete a su palabra, tal lo que usted me diga, yo lo voy a hacer. Todo esto lo pido en el nombre del Padre, del Hijo y del Espíritu Santo. Me damos gracias por los que le recibieron, los que están renovando votos, por los que han sido fieles a sus palabras. Patricia a la izquierda está siendo operada en el centro ovario. Fuego de Dios, problemas de boca, el estómago lo ha hecho. Problemas de diabetes, van fuera esos demonios que tienen oprimido páncreas. O la llaga de Cristo, a Dios y a la hora y la gloria. Mi Dios ahora bendiga y santifique el aceite que tienen en su mano derecha. Al llevarlo a las partes afectadas, venga ahora el fuego, y que no sea el hombre soltando, Padre Jehová, sino usted mismo a través de su Espíritu Santo. Ahora, fuego de Dios, carrera izquierda, va a ser operada por el fuego de Dios. Matriz a la izquierda, entre el centro, hay un fuego de Dios. Aleluya, fuego de Dios, ahora no el hombre, sino usted mismo, soplando, mi Dios. Oh, Padre Jehová, a través de su Espíritu Santo, el hombre que sobre todo nombre, al que se le tiene que doblar rodilla en los cielos y en la tierra y debajo de la tierra ante Jesús de Nazaret. Ahora, fuego de Dios, lo tenemos ahí. El Yesenia de Hoyos, amén. Ya oramos por ella en la madrugada, hermano. Amén, Marco Estela, amén, gloria a Dios. También a la Sonia de hoy.

Nelia Segura, Nelia Arispe, también ya hablamos por ellos, son todos. Ok, no sé si puede checar aquí el celular. Gloria a Dios, bendito sea el nombre de Dios. Gracias a Dios, porque tenemos una lista ahí para orar todas las madrugadas. Gloria a Dios. Espíritu Santo, si hay algo más, matriz, ya lo habré hecho entre centro ovario y tercero operado. Fuego de Dios, nervio ciático, la izquierda, la izquierda es final. Alguien sea la gloria. Triste a la izquierda, entre centro ovario y sanidad. No. Ok, Padre, en esta hora le damos gracias, mi Dios. Gracias por estar sanando cuadril derecho, nervio ciático, la derecha, nervio ciático, la izquierda. Alguien sea la honra y la gloria en el hombre Jesús de Nazaret. Es una bendición. Cuando se vive en armonía, es una bendición. Como dice el Salmo 133, mirad cuán bueno y cuán delicioso es habitar los hermanos juntos y en armonía. Es como el buen óleo sobre la cabeza, el cual desciende sobre la barba de Aarón, y baja hasta el borde de sus vestiduras como el rocío de Hermón, que desciende sobre los montes de Sión, porque ahí envía Jehová bendición y vida eterna. Hay que buscar y estar bien unidos en el matrimonio. Hay que estar bien unidos también en el trabajo, en los negocios, bien unidos conforme a la escritura, en armonía con la escritura, en armonía unos con otros, porque ahí envía a Jehová bendición y vida eterna. Para damos gracias por todos los que lo recibieron, por todos los que renovaron sus votos, por los que han sido fieles, muelas al lado izquierdo, parte de abajo, frente a la boca hacia atrás, hay sanidad. A Dios sea la honra y la gloria. Gracias por tantos milagros, por estos programas que quedan grabados en Facebook. Síganos usando para su honor y su gloria. Que la bendición del Padre, del Hijo y del Espíritu Santo sea con cada uno de vosotros, y todos decimos amén y amén.

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2: Hola, hola, muy buenos días. Buenos días, 10 de la mañana con 15 minutos. 10 con 15, ya estamos con usted acompañándole a través de la 93.9 FM en esta mañanita de el miércoles, mitad de semana, Santa Quincena. ¡Wow! Hoy es Día de la Secretaria. Felicidades a todas las secretarias, a todos quienes están celebrando algo especial. Les enviamos el cordial saludo en esta mañanita desde la cabina de la 93.9 FM, ya presentándoles el programa de Yo Soy del Norte. ¿Quiere usted construir con calidad? Somos su mejor opción y nosotros le ayudamos a hacer las cosas muy, pero muy bien. 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
2: 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Yo soy del norte, sí señor, y nos vamos a despedir del programa del día de hoy. Muchísimas gracias por haber estado con nosotros en la emisión de este día. Mañana tenemos una cita en un programa más de Yo Soy del Norte, sí señor, y es Chuy Vega quien despide el programa Es inspiración de Juan Gabriel, oiga. Pero muy a su estilo, se llama Tú que fuiste.

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0: más te agradecemos, Señor, te agradecemos. Oiga, por todo cuanto nos has entregado lo que va de esta semanita. Oiga, la primer parte del mes, porque ya estamos en el día 15, lo que nos ha brindado, lo que nos ha permitido vivir, cosas bonitas, cosas quizá difíciles, pero bueno, pues aquí nos encontramos, mi gente hermosa, en este miércoles, ya mitadcita de semana, miércoles 15, en que han transcurrido 195, no puede ser, 170 por avanzar la semana número 29, o sea que ya andamos ahí pegándole a los 210 y nada nos van a quedar 165 y así, ¿verdad? Sustantivamente vamos a irle restando cada vez, se nos irá haciendo más flaquito el calendario, así quisiéramos, ¿verdad? ¡Qué envidia del calendario que cada día pierde hojitas! ¿Eh? Lo vemos robusto al iniciar el año y no, y ya queda bien flaquito para finalizar. Lo que no pasa con nosotros, ¿verdad? No acontece. Buenos días, ¿cómo están? Pues yo muy contenta porque es Santa Quincena. ¡Ah! Y aunque a algunos no les guste, pues la Santa Quincena. Hoy es día de San Buenaventura. Hoy a San Buenaventura está la feria de San Buen. Hace unos días estuvo Conjunto Primavera. Te lloré todo un día. ¿Cuál más? La de tararara, la de Anónimo, ¿verdad? ¿Cuál es más canción? La de mi destino fue quererte. Sí. Ay, qué suerte tan negra y tirana es la mía. Ay, al haberte encontrado a mi paso una vez. Oigan, de sentir todas esas temas y muchísimos más del conjunto Primavera, 4 Primavera, los 10 kilómetros. Y bueno, pues ayer estuvo hace unos días en la feria de San Buena. Donaldo Colosio, ¿verdad? Que Dios lo tenga en su santa gloria. Hubiera sido un excelente, ese sí, ¿verdad? No que de sencillez, quién sabe si nos hubiera dado la sorpresa, pero pues sencillo, trabajador con deseos de cambiar al país, llevarlo por un mejor rumbo, pero bueno, le truncaron sus deseos. Y bueno, hoy es día de la secretaria. ¡Ah! Felicidades a todas las secretarias y a las exsecretarias y a las jubiladas, ¿verdad? Las secretarias que, uy, toda su vida así frente al escritorio, que el túnel del Carpio y todo, la vista, la cintura, ¿verdad? Todas esas cosas de las largas horas sentadas frente al ahorita ya, antes era las maquinotas de esas de que le dabas y te iba todo el dedo y ahí te lo, ahí, no, sí, y luego ya las máquinas eléctricas, ¿verdad? Y luego ya la computadora, de que nada más le, guardabas el formato y luego ya nada más lo llenabas y, ¿verdad? Oye, la taquigrafía, que toma nota, secretaria, la taquigrafía, y que chuc, chuc, chuc, chuc, chuc, chuc, chuc, chuc, chuc, ahora otra sí. Y qué padrísimo, ¿verdad? Qué bien, todas esas cualidades, todas esas de, sí, hágame, que el jefe nada más, hágame esto, y usted sabe cómo le hace, y le traba los datos, los balances y todo, ellos que tenían que salir avante los informes. Y bueno, pues felicidades a todas las secretarias. A todas quienes fueron secretarias, les mandamos el saludito. Ahí hasta Saltilluki, para la chiquitina. Oye, para todas las compañeras. Ay, qué bonitos recuerdos. Saludos para mi Ada, pero pues ahora está acá en casita, ¿verdad? Mi Ada Nari. Le mandamos un saludito. Su hermana María. Las secretarias de ahí, de los diferentes despachos, les mandamos un saludote de felicitación en este día. El pronóstico del tiempo, ¿qué nos dice? ¿Qué nos indica para este día, para esta noche? Pues vamos a checarle, vamos a echar un vistazo y le comparto con todo gusto.
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0: El pronóstico del tiempo para hoy nos indica que se espera una temperatura máxima de los 30 grados centígrados. Va a estar muy agradable. Hay un 70% de probabilidad de lluvia. Humedad en el ambiente de un 80% para esta noche. Mínima de 23 grados centígrados. Prácticamente la temperatura que tenemos actualmente. un 60% de probabilidad de lluvia, viento procedente del este noreste de hasta 10 kilómetros por hora. Tranquilitos los vientos para esta noche.
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0: Bien, oiga, y hay probabilidades de lluvias para la tarde, para esta tardecita, según el así no cambia el radar, nos indica que así como que tendremos lluvias de pronto, andarán alrededor aquí las lluvecitas de nuestra ciudad, posiblemente se presenten algunas lluvias dispersitas, pero a partir de la 1 de la tarde, más o menos el mediodía, pasado el mediodía, llega una celda de lluvias que estarán pues parte de la mañanita, bueno, más bien de la tardecita con nosotros, para que usted tome sus precauciones. Eso es lo que nos indica el pronóstico del tiempo. Si usted tiene algo que salir, pues hágalo temprano, porque por la tarde se esperan al menos toda la tardecita con lluviecitas, ¿sí? Como el día de ayer, ¿verdad? Que de repente desaparecían, se presentaban y así. Y para el día de mañana también, ¡oh! Para el día de mañana, prácticamente toda la mañana, desde que amanezca. Uy, uy, no, pero ya para la tarde, pues sí podemos hacer la carnita, ¿verdad? Para mañana la carnita. Porque ya para las, más o menos, ya para la noche, ya no hay probabilidades de lluvias. Entonces, que 15 más 1, 16. Uy, ya falta menos, mi gente bonita. Mañana es el gran día, es el día más bonito de todo el año. Ajá. Mañana juevesitos. Vamos a iniciar nuestro turno. Les invito a que se queden conmigo parte de la mañanita y de la tardecita. Nuestras líneas de comunicación 862-621-1011, 862-621-1078. 862-621-1011 para mensajito de WhatsApp. También ahí en Messenger, Sonia María, les atendemos, les recibimos sus mensajitos. Muy buenos días. Le digo que bienvenida a la alegría. Andamos bien envueladas ya. 10 de la mañana con 49 minutos, temperatura 23 grados.

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10: Bien, las 10 de la mañana con 56 minutos, 10:56 la hora correcta. La temperatura bien agradable. Oiga usted, imagínese, usted lo pensaba, 23 grados centígrados, 23 grados. En pleno julio, canícula, 23 grados centígrados y una máxima de hoy se espera una máxima de de 30 grados centígrados, ¿eh? Y con lluviecitas. ¡Qué emocionante! ¡Qué padrísimo! Oiga, tengo los, como siempre, ¿verdad? Al iniciar turno, damos los, ¿cómo vamos en las fechas para las personas que reciben el importante programa de bienestar? Pues hoy, miércoles 15 de julio, reciben, pueden disponer de su apoyo a quienes corresponden a las letras H, I, J y K. H, I, J y K. Mañana jueves 16 de julio, letra L de López. Viernes 17 y lunes 20 de julio, letras M de Martínez. Martes 21 de julio, letras N, Ñ y O. Miércoles 22 de julio, letras P y Q. El jueves 23 y viernes 24 de julio, letra R de Rodríguez. El lunes 27 de julio, letra S de Sánchez. Me desconcentran. ¿Dónde íbamos? Jueves 23 y viernes 24 de julio, letra R de Rodríguez. Lunes 27 de julio, letras S de Sánchez. Martes 28 de julio, letras T, U y V. Y el miércoles 29 de julio, letras W, X, Y y Z. También les recordamos que el módulo del INE va a llegar a esta ciudad de Allende. Los días 27 y 28 va a estar en el DIF municipal, 27 y 28, de 9 de la mañana a 3 de la tarde en el DIF municipal de esta ciudad de Allende. Ya le estaremos informando si también va a estar entregando o solamente realizando trámites. Y el miércoles 29, allá en el municipio de Villa Unión, Coahuila, las fechas del módulo de INE para quienes nos preguntan y para quienes ya, oiga, apúrese, yo la vez pasada se me vence mi credencial ya en este año 2026, entonces ya tengo que ir, pues sí, no la puedo dejar, ¿verdad? Pero dije, no, la vez anterior dije, va a haber bastante gente porque pues estuvo toda la veda electoral, no se tramitaron desde febrero credenciales, entonces pues seguramente va a haber mucha gente que y sí, dicho y hecho, ¿verdad? Por ahí veíamos que algunas personas subían que no habían alcanzado a tramitar su credencial, había sido insuficiente el tiempo, pues sí, porque eran un buen número de personas que querían realizar su trámite, ojalá que ya este vaya minimizando, pero pues también muchas personas se les vence en este 2026, entonces pues no hay que echarlo en saco roto, hay que irnos temprano para hacer la fila, pero pues imagínese usted, nosotros estamos aquí, entramos a las 10 de la mañana, estamos a ir a hacer filas de las 6, ¿no? Para salir a las 10, ya para estar aquí, ¿verdad? Para poder realizar este importante trámite, para que no se nos pase. Luego les platico cómo nos va, pero no sé si en esta ocasión vaya a ir a tramitarla o me espere, pero luego ya viene julio, viene agosto, ¿verdad? Y septiembre, octubre, noviembre, pues no hay que dejarlo, ¿verdad? Hay que... Usted si tiene tiempo, usted se le vence en este 2026, si tiene tiempo del no, como Sonia María, que y luego salgo a las 2 de aquí, pues imagínese usted, los que llegaron más temprano, ustedes no alcanzan ahora. Pero me ha tocado en ocasiones que generalmente voy saliendo aquí de la radio, pero me ha tocado fechas en que está más así despejadito, ojalá y que, ¿verdad? Pero pues en este año se vencen muchas, entonces pues ya le iremos considerando. Pero usted no lo eche en saco roto, porque... luego andamos a las prisas como el buen mexicano. Las 11 de la mañana exactamente.
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14: a mantener las campañas de esterilización en Coahuila, estado que enfrenta una crisis de sobrepoblación con más de 2 millones de perros callejeros, ya que las autoridades federales no interrumpan estos esfuerzos locales, llamó la diputada Beatriz Fraustro Dávila. La propuesta de la legisladora obtuvo el respaldo de la Diputación Permanente para enviar un exhorto formal al Servicio Nacional de Sanidad, Inocuidad y Calidad Alimentaria, con el fin de evitar que se bloqueen estas jornadas de esterilización en la entidad. La diputada señaló que esta medida es una de las estrategias más eficaces, humanitarias y costo eficientes para el control ético de la población canina y felina. Explicó que de esta manera se previene la proliferación de camadas en situación de calle y se disminuye notablemente el abandono. El alcalde de Villa Unión, Mario Humberto González Vela, fungió como padrino de generación de alumnas graduadas de la escuela primaria Aquiles Cerdán del ejido Los Charcos. En entrevista, el edil indicó que está finalizando oficialmente el ciclo escolar 2025-2026, destacando el compromiso permanente de su administración de atender las necesidades del sector educativo. El jueves 23 de julio se llevará a cabo la entrega de reconocimientos a ciudadanos distinguidos del municipio de Allende, ello en el marco de las celebraciones con motivo del bicentenario de fundación. Así lo dio a conocer el alcalde Ricardo Alfonso Treviño Guevara. Indicó asimismo que está avanzada la construcción del arco de bienvenida, que se tiene previsto inaugurar el próximo domingo 26 de julio. El municipio de Zaragoza se distingue por contar con la primera brigada contra incendios forestales, integrada solo por mujeres. Así lo dijo el alcalde Evelio Vara Rivera. Indicó que las brigadas contra incendios forestales han sido de gran apoyo para el municipio, dado que actualmente se encuentran involucradas en la limpieza que se realiza en el canal general de riego. Esta es una producción para Radio Sensacional Digital. Le informa Eleazar Adame.
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2: Con 6 minutos, 11:06, es Espinoza Paz y la Fiera de Ojinaga. Yo no dije el tema que presentan.

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2: Bien, las 11 de la mañana con 10 minutos, 11 con 10, y es hora de irnos hasta el municipio de Morelos, Coahuila, donde ya se encuentra nuestro compañero Juan Raúl Zúñiga, para llevarles el contacto directo correspondiente al día de hoy. Adelante, compañero, buenos días.
3: ¿Qué tal, amigos? Muy buenos días. Efectivamente, ya estamos en este programa de contacto directo, una edición más acá, desde el municipio de Morelos, Coahuila, tierra de gente trabajadora. Y pues aquí estamos ya una vez más con los directores de los diferentes departamentos de la presidencia municipal. Saludos esta mañana a Hugo Martín Subaldía Cantú. Él es director de Protección Civil y Bomberos, que pues en las últimas días ha tenido pues muchísima labor, bueno, a lo largo del año, ¿verdad? Pero se ha incrementado en estos últimos días. ¿Qué tal, Hugo? Muy buenos días.
4: ¿Qué tal, Luis? Muy buenos días, Juan. Como siempre, es un placer estar aquí en estos medios de comunicación, en plataformas digitales, para dar a conocer los detalles aquí en el municipio de Morelos, Coahuila, tanto del Departamento de Protección Civil y como de Bomberos. Tenemos pues este fin de semana, como tuvimos conocimiento, estuvo la cabalgata, el aniversario del ejido Los Álamos, donde pues hubo algunos percances, pues como en todos los eventos donde hay cabalgata, donde hay caballos, donde hay fiesta, ¿verdad? Entonces, sí tuvimos algunos detalles ahí con una caída de caballo de una femenina, una muchacha. Afortunadamente se trató a tiempo, se trasladó a municipio de Allende, posteriormente se trasladó a Piedras Negras, donde ya fue dada de alta. Me están informando el día de ayer, afortunadamente sí fue una caída abrupta, donde la muchacha pues sí tuvo consecuencias ahí por ese detalle. Y qué bueno que pues estamos al pendiente, y qué bueno que esta muchacha pues está bien y ya fue dada de alta. Tuvimos algunos accidentes también ya en la noche, uno que no era parte de la cabalgata, que era el tramo Morelos Nava, donde también hubo una salida de camino ahí por una pareja que iba aparentemente discutiendo en el vehículo, y pues esto propició que salían del camino y pues se impactaran con varios postas de concreto, y bueno, fue una persona lesionada del sexo masculino, no de gravedad, pero bueno, ese fue un detalle. El otro fue una aquí en la entrada de la carretera Morelos Los Álamos, donde hubo una volcadura también por el exceso de velocidad. Y bueno, pues hay que hacer la recomendación a la ciudadanía de respetar los límites de velocidad, sobre todo si vas a tomar, si andas en estado inconveniente, pues tratar de que alguna de tus amigos, algún familiar, pues maneje para evitar ese tipo de situaciones. Otro tema que queremos tocar sobre la cabalgata es la ciclovía, Juan, es la ciclovía. Hemos estado haciendo llamado atención a la ciudadanía, sobre todo a los cabalgantes, a la gente que transita en esta cabalgata. Tenemos próximamente ya la cabalgata del ejido Morelos, que va a salir del ejido Los Álamos hacia Morelos. Y bueno, hacer la recomendación, la ciclovía es para hacer ejercicio para personas que la utilizan, la están utilizando en la cabalgata los cabalgantes. Algunos cabalgantes se van por la ciclovía y pues es incómodo, porque sabemos que los caballos, los equinos, pues el excremento es una incomodidad. Esa ciclovía se usa para caminar, se usa para hacer ejercicio, van familias completas, van niños, y es muy incómodo después de la cabalgata que vayas a caminar el día siguiente y esté la ciclovía llena de excremento. Entonces, pues hacer una recomendación a la ciudadanía, tener un poquito de respeto, no se utiliza, no es para cabalgar, no es para ir en caballo. Hay suficiente espacio hacia los costados de la carretera Morelos Los Álamos, donde puedes ir, si no vas a abrir la cartera, puedes ir abajo. ¿verdad? Pero no utilice la ciclovía. También algunos vehículos, hemos visto los vehículos, tenemos imágenes donde la utilizan para rebasar la cabalgata. Sí, entonces la ciclovía y el material con el que está hecho no es para rodar, no es para de equipo pesado, no es para vehículos pesados, es para caminar, para trotar, y pues hay que respetar, porque es un patrimonio que tenemos aquí en Morelos para todas las familias y gente que viene a otros municipios a hacer ejercicio, y hay que respetarlo.
3: Sí, pues ahí está el aviso, ¿verdad? Evita la pena de que el departamento de tránsito, de policía, mejor dicho, de seguridad pública, pues lo sancionen. Y cuando haya una cabalgata, pues es imposible ir cuidando todos y cada uno de los participantes, pero pues se hace el exhorto de que, pues, sí, hacer conciencia en cada uno de los cabalgantes que no vayan por ahí. El peso también de los caballos, pues puede estropear ahí el pavimento, ¿verdad? Entonces, los vehículos y pues todo aquello que no sea bicicletas, motocicletas, pues no pueden transitar por ahí. Entonces, pues, el llamado oportuno para pues, evitar que se dañe y luego tenga que repararse. Y bueno, pues, se dice esto porque en los próximos días habrá una cabalgata que será ahora al revés, saldrá del ejido Los Álamos hacia el ejido Morelos. ¿Y qué se le recomienda a los cabalgantes, Hugo? Porque pues el calor ha estado bastante fuerte, aunado a la humedad que existe en el ambiente, pues es propicio para un golpe.
4: Sabemos que estamos entrando en la canícula, y pues esta humedad que está ahorita en el ambiente pues viene a golpear lo que es el la temporada de calor que se avecina, y vamos a tener que estar pendientes, sobre todo los cabalgantes. Sabemos que es una fiesta, sabemos que se les permite ingerir bebidas, pero es muy importante el control, sobre todo, y también hidratarse. Siempre has hecho la recomendación de hidratarse con agua. O sea, hay que tomar agua, tomar cerveza, si estás tomando cerveza, y de repente una botellita de agua, eso para poder hidratarte, y sabemos que el alcohol deshidrata a la persona, y más en una cabalgata, y más en un trayecto de dos horas y media que vas al sol, pues puede venir el golpe de calor. Estamos hablando de los cabalgantes, pero también hablar sobre todo de las personas que están postradas en cama, las personas vulnerables, como son los menores de edad, lo que son las personas, las mujeres embarazadas, los adultos mayores, hay que tenerlos vigilados, hay que tratarlos constantemente y evitar un deceso. Hemos tenido en años anteriores decesos de personas donde no se han atendido correctamente, no se han percatado que tienen golpe de calor hasta que es demasiado tarde.
3: Sí, es otro tema importante que tratarnos sobre el golpe de calor, aquellas personas, pues uno va avanzando en la edad, porque cuando uno está joven y siente el calor, ¿verdad? Ni siente las altas temperaturas ni las bajas, pero pues conforme van avanzando el tiempo, los amigos albañiles dicen, hombre, pues yo he trabajado toda la vida en esto y nunca me ha pasado nada, pues sí, pero las defensas ya no son las mismas, uno ya no aguanta lo que aguantaba, y por eso es importante proteger.
4: Y los soles ya no son los mismos, los calores ya son de diferentes también, los rayos del sol pues ya pegan directamente a la tierra, cruzando la atmósfera, y esto pues hay que, como dices tú, hay que ponerse bloqueadores. Es muy importante el bloqueador, lo venden en las farmacias, no son caros, son económicos, pero ponerte bloqueador para poder evitar este tipo de situación, sobre todo ahorita que tocas el tema de los albañiles, usar manga larga, sombreros, si es posible, y la ropa que sea ropa clara. Es muy importante que la ropa clara la utilicen las personas, albañiles, personas que trabajan en campo, personas que trabajan en los municipios, en obras públicas, en ecología, gente que se anda exponiendo a los rayos del sol, pues así, a tomar esas precauciones para evitar, como dices tú, Juan, el golpe de calor.
3: Sigue siendo claro. Y más bien rosa fuchsia. Bueno, pues importantes tips, Hugo, que nos ofreces para aquellas personas que pues trabajan en intemperie, amigos del campo, que tengan mucha precaución, amigos del campo, porque regularmente trabajan solos, ¿no? Los ejidatarios se van solos a la parcela y hay que llevar pues gorra, sombrero amplio. Ya hubo
4: ¿verdad? Tuvimos un detalle también en Allende hace dos, tres años, donde una persona de catastro que andaba tomando las medidas en un terreno, de repente lo vieron que la persona estaba hincada y lo que se acostó y los habló a nosotros, fuimos y la persona pues estaba, tenía golpe de calor. Si alguien no lo reporta a esa persona, pues imagínate, nada más hubiera fallecido porque no se veía de la carretera, del camino se veía, la persona está adentro, alguien que iba pasando, el que lo estaba observando, vio que se sentó y lo se recostó y se le hizo raro por el sol que había, que se hubiera recostado. Entonces, la persona simplemente empieza a sentir mucho cansancio, ganas de dormir, sí, y busca una sombrita para resguardarse y descansar, pero es el golpe de calor. Y si no te hidratas inmediatamente, no te canalizas por medio de algún osocomio, o nosotros que los canalizamos, o en algún hospital, para hidratarlos de inmediato, pues puede llegar al deceso de la persona.
5: Todo esto, ¿no? Mientras esté trabajando a gusto, pues no hay problema. Ya cuando sale algún mareo, alguna visión borrosa, todo esto, pues ya
4: te avisa. El cuerpo te avisa de cualquier dolor. Cuando haces ejercicio, simplemente metes un dolorcito en la rodilla y no le haces caso. Pero es una alerta, es como el tablero del vehículo. Te pica un poquito, es por algo, te está funcionando bien, pero el foquito está. Y le sigues dando, puedes llegar a desviar el vehículo, puedes llegar a hacer un daño mayor, igual al cuerpo humano. Que es un problema en la rodilla, que es un problema en tus órganos o algo, y no le haces caso, y eso te puede traer consecuencias, y muchas de ellas fatales.
5: Por otra parte, Hugo, pues se han anunciado varios días de lluvia, algunas lluvias intensas, algunas lluvias moderadas, chubascos. ¿Cómo está trabajando aquí en Morelos?
4: Sí, mira, ayer te comentaba, pues estamos ahorita trabajando de la mano con nuestro alcalde, el alcalde siempre, Mario Alberto Camarillo Sertuche, siempre está al pendiente de la ciudadanía, siempre está al pendiente, cualquier llovenita nos habla inmediatamente, tenemos reportes, tenemos esto. Este día anterior, que estuvo el agua fuerte, no tuvimos reportes de consideración, tuvimos reportes de alguna casa que se metió al agua, se acudió al domicilio, se ayudó a sacarla, pero te digo, no hemos tenido reportes, o sea, todo el día de ayer, como las semanas pasadas, el mes pasado, que tuvimos una inundación muy muy considerable aquí en el municipio. Y bueno, estamos al pendiente, tenemos el grupo de la Subsecretaría de Protección Civil del Estado, que estamos constantemente en comunicación con ellos, con el subsecretario Ramiro Durán, que siempre está al pendiente del Estado, siempre está al pendiente, siempre nos está preguntando cómo está Morelos, cómo están los incomunicables, cómo está Acuña, y estamos reportando inmediatamente, más cualquier lluvia, inmediatamente se tiene que reportar al grupo. Y ayer nos habló la Sedena, que se había necesidad de activar el plan DN3, pues no había necesidad todavía, pero están pendientes de la Sedena, inmediatamente nos hablan de aquí del regimiento de acá de Acuña, nos hablan inmediatamente de Peraneras, que se necesita. Entonces, pues no estamos solos, pues el alcalde la vez pasada, pues estuvo al pendiente, se le habló a la Sedena, nos estuvieron apoyando en las inundaciones, sacar objetos de las casas inundadas, sacar el agua, anduvieron el pendiente. Entonces, pues tenemos esa gran ventaja de tener pendiente la Sedena en caso de una situación para activar el plan de N3.
5: Bueno, pues quiero decir que nos salvamos de este aguacero, ¿no? Porque estábamos viendo la celda de lluvia y abarcó algo de Zaragoza, algo de Morelos, muy leve, pero dio vuelta ahí rumbo a Piedras Negras.
4: Monitoreando todo el tiempo, no quisimos alarmar a la ciudadanía porque no venía para acá. Sí pusimos ahí en las páginas del municipio, sí tenemos la alerta donde se estaba pronosticando esta lluvia fuerte en la región, pero estuvimos monitoreando la celda, como comentas tú, Juan, estuvimos monitoreando la celda venía del parte noroeste, y pues venía hacia nosotros, se desvió, afortunadamente, no para otros municipios, pero para Morelos sí, se desvió por Zaragoza, en lo que es la carretera 29, Acuña, Jiménez, y se fue hacia Piedras Negras, y puso hacia los Estados Unidos. Pero bueno, estamos al pendiente, viene más agua, vamos a estar en como coloquialmente se dice, metidos en agua, durante unos días, el día de mañana, posiblemente hasta el viernes, pero bueno, y la semana que entra ya no están ahorita pronosticando agua, y es cuando vienen los calores, es cuando van a venir las consecuencias de estas lluvias, donde pues a la ciudadanía se le hace la recomendación de tirar, sobre todo los baldes, los cacharros, voltearlos, no tenga agua acumulada, porque tenemos el tiempo justo para hacer el mosquito, pues el zancudo, y pues eso es otro problema que podemos tener aquí en la región con tanta agua.
5: Sí, actualmente hasta el momento pues ya ha contenido el mosquito transmisor del dengue, pero con estos aguaceros, si no hacemos caso, pues tenemos llantas, tenemos contenedores, botes ahí en el patio, envases, pues se puede generar el mosquito transmisor. Es muy a tiempo de que los volteamos y evitamos así que se acumule el agua y se pueda crear la larva del dengue.
4: Este problema que ya lo sabemos, sobre todo ustedes con medios de comunicación, que tuvimos personas fallecidas por esta situación, este contagio del dengue, sobre todo el mosquito, pero vamos a estar al pendiente, la ciudadanía tiene que ser pues hacer lo suyo en sus domicilios, voltear los cacharros, voltear los baldes de agua, todo lo que sea depósito para poder evitar esta situación. El mosquito, como sabemos, vuela 50 metros alrededor de donde está. Entonces, el mosquito, si al vecino va y lo pica y transmite el dengue, va y nos pica a nosotros, a nuestro niño, pues lo va a transmitir. Se va a ser un problema ya más grave en la región y se puede evitar.
5: Siguen los pronósticos
4: de agua todos estos días, sobre todo el día de hoy, por la tarde. Ahorita nos estaba preguntando una fiesta infantil que iban a tener aquí en Morelos, en una quinta, y le comentamos que tenemos el pronóstico de agua, tenemos el pronóstico por parte de la subsecretaría, por parte de Conagua, donde pues viene, hay pronóstico de agua, y es muy importante que la gente tome conciencia que son pronósticos, Juan, son pronósticos y pueden cambiar, pero el pronóstico está y hay que hacerle caso.
5: No, que iba a llover que había 5% y ya iba a llover. No, son pronósticos que se realizan con modelos en las páginas en los centros donde son los satélites de la inteligencia artificial.
4: El satélite, por medio de sus sensores, está detectando los cambios atmosféricos, y esos cambios atmosféricos pueden afectar ciertas regiones, te dan la trayectoria, pero también la trayectoria puede variar de acuerdo al terreno, de acuerdo a las condiciones geográficas, puede cambiar, se puede desviar, y sobre todo los departamentos de protección civil, tanto aquí del municipio de Morelos, región 5 Mundiales, como del estado, pues estamos todos al pendiente de la ciudadanía.
5: También es el hermano Arturo, dice, hay 20% de probabilidades, pero falta lo que diga Dios. También
4: así es muy importante que la gente tome conocimiento. Nuestra responsabilidad, Juan, es alertar a la ciudadanía, es pasar el pronóstico, que tomes precauciones. De repente vienen, como estamos en temporada también de tornado, de torrencia de tornados, hemos tenido tornados cerca de los municipios que se han formado el cono, se ha formado el vórtice, nos marca inmediatamente, nos han del estado, cuidado Zaragoza, cuidado Morelos, ahí sí ya se forma un vórtice tornado y va hacia allá. Entonces nosotros tenemos que alertar a la ciudadanía, si no llega, qué bueno, ¿verdad? Pero el aviso está. Sí, porque muchas de las ocasiones se hace caso omiso a esas alertas, y es cuando vienen las tragedias. Pues no, nada más, hacerle un llamado a la ciudadanía, sobre todo ahora en la cabalgata que viene ya estaremos la próxima semana, si nos invitan aquí a estar en el programa, estar al pendiente, la próxima semana, ya próximamente viene la próxima cabalgata que es del Ejido de los Álamos hacia el Ejido Morelos, que es el aniversario de Ejido Morelos, y bueno, pues hacer las recomendaciones como siempre, de tomar estas fiestas como tal, como unas fiestas, y no pasar a tragedias que puedan lutar a algunas familias.
5: Muchas gracias, Hugo, muchas gracias por esta visita que nos realizas aquí a este programa de Contacto Directo, que llevamos a cabo todos los miércoles desde el municipio de Morelos, Coahuila. Recuerda que los jueves estamos allá en el municipio de Villa Unión. Mañana, primero Dios, estaremos allá con todas las autoridades de Villa Unión presentándole este programa sobre las novedades, las obras, las acciones que están realizando en beneficio de la ciudadanía. Viene ahora la profesora Marisela Camarillo, ella es directora de cultura aquí en el municipio, y tienen actividades muy importantes, ya usted que están iniciando el periodo vacacional, vienen algunos cursos de verano para mantener a nuestros chiquillos y chiquillas, como decía el expresidente Vox, ocupadas y ocupados. Hay algunos que pues sí se van de vacaciones, ¿verdad? Aprovechan esta oportunidad, este lapso de tiempo para ir a la tierra natal de sus padres, de irse de vacaciones, pero muchos, creo que la mayoría se quedan en nuestros municipios y es importante atenderlos. ¿Qué tal? Buenos días.
6: Sí, muy buenos días a todos. Agradezco el espacio para informar a la comunidad de Morelos de este proyecto que se elaboró con mucho entusiasmo y con la fe puesta de que será un éxito. Es el curso de verano Mentes en Acción 2026, en el que se organizó por medio del Honorable Ayuntamiento de Morelos en coordinación con la Dirección de Educación y Cultura, CANJUVE, que es el Centro de Atención para Jóvenes, y del DIF Municipal. Esto con el objetivo de que los niños aprendan y se diviertan a la vez. Y pues desarrollen habilidades de pensamiento, de socioemocionales. Tenemos también artísticos, creativos y todo lo demás. Y pues antes de avanzar con la información, quiero pues agradecer al alcalde Mario Camarillo Sertuche por aceptar y autorizar este tipo de proyectos que van en bien de la niñez y de la adolescencia de aquí de los niños de aquí de Morelos. Y pues que siempre excelente, que siempre esté al pendiente y se preocupe por la atención que se le pueda dar a los niños de esta edad. Y pues quiero agradecer y felicitar sobre todo al profesor Edgar Frausto Fuentes y a la maestra Berito Galván por la iniciativa que tomaron de organizar este proyecto, que yo sé que será de gran beneficio para los niños de la comunidad. Y pues como les digo, pues no solamente van a ir a aprender, van a aprender de manera divertida. Y ¿cuál es la justificación de este curso de verano? Que es para los niños de 11 y 12 años. Pues vemos que en esa edad están pasando por un proceso de transición, de cambio tanto físico como emocional, social, cognitivo, y pues están precisamente en la edad donde ya empiezan a tomar sus propias decisiones, pero también están en una edad moldeable, en donde si toman este tipo de talleres, pues va a ser de gran beneficio para ellos. Y quiero agradecer también a todas las personas que y maestros que se unieron a este proyecto y que nos van a apoyar en los diferentes talleres. Tenemos el de las habilidades de lectura, lectora, la profesora Berito Galván, las habilidades de pensamiento, el profesor Edgar Frausto, funciones ejecutivas, el licenciado Ulises Chávez, y emocionales, la licenciada Mónica. Ella nos va a estar apoyando en los talleres, y también esos talleres van a ser de lunes a jueves, y el viernes van a tener un día pues más relajado. Habrá talleres de robótica, de danza, de dibujo y de globoflexia. Ahí también nos van a estar apoyando el señor Rubén López con globoflexia, la maestra Carla Leselí Garza Pérez con dibujo, danza la maestra Alejandra Soto Salazar, y robótica el ingeniero Sergio Domínguez, el cual les agradezco de corazón que formen parte de este gran proyecto que es el Mentes en Acción en el curso de verano.
7: Bueno, pues es muy interesante, muy interesante. Los padres que están escuchando este programa, pues ojalá inscriban a sus niños. Tengo entendido que es un cupo limitado y hay una fecha límite para que se inscriban. ¿Nos puede repetir?
6: Claro que sí. Pues aprovecho la oportunidad para invitar a todos los niños que gusten inscribirse, que los padres de familia puedan traerlos aquí a las instalaciones de la presidencia municipal, aquí a Atención Ciudadana. Vamos a estar de 2 de la tarde a 4 de la tarde inscribiendo, donde los requisitos son de traer copia del INE del padre de familia y el CURP del niño y llenar algunos formatos por ahí para hacer la inscripción completa. Vamos a estar hoy y mañana inscribiendo para dar inicio el 27 de julio, el lunes 27, con la apertura, con la inauguración del curso, que será de 2 semanas. La clausura será el 7 de agosto, si Dios quiere. Es viernes, donde vamos a tener ahí una feria de las emociones y otros temas donde nos van a estar apoyando en el tema de la salud la doctora Susan, que es la directora de salud, y también protección civil, con el director Rentería.
7: Hoy, mañana las inscripciones completamente gratis, toda esta actividad, ¿verdad? Con la única finalidad pues de que los niños pues descubran sus emociones, descubran su futuro, podría ser, ¿no? Su posible estudios después de que terminen pues su primaria, su secundaria, su preparatoria, y bueno, seguramente pues va a estar lleno este curso, porque pues sabemos de estos eventos que programa el alcalde, ¿no? Que son pues encaminados a toda la familia, y en este caso específicamente a los niños de entre 11 y 12 años. Por otra parte, maestra, habrá una serie de cuentacuentos aquí en Morelos.
6: Sí, tenemos una agenda ya programada para el cuentacuentos de Cari Joyce. Ella es la maestra Cari, que se encarga de programar esta serie de cuentacuentos. Ya tenemos fechas agendadas. La primera tenemos es para el 13 de agosto en la cancha de la colonia Perales a las 8 de la noche. Luego continuamos el 20 de agosto en la plaza Colonia Santa Rita, también a las 8. El 10 de septiembre en la plaza Ejido Morelos a las 8 de la noche también. El 30 de septiembre en el Ejido Los Álamos en las instalaciones del DIF. Y el 28 de octubre en la concha acústica aquí en la plaza principal de Morelos, donde les hacemos una invitación a todos los niños para que asistan a estos cuentacuentos, que de verdad están padrísimos. A mí, en lo personal, es para la edad de primaria, puede ser de también de preescolar hasta sexto año. Hasta adultos también, porque hemos tenido audiencia de adultos, porque van los padres de familia a acompañar a los niños, y pues la verdad pues se divierten.
7: Se emocionan los padres, porque pues, tal vez tienen imaginación de niño todavía, y pues se meten en estos cuentacuentos de Cari y Joyce, que pues ya han tenido una destacada participación anteriormente, ¿verdad? Y pues lo reciben con mucho gusto, mucho agrado los niños, y esta es la ocasión de que se presenten a partir de este próximo 13 de agosto y hasta el 28 de octubre. Pues hay agosto, septiembre, octubre, o sea, hay estarán dos meses pues recorriendo diferentes sectores, diferentes plazas, con la finalidad de entretener a los niños y sumergirlos en esta fantasía de los cuentos, ¿no? De la lectura también, que es tan importante. Nos falta mucho leer, a los niños les falta mucho leer, y esta es la oportunidad de que se emocionen con un cuento, decirles, ¿sabes qué? Este cuento está escrito, lo pueden buscar en alguna biblioteca, efectivamente.
6: Pues les da la oportunidad a los niños también de que interactúen directamente con Cari y con los personajes que ella representa. Entonces, pues hemos visto, ¿verdad?, cómo se desarrollan, y la verdad pues trae mucha diversión, y pues a la vez aprenden también. Y la última presentación es para el 28 de octubre, porque coincide con las fiestas de Día de Muertos y todo eso, y los temas son precisamente como de miedo, así de que los niños se van a divertir.
7: Pero es importante esto, que alguien les cuente el cuento, porque pueden interactuar, pueden, y hasta los mismos cuentacuentos pueden pues también improvisar, ¿no? referente y aumentarle o quitarle, o según vayan viendo al chiquillo y la chiquilla ahí cómo reaccione con los cuentos.
6: Bueno, pues les agradezco mucho darnos la oportunidad de mantener informada a la comunidad de Morelos sobre todas las actividades que se realicen próximamente. Muchísimas gracias y pues los esperamos hoy en la tarde a las inscripciones de este curso de verano que les prometemos que va a ser excelente para los niños.
7: Agradecemos mucho, maestra Marisela Camarillo, por esta visita. Cada vez que nos acompaña por aquí, pues nos motiva, ¿no?, a seguir apoyando el arte. Muchísimas gracias por su presencia y sobre todo muchísimas gracias a nuestro auditorio que una vez más estuvo con nosotros en este programa de Contacto Directo. Los micrófonos retornan hasta calle Juárez 1400 al sur, en Allende.
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1: Bien, las 11 de la mañana con 46 minutos, 11:46, la hora correcta. Hola, muy buenos días. Mañana nubladita, la de este miércoles 15 de julio, Santa Quincena, la que no le gusta a mi amiga Cintia, pero bueno, Cintia, es nada más un día. Se pasa rápido pronto, nada más son 24 horas y ya. 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Vamos a irnos con más temas en esta mañanita, mandando saludos. Tenemos cumpleañera, claro que sí. Estas son, ay, qué padre, porque ahora sí son mañanitas. Estas son las mañanitas que canta Sonia María. Las cantamos con mucho gusto a la joven señora Fanny Cisneros de Rodríguez, que el día de hoy está celebrando su cumpleaños. Muchas felicidades para Fanny. Le deseamos lo mejor, que le estén apapachando sus caballeritos, ¿verdad? Que Dios le bendiga siempre, le conceda abundante salud, que logre cada uno de sus sueños, que siga, ¿verdad?, siendo esa gran mamá, esa gran esposa, gran hija, hermana, sobrina, ¿verdad?, que sí, con esa alegría, con ese carisma. Muchas felicidades para Fanny, le deseamos lo mejor. No dudamos que Papá Mayo, pues ya le sorprendió, le ha estado sorprendiendo en lo que va de este día especial que es para todos ellos, porque la reina está de fiesta, su esposo Mario Alberto Rodríguez, así como de sus hijos Mayito y Adalbertito, que le aman por ser esa mujer, la mujer más especial de sus vidas, así como sus hermanos, sus sobrinos, su papá, claro, que también le está felicitando, así como pues ese bello angelote que tiene desde el cielo y que siempre irá muy cerca de ella. Y muy sinceramente le envió la felicitación la familia Lara Torres, que le desean muchas, pero muchas felicidades, y Gallegos Lara, ¿verdad?, que se unen a la felicitación cordial deseándole lo mejor. Y queremos pastel, claro que sí. Muchas felicidades a nombre muy, muy especialmente pues de sus primas, Cintia y Ale, así como sus primos políticos, Jesús y Juan, así como de sus primos Renatita, Fer, de Juanito, que le vean él el saludo, claro, su tío Rogelio y muy, pero muy, muy sinceramente su tía Lupina, que le dice: hija, siempre estaré contigo, para ti, apoyándote y celebrando todos tus logros, y ya sabes que puedes contar conmigo. Muchas felicidades, siempre estaré celebrando tus alegrías, y en los momentos difíciles ahí estaré para apoyarte. Te deseo lo mejor en este día y que la pases muy contenta, muy feliz. Y claro, nos unimos a los deseos de felicidad, de dicha, de abundante salud para Fanny. Un abrazo bien apretujado para ella en este día especial. Y no hay pretexto para el regalo. Bueno, Cintia está justificada. Las 11:50 minutos.

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11 de la mañana con 53 minutos, hoy ya nos informan. ¡Ay! Nos informen que ya en Saltillo está la, oiga, ya sabe usted que de nuestro estado, pues uno de los lugares que pues nos gusta mucho, hoy es muy gustoso, hoy era muy gustoso siempre por el clima allá de Saltillo. Y bueno, están diciendo que ahorita están igual a 23 grados centígrados la temperatura que tenemos aquí. ¡Qué excelente! O sea, tenemos temperaturas saltillenses. ¡Qué padre, Uris! Ojalá y que así sea. ¡Ah, la Macy! ¡Qué padre! Yo recuerdo cuando vimos a la MS aquí en Allende, ¿verdad? Que nos tocó ahí, nos dejaron pasar enfrente y estuvimos enfrente grabando aquí para la radio. Sí, la MS, que estuve ahí en el... valió la pena la tardanza en que pudiéramos pasar, porque la verdad, el lugar que nos dejaron, que nos permitieron tomar unas gráficas para y videos para la radio, no, pues fue inolvidable. ¡Qué padrísimo! ¿Nombre? Bien. 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Saludos para todas. Oiga, me llegó un mensaje ahorita y me dicen, Sonia María, yo estoy operada del túnel del carpio. No era secretaria, pero trabajaba en un lugar donde pues el exceso de trabajo y pues tuve ya el agua fría y todo esto pues nos dañó y nos operaron le estamos operando el túnel del carpio. Es lo que nos dijo, no, creo que yo todavía no, y me dijeron que andaba así como que iba que si no me cuidaba y no cambiaba ciertos, yo no soy secretaria, pero bueno, pues estamos aquí a 13 años continuos aquí con el ratoncito, con el mouse, ¿verdad? Y pues el teclado y todo esto, pues también nos dijeron, Sonia María, si no se cuida, hay que cambiar ciertos hábitos para poder cuidar y que pues no se inflamen los nervios, mejores posiciones. Y pues sí, gracias a Dios, todo parece indicar. Últimamente no he utilizado el mouse, pero porque ya hay, ¿cómo se llaman? De colchoncito, entonces esa es una parte. Pero si no, recomendaron usar el otro mouse para no cansarnos, no dañarnos tanto nuestro. Deje usted, me duele más el lado izquierdo y utilizo más el derecho. ¿Qué onda? ¿Qué onda? ¿Qué pasó ahí? Las 11 de la mañana con 57 minutos. Saludos internacionales. Ustedes que están acompañándonos en esta mañanita, muchas gracias. Muchas gracias. 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Gracias por escucharnos. Vámonos con esto. Es el ritmo de cumbia.

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1: Las 12 del mediodía con 2 minutos, 12 con 2, muy buenas tardes. Ya dejamos atrás la mañanita y ya nos encontramos en la tarde de este miércoles 15 de julio. Qué bonito mes, ¿verdad? Y qué excelente también. Oye, hoy cierran el ciclo, hoy oficialmente no, se cierra el ciclo y ya mañana inician oficialmente las vacaciones para los chiquitines y los maestros, algunos, ¿verdad? Que luego pues el regreso de ellos es más pronto que el de los estudiantes, pero bueno, creo que oficialmente hoy ya terminan y chirrin chin chin, se cerró. Claro que terminaron, cerraron filas y todo esto días anteriores, ¿verdad? Los exámenes y graduaciones y todo esto, pero ya oficialmente se van a descansar, a vacaciones, uy, a disfrutar. Y las mamis felices y contentas porque ahí van a tener a sus chicuelines, ¿verdad? Para acompañarles, para estar con ellas, para apoyarles también. Oiga, señor, porque luego los niños dicen, estoy aburrido, no, hombre. Las que apoyen las labores de casa, al menos el aseo, la limpieza, el orden de su habitación. Y si se puede, ¿por qué no? Un poquito más, ¿verdad? Para que luego no se anden aburriendo. Luego se levantan más tardecito, aprovechen para levantarse más tardecito, pero algunos no. Oiga, están de vacaciones y no, hombre, se levantan más temprano y bien, no, tengo hambre. Pero bueno, pues ya van a terminar para ustedes, señora, también esas vueltas, ¿verdad? Que esas carreras. Pero bueno.

Este año 2020, el ciclo 2025-2026, a todos quienes los terminaron satisfactoriamente, pues el saludo, ¿verdad? Y la felicitación. Bueno, nosotros continuamos con más música y claro, les esperamos en Mueblería. Ahí andamos. Muy bien. Bueno, pues nosotros seguimos aquí con más temas a través de la 93.9 y este programa de El Club de Don Rodri, que le esperamos en Allende y Nave en horario de 9 de la mañana a 7 de la tarde. 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Saludos para la familia Torres. No fue a trabajar, Chuyo se anda chambeando. Para Rosita y Tadeo, que ya están de vacaciones. Qué bonito. Saludos para Lore, para Rosita, para Tadeo, para Chuy. Están en almuercito allá en la calle Revolución, en la colonia Santito. Vamos a mandarles un cumbión. Un cumbión, ¿verdad? Sí, de los que les gusta bailar. Saludos para todas las secretarias también en este su día. ¿Cómo están? Saludos para ustedes. Excelente mañanita de miércoles.

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1: Ya nos vamos de este programa. Muchísimas gracias. Muchísimas gracias por haber estado con nosotros en esta, en este programa de El Club de Don Rodríguez. 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

0: Ya es mediodía. 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
1: En el nombre del Padre, del Hijo, del Espíritu Santo. Amén. El ángel del Señor anunció a María.
2: Y ella concibió por obra y gracia del Espíritu Santo.
1: Dios te salve María, llena eres de gracia, el Señor es contigo. Bendita eres entre todas las mujeres, y bendito es el fruto de tu vientre, Jesús.
2: Santa María, Madre de Dios, ruega por nosotros los pecadores, ahora y en la hora de nuestra muerte. Amén.
1: He aquí la esclava del Señor.
2: Hágase en mí según tu palabra.
1: Dios te salve, María, llena eres de gracia, el Señor es contigo. Bendita eres entre todas las mujeres y bendito es el fruto de tu vientre, Jesús.
2: Santa María.

0: Dios te salve María, llena eres de gracia, el Señor es contigo, bendita eres entre todas las mujeres y bendito es el fruto de tu vientre Jesús.
1: Santa María, Madre de Dios, ruega por nosotros los pecadores, ahora y en la hora de nuestra muerte. Amén.
0: Ruega por nosotros, Santa Madre de Dios,
1: para que seamos dignos de alcanzar las promesas.
0: Oremos. Te suplicamos, Señor, que derrames tu gracia en nuestras almas para que los que hemos conocido por el anuncio del ángel la encarnación de tu Hijo, nuestro Señor Jesucristo, seamos llevados por los méritos de su pasión y cruz a la gloria de la resurrección. Por Jesucristo nuestro Señor.
1: Amén.
0: Que Dios nos bendiga, que Dios nos acompañe, nos proteja, nos libre de todo mal y de todo peligro. En el nombre del Padre, del Hijo, del Espíritu Santo. Amén.

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3: El crecimiento económico y la estabilidad laboral no solo se miden en plantas ensambladoras o exportaciones, también impactan directamente el balance emocional de la población. La Encuesta Nacional de Bienestar Autorreportado, enviada en 2025, presentada por el Instituto Nacional de Estadística y Geografía, el INEGI, colocó a Coahuila en la cabeza del bienestar en México al registrar un promedio de satisfacción con la vida de 8.85 puntos en una escala del 0 al 10. El dato no es menor. En términos macroeconómicos, el país consolidó una recuperación anímica al promediar 8.62 puntos a nivel nacional, superando los 8.45 obtenidos en 2021, un periodo entonces severamente distorsionado por el impacto del COVID-19. El análisis confirma que Coahuila no solo encabeza la lista de las 5 entidades con mayor satisfacción con la vida en el país, sino que es el único estado del norte de la República que logra romper la barrera de los 8.80 puntos, fijando su promedio exactamente en 8.85. El alcalde de Villa Unión, Mario Humberto González Vela, informó que se da seguimiento al programa permanente de bacheo y limpieza de vialidades. Dijo que al mismo tiempo se realizan de manera continua las tareas de limpieza a los costados de las carreteras que comunican al municipio. Este próximo sábado 18 de julio se contará con la presentación de un grupo de danza folclórica de Ciudad Acuña como parte de las actividades enmarcadas en el bicentenario de fundación del municipio de Allende. La titular de Fomento Económico y Turismo, Yolanda Ide García Huerta, informa asimismo que el domingo 19 de julio se tiene prevista la visita de un grupo de bikers que estarán brindando un gran espectáculo al público asistente. El alcalde de Zaragoza, Evelio Vara Rivera, destacó que desde el inicio de su administración se logró la adquisición de una ambulancia para el equipamiento del Departamento de Protección Civil y Bomberos. Añadió que recientemente el Cabildo en pleno autorizó la adquisición de una ambulancia más. Sin embargo, no fue necesario hacer dicha erogación, ya que un ciudadano altruista realizó la donación de una unidad a la mencionada dependencia. Esta es una producción para Radio Sensacional Digital, con la información fresca, novedosa, como siempre, en la voz de Eleazar Adame.
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Buenas tardes, tengan nuestros queridos radioescuchas quienes nos están acompañando en este miércoles 15 de julio.

Estamos ya en la segunda parte de este día. Agradeciéndole a Dios por todo lo que nos brindó por la mañanita, por esta lluviecita que parece que se empieza a sentir acá para el sur de la ciudad. Es el momento reflexivo con Sonia María, que lleva para usted novedades, Mari. 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Hoy quiero dirigirme a ti que estás pasando por momentos muy difíciles en tu vida, muy inquietantes. A ti que te sientes desesperado, desesperado, inquieto, que no encuentras ese camino, que estás cansado, que estás agotado, que quisieras de pronto que todo terminara, que todo pareciera que fue un mal sueño y volver a la realidad y todo en paz, en orden. Hoy te invito a detenerte, a silenciar ese mundo exterior, a respirar profundo, que quizá no has tenido oportunidad de hacerlo porque tus problemas, porque tus preocupaciones son tantas que no has permitido escuchar la voz de Dios, esa voz que no está desde la distancia, sino esa voz que te habla desde lo más profundo de ti, desde tu interior. No has escuchado ese Dios que conoce cada rincón de tu alma, que sabe de esas batallas silenciosas que estás librando, que intentas librar día con día, que el cansancio está a punto de vencerte y que las lágrimas de pronto salen, pero salen en la soledad porque te da miedo, porque te da pena. Esas lágrimas que surgen donde nadie las nota, o que a la primera palabra salen porque es tanto lo que vas cargando. Sabes que Dios conoce el peso de todo lo que cargas, ese miedo al fracaso, esa profunda necesidad de tener el control para sentirte segura. Él ha visto, Él ve, Él conoce cómo intenta ser fuerte para todos mientras por dentro te estás desmoronando. Aunque tú no lo creas, aunque tú lo sientas, que estás sola, ¿sabes que Él no se ha apartado de ti?
que tiene la mirada puesta en ti. Y hoy con ese amor fiel, ese amor eterno, hoy Dios te pregunta, ¿hasta cuándo vas a seguir jugando a ser Dios en tu propia vida? ¿Por qué insistes en desgastar tus fuerzas intentando descifrar un futuro que solo a Dios le pertenece? Dices o expresas con tus labios que confías en Él, pero esas noches de insomnio, esa ansiedad, esa prisa por resolverlo todo demuestran que sigues confiando más en tus limitadas capacidades que en la soberanía, en la supremacía de Dios. Quizá el cansancio que sientes no es por la intensidad de tus días, por todo lo que vives, sino por el peso de esas cargas que has quitado de las manos de Dios, que te has aferrado a llevarlas tú sola, tú solo. Sabes que Dios no te diseñó para que sostuvieras el mundo. Te diseñó para que descansaras en quien lo sostiene, que es Él. Lo que a ti te quita el sueño, para Él ya es un asunto resuelto. Esa incertidumbre que te paraliza, ese diagnóstico que te asusta, esa escasez que te preocupa, o esa herida que no termina de sanar. Nada de eso toma por sorpresa a Dios, ¿no? Hoy Dios te invita, te llama. Hoy Dios te dice que no confundas el silencio con abandono. Ese silencio que es el taller donde Él trabaja las piezas más delicadas de tu historia, mientras tú lloras pensando que nada cambia. Dios está quebrando cadenas invisibles, alineando corazones y preparando el terreno para tu bendición. Pero tu impaciencia solo ve el retraso, tu desesperación. Pero la sabiduría de Dios está midiendo el momento perfecto. Hoy Dios te dice que desarmes tu mente. Deja de ensayar escenarios catastróficos en tu cabeza. Transforma cada preocupación en una oración y cada duda en un acto de rendición. Renuncia al control. Entrégale a Dios el resultado de tus esfuerzos. Haz lo que te toca y déjale, dale permiso, dale vía libre para hacer lo imposible en tu vida. Mira lo que Él te promete y no el problema. No midas el tamaño de tu gigante desde tu pequeñez. Mira ese problema desde la grandeza de Dios. Dios no quiere esclavos del temor, que sean arrastrados por corrientes de la ansiedad. Quiere unos hijos que caminen con la frente en alto, con la elegancia, con la paz que solo da el saber infinitamente amado, protegido por Dios, por el Rey del Universo. Hoy Dios te dice que si caminas guiado por los ojos físicos, tropezarás. Pero si caminas guiado por todo lo que Él te ha prometido, verás abrirse el mar. Cuando sientas que tus fuerzas humanas se han agotado por completo, alégrate, porque ese es el escenario perfecto para que la gracia de Dios se manifieste.
para que su poder actúe. ¿Sabes que su poder se perfecciona con tu debilidad? Porque Él sigue siendo ese Dios que resucita lo que dabas por muerto, que transforma tus desiertos en manantiales. Sí, Él lo puede hacer, Él lo puede lograr, lo puede transformar. Así que hoy levanta tu rostro, saca el pecho, camina con la paz de quien sabe que su futuro está asegurado. Confía, aunque el panorama sea confuso. Obedece, aunque la lógica humana te diga todo lo contrario. No enfrentarás esa adversidad, ese problema, esa enfermedad solo, sola, porque Dios está delante de ti abriendo puertas, porque Él va a tu lado sosteniendo tu mano, y Él, si lo permites, va detrás de ti borrando esas huellas del pasado. Es ese mismo Dios, ese que te sostuvo ayer, el que te abraza hoy, el que ya está preparando la victoria para mañana. Así es de que solamente confía en Él. ¿Acaso hay algo tan difícil que el Señor no pueda hacerlo? ¿Que Él no pueda lograrlo? Solo está el secreto en que tú abras tu corazón, que dejes de resistirte a querer solucionar, a que esa impaciencia, esa terquedad o ese deseo de que todo se solucione, ese cansancio no te permite ver las grandezas que Él puede lograr en tu vida. Así es de que hoy ríndete a Dios, muéstrale tu vulnerabilidad, tus miedos, tus temores, tus angustias, entrégaselas y sea Él quien trabaje en tu vida. Que tengas una excelente tarde. Que Dios te bendiga.

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1: Bien, las 12 del mediodía con 49 minutos, 12:49 la hora correcta, y la temperatura en los, la temperatura en este momento en Allende en los 27 grados. Casi 26 grados centígrados en esta, uy, en esta mañana, no, tarde ya, Sonia María, es que está nubladito, ¿verdad? Y se nos fue rápido, pronto, ay, estoy así, la mañanita, agradable, muy bonita.

0: Bien. Oiga, saluditos para ustedes que nos están acompañando. Oiga, sí, mañana es el maravilloso día, el más bonito día. Saludos para ustedes que ya nos están haciendo llegar sus mensajitos por si mañana falla el internet, por si hay un pendiente, ¿verdad? Hay que salir, pues vale, vamos a asegurarnos. Así como mi papi. Que ayer me visitaba y me decía, ay, mija, por si mañana dice, por si mañana y ya nos adelantaron el regalito. Ay, gracias a mi papi, ¿verdad? Dice, es que a veces algo pasa y bueno, pues muchas muchas gracias, que nos están dando una picture, pero no lo logro ver bien, dice. Ah, ok, ya caigo. Saludos. Oiga, déjeme decirle que donde también estamos de aniversario, bueno, entonces el día de mañana. Ay, mañana es el día más bonito. Yo siempre me dije, ma, ¿por qué no me puso Carmelita? Me hubiera puesto Carmelita, ¿verdad? Sonia María Carmelita, ¿verdad? Estaría bien. Pero no. Me puso Sonia María Elizabeth. Oiga, de hecho me dicen algunas personas, no eres María, le digo, no, soy Elizabeth. O sea, ay, Sonia María, ¿por qué te cambiaste el nombre? Le digo, no, es el nombre artístico, el nombre que las personas me fueron dando, y pues ya se me fue quedando así, Sonia María, pero mi nombre real es Sonia Elizabeth, Reina Elizabeth. Pero bueno, pues ya me fueron adoptando, o sea, el artístico es, se quedó como mi nombre artístico, ¿verdad? Nombre la locutora, pero en sí soy Sonia Elizabeth. Por eso les digo que si un día Dios me llama a cuentas, si dicen mi nombre, pues que digan conocida como Sonia María, porque si no, pues nadie va a decir, ¿quién es? ¿Quién es? Sonia Elizabeth, no, pues no la van a conocer. Pero yo siempre le decía a mamá, ¿cómo no me puso Carmen Elizabeth, mami? Carmelita Elizabeth. Pero bueno, sería Carmen María. Carmen María, el nombre artístico. Pero bueno, todo pasa por algo. Y bueno, pues el día de mañana, día de las Carmelitas. Felicidades anticipadas para todas las Carmelitas descalzas, ¿verdad? Ya que van a tener su bendición de escapularios, algo así, y también su misa con el señor obispo, y también habrá misa a las 5 de la tarde allá en Morelos, Coahuila. 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Las 12 del mediodía con 56 minutos, 12:56 es la hora correcta. 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Solamente 2 minutos para la 1 de la tarde.
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4: A mantener las campañas de esterilización en Coahuila, estado que enfrenta una crisis de sobrepoblación con más de 2 millones de perros callejeros, ya que las autoridades federales no interrumpan estos esfuerzos locales, llamó la diputada Beatriz Fraustro Dávila. La propuesta de la legisladora obtuvo el respaldo de la Diputación Permanente para enviar un exhorto formal al Servicio Nacional de Sanidad, Inocuidad y Calidad Alimentaria, con el fin de evitar que se bloqueen estas jornadas de esterilización en la entidad. La diputada señaló que esta medida es una de las estrategias más eficaces, humanitarias y costo eficientes para el control ético de la población canina y felina. Explicó que de esta manera se previene la proliferación de camadas en situación de calle y se disminuye notablemente el abandono. El alcalde de Villa Unión, Mario Humberto González Vela, fungió como padrino de generación de alumnas graduadas de la escuela primaria Aquiles Cerdán del ejido Los Charcos. En entrevista, el edil indicó que está finalizando oficialmente el ciclo escolar 2025-2026, destacando el compromiso permanente de su administración de atender las necesidades del sector educativo. El jueves 23 de julio se llevará a cabo la entrega de reconocimientos a ciudadanos distinguidos del municipio de Allende, ello en el marco de las celebraciones con motivo del bicentenario de fundación. Así lo dio a conocer el alcalde Ricardo Alfonso Treviño Guevara. Indicó asimismo que está avanzada la construcción del arco de bienvenida, que se tiene previsto inaugurar el próximo domingo 26 de julio. El municipio de Zaragoza se distingue por contar con la primera brigada contra incendios forestales, integrada solo por mujeres. Así lo dijo el alcalde Evelio Vara Rivera. Indicó que las brigadas contra incendios forestales han sido de gran apoyo para el municipio, dado que actualmente se encuentran involucradas en la limpieza que se realiza en el canal general de riego. Esta es una producción para Radio Sensacional Digital. Le informa Eleazar Adame.
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2: Con 6 minutos, 1:06. Saludos a toda la gente romántica. Vamos a enviar un tema a cargo de Los Temerarios. Este recuerdito se llama Una lágrima no basta. 1:06. Excelente tarde la de este miércoles 15 de julio.

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9: Oiga, yo estaba así como que, ¿cómo? Así estaba yo muy melancólica. Dije, pues, mi radar se ha anunciado las lluvias desde el mediodía. O sea, desde las 12 del mediodía, más o menos, que iba a estar lloviendo y nada. Y el radar te seguía diciendo que las nubes y todo esto. Y yo veía así como que medio que se quiere despejar acá para el lado norte de la ciudad. Pero ahí veo una nube. Yo seré la nube gris. Tararán, tan, tararán. Se me dio el azul. Ah, es la canción de que canta Margarita.
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9: Oiga, aguántenme, por favorcito, pues. Ay, es que yo cada vez que se va a llegar ese... Ahora, porque en otras ocasiones decíamos, no, hombre, ya no teníamos el mes, ya habíamos cambiado el mes más hermoso por diciembre, pero bueno, debido a las cosas bonitas que nos pasan, pues ya volvimos, al mes de julio. Y entonces estábamos, sí, andamos muy, muy contentos, discúlpeme usted. Déjeme

0: Bien, déjeme le digo, dice. Ay, qué padre. Oye, déjeme le digo que saludos ahí en San Antonio, Texas. En San Antonio, Texas, desde allá nos están escuchando y nos dicen felicidad. Sí, no, que vaya a ser que falle el internet para el día de mañana, ¿verdad? Y no puedan comunicarse. Gracias, señora Almita. Gracias por sus felicitaciones anticipadas. Dice aquí anticipadamente, Sone María, felicitándote. Que la pases muy contenta. Que haya pastel. Deséame que haya pastel también. Oye, me dicen todo que es. Sone María, es que, ay, Dios mío. Sí, cómo no. Oiga, gracias. Saludos allá hasta San Antonio. Es hasta San Antonio, Texas, que nos están escuchando la gente internacionalmente que nos acompaña. Muchas gracias, muy, pero muy amables. Entonces decía, yo estaba así muy preocupada porque mi radar decía que llovía desde las 12 del mediodía y que iba a haber lluvias toda la tarde. Y luego veo que así como que se despeja. Digo, no, no, pero ahí vemos una. ¿Ya pasó la nube? Ay, ya no veo. Ahora alcancé a admirar. Pero pues dice que sí. Dice que sí, que ahí andarán por la tardecita también, o sea que se van a quedar con nosotros una buena tarde. Ojalá y que sí lleguen, porque están desde las 12 del mediodía. Y ya la 1 con 19 minutos y nada. Ni una gotita hemos visto. Oiga, déjeme le menciono antes de irnos a lo que sigue. Y le agradezco a ustedes que nos están escuchando. A ustedes que nos acompañan, gracias. En la región 5 Manantiales, ¿cómo les va? ¿Cómo están? Espero que bastante bien. 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Y es la 1 con 22 minutos.
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25: Bien, la 1:28 p.m, 1:28, tenemos saluditos, gracias a ustedes que se contactan con nosotros a través de WhatsApp, que también lo ponemos a su disposición, 862-62-621-1011. El saludo de felicitaciones para la señora Bertalicia Zamora, hoy está celebrando su cumpleaños, ay, es del mes más bonito, muchas felicidades, la felicitan su esposo, José Cisneros, sus hijos Gloria y José Luis, Graciela, Celia, Edgar, Josué, de su hermana la señora Sarita Zamora y especialmente de su sobrina Elcita Alcántar, que le desean que pase su día muy feliz y muy contenta. También de su hijo Saúl Cisneros Zamora y de todos quienes tanto le quieren. Va a haber pastel, celebración, algo especial. ¿Cuántos años? ¿Todavía se dicen? ¿Cuántos años celebró la señora Bertalicia Zamora? Le deseamos lo mejor, que Dios le bendiga siempre y que sean maravillosas bendiciones las que derrame en su vida. Muchos, pero muchos años más, rodeada del cariño de todos sus seres queridos. Y claro, su hermana, la señora Sarita Zamora, le agradece a Dios haberle dado una gran hermana, compañera, persona que comparte sus más grandes momentos. Muchas felicidades, lo mejor de la vida para usted, señora Berta Zamora, que hoy celebra su cumpleaños. 1:29 p.m. Saludos también para nuestra amiga Juanita Mares, allá en la colonia Las Granjas. Acá por la 16 de septiembre, ¿cómo están? Buenos días, buenas tardes.

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1: Bien, solo 14 minutos. 14, para que de las 14 o las 2 de la tarde. Qué barbaridad. Oiga, ¿cómo se nos fue la mañana, verdad? El turno, deje usted. Ay, creo que me estaba hidratando porque hay que hidratarnos, si no nos desgastamos nuestra vocecita. 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
2: 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Iniciamos.

0: miércoles 15 de julio, Santa Quincena, Día de la Secretaria. Felicitamos a todas las secretarias de los diferentes despachos, negociaciones. Hoy es su día. También los santos de Buenaventura, Donaldo Antíoco. Han transcurrido 195 días, 170 por avanzar de este año 2026. La semana número 29. Vamos a enviar las felicitaciones. Claro, agradecemos a ustedes que con anticipación nos han hecho llegar sus notas sociales para este programa. Saludos para la señora Berta Alicia Zamora. Hoy está celebrando su cumpleaños. Muchas felicidades. Le deseamos lo mejor. Que Dios le bendiga. Que le conceda todos los anhelos más grandes de su corazón, abundante salud y muchos años más al lado de todos quienes tanto le aman. La felicitación y deseando disfrute su día al lado de su esposo, el señor José Cisneros, sus hijos Gloria, José Luis, Graciela, Celia, Edgar, Josué, así como de Saúl Cisneros Zamora. Sus sobrinos de la familia Alcántar Zamora, muy sinceramente su hermana Sarita Zamora, que le agradece todo el cariño, y la gran hermana que ha sido compañera, ha sido su apoyo, ha estado con ella en esos buenos momentos y también los difíciles. Gracias. Y le pido a Dios, esa es la expresión de la señora Sarita, que te conceda muchos años más y abundante salud. De manera muy especial de su sobrina Elcita Alcántar. Desea lo que pase su día muy, pero muy feliz. La familia Maldonado Alcántar envía el saludo cordial, deseándole un gran día a usted, señora Berta Alicia Zamora. Está celebrando su cumpleaños. ¿Cómo se llama su hija?
1: De Malto Mendoza.
0: ¿Cómo, perdón?
1: Elba Yesenia Malto.
0: Ándele pues, claro que sí.
1: De parte de sus hijos. Uh-huh. Sí, y Yesenia y David, su esposo. Y sus hermanos, y Stella, Roberto. Y es todo.
0: Muy bien, claro que sí. Le mandamos el saludo para Jessy.
1: Sí, los ahijados, pues no, muchos ahijados y muchos sobrinos, no más así.
0: Muy bien, claro que sí, le mandamos el saludito con gusto.
1: ¡Ay, de su mamá!
0: ¡Ándale, de su mamá!
1: ¡Su mamá, Rosy Mendoza!
0: Claro que sí, doña Rosy, saludos para Jessy en este día.
1: Ándale, está bien, gracias.
0: Hasta luego.
1: Adiós.
0: Muy bien, felicidades para Elba Yesenia Maltos Mendoza, cariñosamente conocida como Jessy, ¿verdad? Muchas felicidades para Jessy, le deseamos lo mejor en este día especial. Que disfrute su día, muy feliz, oye, Santa Quincenita, en este miércoles 15 de julio. Ah, con eso, con razón, Jessy es una excelente persona, una gran mujer, es el mes más bonito, ¿cómo no? Muchas felicidades, le deseamos lo mejor al lado de su esposo, sus hijos, hermanos, sobrinos, le están felicitando con mucho cariño, que sigan los éxitos, los logros, Jessy, y que siga siempre con ese ánimo, con ese carácter que te identifica. Todos quienes tanto te quieren, te felicitan y le piden a Dios te conceda muchos años más. Y muy especialmente tu mami, la señora Rosy Mendoza, que no quería dejar pasar este día sin decirte felicidades, hija, te quiero mucho. Y le agradezco a Dios por este nuevo año que te brinda, que esté lleno de grandes bendiciones. También enviamos el saludo para la joven señora Fanny Cisneros, que hoy celebra su cumpleaños de Rodríguez, ¿verdad? Muchas felicidades para Fanny. No dudamos que desde muy temprano su esposo, que tanto le ama, le ha de estar sorprendiendo, felicitándole, agradeciéndole a Dios por la maravillosa mujer que tiene a su lado. Muchas felicidades, Fanny, te deseamos lo mejor. Que Dios despliegue en tu vida grandes, bonitas, maravillosas bendiciones. Que sigan los éxitos en tu vida, que sigan logrando tus metas, tus sueños. Y sobre todo rodeándote de gente tan maravillosa que te ama y está contigo siempre, celebrando todos tus logros. Muchas felicidades a nombre de tu esposo, Mario Rodríguez, así como de tus hijos, Mayito y Adalbertito. Y claro, tus hermanos, tus sobrinos, su papá, don Pedrito Cisneros, no dudamos que ya ya te envió el saludo, ya te se reportó contigo muy tempranito, agradeciéndole a Dios por la hermosa princesa que envió a su vida. Muchas felicidades, Fanny, para ti lo mejor hoy y siempre. También recibe la felicitación de la familia Lara Torres y Gallegos Lara, de Cintia, Ale, Jesús, Juan, de Juanito, Renatita, Fer, del tío Rogelio, pero muy, muy especialmente con todo el cariño, con todo el amor para ti, a nombre de tu tía Lupina, que te quiere mucho y que te dice: hija, siempre estaré muy cerca de ti, contigo, sabes que puedes contar conmigo. Con mucho amor para Fanny en este día. Le mandamos también un abrazo, un saludo con mucho cariño, uniéndonos a las felicitaciones de todos quienes tanto le quieren. ¡Felicidades para Fanny! Hasta donde se encuentre, le mandamos el saludo cordial. Oiga, tenemos avisos, invitaciones a una gran lotería este domingo 19 de julio a las 3:30 de la tarde en el Salón La Roca de calle Ignacio Martínez, entre Espiridión Peña y Zaragoza. Se rifarán 40 premios. Además, 2 de agradecimiento y 5 para las saladitas. El precio, 6 tablas por 100 pesos. Rifa entre las primeras 30 personas que lleven. Habrá rifa de la micha. Lleve sus tablas y fichas. Habrá también jugadas especiales de galonada por tan solo 20 pesos. Invita la señora Sandra Patricia Coronado y familia, que está organizando esta lotería para su cirugía de ojos, que están pues ahí uniéndose, apoyándole para recaudar el total que se necesita para esta cirugía y que pueda recobrar su vista al 100. Les espera la señora Sandra Patricia Coronado y agradece de antemano a todos quienes le han estado apoyando en sus diversas actividades.

El día de ayer, 14 de julio, falleció en esta ciudad de Allende, Coahuila, a las 23:50 horas, la señora Elizabeth Hernández Olivo. Con profunda pena le participan sus afligidos hijos, hijos políticos, nietos, bisnietos y demás familiares, quienes le ruegan elevar sus oraciones para que Dios nuestro Señor le conceda el eterno descanso a su alma. El duelo se recibe en Capilla de Velación de Funerales Cristo Rey, de calle Manuel Acuña, número 1000 al norte, en esta ciudad de Allende. Hoy miércoles de 12 del mediodía a 9 de la noche. Mañana jueves 16 de julio de 9 de la mañana a 12 del mediodía. Hora en que partirá el cortejo fúnebre de Capilla de Velación al Panteón Municipal Presbítero José Oviedo Imperial, donde se le dará el último adiós. Descanse en paz la señora Elizabeth Hernández Olivo. Respetuosamente, Funerales Cristo.

0: Les recordamos el calendario, cómo vamos en el calendario, el programa Bienestar para las personas discapacidad, mujeres bienestar y adultos mayores. Hoy, miércoles 15 de julio, corresponde la entrega de apoyos a las letras H, I, J y K. Pueden disponer de su apoyo mañana jueves 16 de julio, letra L de López, el viernes 17 y lunes 20 de julio, letra M de Martínez, martes 21 de julio, letras N, Ñ y O, miércoles 22 de julio, letras P y Q, jueves 23 y viernes 24 de julio, letra R de Rodríguez, lunes 27 de julio, letra S de Sánchez, martes 28 de julio, letras T, U y V, y el miércoles 29 de julio, letras W, X, Y y Z. Así el calendario de quienes reciben este importante apoyo. Muchas felicidades para todos los cumpleañeros a nombre de sus amigos de Lado Sabinas. Yo voy a aprovechar para despedirme, agradecerle que me haya acompañado en este primer turno. Regreso a las 8 de la noche en esta misma frecuencia, 93.9 FM. Se van a quedar en grata compañía de Juan Raúl Zúñiga Aguilar, que viene con la descarga informativa actualizada al momento en el segmento informativo. Si quiere estar bien informado, continúe con la BD. Muy buenas tardes, con permiso, hasta la noche, primero Dios.
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2: 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Muy buenas tardes.
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1: Amigos, ¿qué tal? Muy buenas tardes, muy buenas tardes. Ya les saludamos en este día que estamos celebrando a todas las secretarias. Muchísimas, muchísimas felicidades a todas las secretarias, los secretarios. Hoy es su día, hoy 15 de julio, precisamente cae en quincena. Santos de Buenaventura, de Donaldo y de Antioco. Muchas felicidades a todas las secretarias, a los Antiocos, a los Donaldos. Ya los Buenaventura en este día 195, 170 por transcurrir, ya la semana número 29 de este 2026. Las 2:07, 2:07. Muchísimas gracias por estarnos sintonizando en la 93.9 FM que transmite en vivo desde Allende para toda esta región de los Cinco Manantiales. También llegamos a todo el globo terráqueo, todo el mundo a través de la internet. Muchísimas gracias para usted que nos acompaña a través de su radio, a través de la señal de la torre antena de la BD, y también muchísimas gracias por escucharnos allá lejos, allá en el internet, en su dispositivo Alexa, en su computadora o en su teléfono celular, en su tablet. Muchísimas gracias por sintonizarnos, muchísimas gracias por estar al pendiente de Allende, ¿verdad? ¿Qué ocurre en Allende y la región de los Cinco Manantiales? Las 2:08 y una temperatura, pues hasta cierto grado agradable, ¿verdad? No hemos tenido sol, ha estado muy nublada la mañana, en lo que va de la tarde, y en estos precisos instantes hay una temperatura de los 27 grados, aquí en Allende y en esta región de los Cinco Manantiales. 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Vamos a una pausa comercial de nuestro patrocinador, luego regresamos con el pronóstico del tiempo.
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1: Las 2:10, vamos a continuar, le diremos que para este miércoles de quincena, miércoles de ir al mandado, miércoles de dar el abono, miércoles de muchas cosas, esperamos una temperatura máxima de los 30 grados la máxima. Le dije que actualmente tenemos 20, ¿qué? Ya se me olvidó, déjeme checar de volada, 27 grados y podría llegar hasta los 30, 70% de probabilidades. Ahorita hace algunos segundos estaba viendo el ¿cómo se llama?

0: radar y nos dice que vienen algunas tormentas dispersas que podrían aumentar a eso de las 4 de la tarde. Podría haber presencia de lluvia eso de las 3:30, 4 de la tarde. Lluvias que, celdas de nubes que estarán llegando a nuestra región de los 5 manantiales. Para esta noche, ¿qué esperamos? Una temperatura mínima de los 23 grados, con 60% de probabilidades de tormentas dispersas. Para esta noche, viento del este y noreste con rachas hasta de 10 kilómetros por hora. Para mañana, jueves 16, chubascos matinales, 29 la máxima, 23 la mínima, con 70% de chubascos matinales para mañana. El viernes 17, chubascos matinales hasta en un 30%, la temperatura máxima a los 33, la mínima a los 24. El sábado 18, mayormente nublado, con 10% de probabilidades de lluvia. Ya se van desde el desde el jueves, ¿verdad? El viernes hay medianas probabilidades de que llueva, pero el sábado ya desaparecen casi en su totalidad, 10%, la máxima en los 34, la mínima en los 24, el domingo 19, parcialmente nublado, la máxima en los 36, la mínima en los 24, y la probabilidad de lluvia será de un 5% para el próximo domingo. Se reactivan las temperaturas calurosas, se van las probabilidades de lluvia, se va a quedar muy nublado, el tiempo preciso, el clima preciso para golpes de calor y todo eso, así es que hay que estar muy bien hidratados, los niños y los adultos mayores principalmente, porque viene el calor otra vez recio. Las 2:13, 2:13, vamos a una pausa, enseguida volvemos.
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0: Vamos a continuar las 2:13, vámonos con la información. Acusa a Marina del Pilar a Bonilla de estar detrás de los audios y afirmar que jamás, y afirmó que jamás traicionó a la patria. La gobernadora de Baja California, María del Pilar Ávila Olmeda, acusó a su antecesor Jaime Bonilla de haber tenido una trampa, de haberle tendido una trampa para grabar una conversación privada relacionada con las gestiones sobre su visa estadounidense, difundirla con fines políticos. La mandataria estatal aseguró que acudió a una reunión en una oficina en Tijuana a través de la invitación de Bonilla, al considerar que se encontraría con autoridades legítimas de los Estados Unidos para dialogar sobre la relación binacional y su situación migratoria. Vamos a escuchar.
2: Gobernador Jaime Bonilla. Lo hice porque creo que Baja California está por encima de cualquier diferencia y porque quienes tenemos una responsabilidad pública debemos ser capaces de limar asperezas para enfocarnos es lo importante, que es trabajar para el pueblo y dar resultados. En ese contexto, Jaime Bonilla me ofreció reunirme con personas de Estados Unidos para platicar con el tema relacionado con mi visa. Confié de buena fe en mi antecesor. Y tuve esa reunión de la cual se han difundido ciertos fragmentos. Hoy queda claro para todos que fue una trampa. Estas personas se hicieron pasar por agentes o intermediarios de autoridades estadounidenses. Me hablaron de supuestos cargos y procedimientos judiciales en el extranjero para generar el contexto que se escucha en esos audios. Por supuesto que me sorprendí. Quiero decirlo con absoluta firmeza. Jamás he traicionado ni traicionaría a nuestra patria. Nunca he entregado ni entregaría información que comprometa la seguridad nacional, la soberanía de nuestro país o la integridad de nuestras instituciones. Inclusive, como gobernadora, no tengo acceso a información de seguridad nacional. Lo que se escucha en los audios que ustedes ya conocen, ocurrió en el contexto de una situación personal relacionada con mi visa, que yo misma hice pública. Nada de lo expresado implicó subordinación, entrega de información reservada o afectación alguna a los intereses de nuestro país.
0: Bueno, ahí está María del Pilar, pues involucrando al exgobernador en Bonilla, diciéndole que le tendió una trampa en todo esto. ¿Qué opina usted? ¿A quién le cree? ¿A ella o a los que la están acusando? Sería interesante saber su opinión. Nuestro WhatsApp 862-621-1011. Son las 2 de la tarde con 17 minutos. Ya las 2 de la tarde con 17. Vamos a continuar con la información. Expulsó gobierno a piloto del Mayo pese a sentencia y 4 investigaciones en México. El gobierno federal expulsó del país al piloto que trasladó a Estados Unidos a Ismael El Mayo Zambada pese a tener el antecedente de una sentencia por el delito de armas de fuego y 4 carpetas de investigación en curso en nuestro país. De acuerdo con documentos judiciales, al mes siguiente de su captura, ocurrida el pasado 8 de febrero, la Fiscalía General, 8 de febrero del 2025, la Fiscalía General de la República descubrió en la base de datos del registro de huellas dactilares del Sistema Nacional de Seguridad que las huellas de Arturo Alberto Núñez Ojeda, el Jando, corresponden en realidad a Alejandro Ojeda Ávila, su verdadero nombre. Esta coincidencia llevó a la Fiscalía General de la República a solicitar el 28 de marzo del 2025 una orden judicial para que el Instituto Nacional Electoral entregara el expediente electoral de Núñez Ojeda, petición que fue concedida por un juez. Los funcionarios señalaron que se concluyó que al realizar la confronta de los logofogramas contra los candidatos de la base de datos del registro de huellas dactilares, el Sistema Nacional de Seguridad Pública se identificó que sí cuenta con datos registrales con el nombre de Alejandro Ojeda Ávila y cuenta con 4 carpetas de investigación, señaló la Fiscalía General de la República en la solicitud para obtener los registros electorales. El organismo no precisó en su requerimiento los delitos que indaga en dichas carpetas contra el Jando. Sin embargo, detalló que en el 2016 el sujeto fue procesado por portación de arma de fuego de uso exclusivo del ejército, delito por el cual recibió sentencia el 10 de julio del 2017, aunque no se especificó si fue absolutoria o condenatoria. El Jando fue detenido en la comunidad de Jesús María, en la zona norte de Culiacán, durante un operativo de las fuerzas federales, en el que un elemento de la Guardia Nacional perdió la vida. El cómplice de la organización criminal fue capturado cuando intentaba esconderse en un inmueble donde se le aseguró un arma larga y una mochila. De acuerdo con las investigaciones de las autoridades mexicanas, el piloto presuntamente intentó rescatar a Ovidio Guzmán López, el Ratón, tras su detención en Culiacán el pasado 5 de enero del 2023, y también se le señala como el autor de los ataques con artefactos explosivos ocurrida en Bascogil y Tamazula, en Durango, en octubre y noviembre del 2024. El Jando formó parte del grupo de 26 presuntos criminales que México entregó a Estados Unidos el pasado 12 de agosto del 2025 bajo la figura de expulsión, omitiendo el proceso de extradición, que es el único marco legal previsto para entregar a connacionales con acusaciones penales en el extranjero. El pasado 9 de abril del 26, el sujeto se declaró culpable del cargo de conspiración para distribuir cocaína ante la Corte Federal del Distrito de Columbia en Washington. Asimismo, firmó una declaración conjunta de hechos donde estipuló que trabajó para los altos mandos del cártel de Sinaloa coordinando traslados de personal, armas y narcóticos en aeronaves tipo Cessna, King Air, Piper y Caravan por México, Estados Unidos, Ecuador y Costa Rica, ratificando además de haber sido el piloto personal de Iván Archibaldo tras el asesinato de su anterior jefe, Óscar Noé Medina González, alias El Pano, ejecutado en la zona rosa de la Ciudad de México en diciembre del 2025. En su acuerdo de culpabilidad se reveló su verdadera identidad. Se llama Alejandro Ojeda Ávila, confirmando la versión de que usurpó durante años el nombre de su primo, Mauro Alberto Núñez Ojeda, para delinquir. Actualmente el juez Rodolfo Contreras no ha fijado la fecha de la audiencia para dictar sentencia, y aunque el acuerdo de culpabilidad es genérico, la fiscalía estadounidense podría sugerir una pena menor si el reporte final confirma que el acusado ha proporcionado información estratégica sobre la captura de los chapitos. Pues un pájaro de cuenta, este piloto que pues fue asegurado en nuestro país. Bueno, llevó al Mayo a los Estados Unidos, allá le dijeron, no, pues vete para tu país, lo mandaron hacia acá, luego pues anduvo en negocios, siguió en negocios turbios, y ahora nuevamente enfrenta a la justicia, pero ahora norteamericana. Las 2:22, 2:22 ya.
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1: Vamos a continuar. Bueno, pues siguen declarando a terroristas a cárteles mexicanos. El Departamento del Tesoro de Estados Unidos designó este miércoles a los carteles mexicanos de Juárez y a los Viagras como organización terroristas extranjeras y globales, según un aviso publicado en su sitio web. El Departamento del Tesoro de Estados Unidos actualizó la lista de nacionales especialmente designados para incorporar al cártel de Juárez y a los Viagras como organizaciones terroristas extranjeras, por sus siglas en inglés, y terroristas globales especialmente designados. En la actualización, la Oficina de Control de Activos Extranjeros modificó el registro del cártel de Juárez, también identificado como la organización Vicente Carrillo Fuentes, La Línea y Barrio Azteca, al añadir la clasificación FTO y SDGT, además de describirlo como un grupo terrorista transnacional. Ya las 2:24, 2:24, siguiendo en los Estados Unidos, déjeme decirle que hubo un tornado que tocó tierra alrededor de las 8:26 de este día allá en San Antonio, Texas, en el área de la cantera. Fue reportado alrededor de las 7:55 cerca de el Dominion, cruzando sectores próximos a la I-10, desplazándose hacia el área de León Spring. El aviso de tornado permaneció vigente hasta las 8:30 para sectores del norte y noreste de San Antonio, mientras la tormenta avanzaba hacia el norte. Las autoridades continúan elevando posibles daños, evaluando posibles daños. Las condiciones continuaban activas y todavía existía riesgo de tormentas fuertes e inundaciones en la región. El torbellino tiró anuncios panorámicos y estructuras del techo de un cine que se encuentra en el centro comercial en la cantera. Hasta el momento no se han confirmado si hay personas heridas, pero también hubo destrozos de vehículos y estructuras del centro comercial de Rim. Fueron captados alrededor de las 8:00 a.m. Esta mañana varias advertencias por tornado ya se habían activado para varias zonas del norte de la ciudad. El torbellino tiró anuncios panorámicos y estructuras del techo de un cine que se encuentra en el centro comercial. El Departamento de Bomberos de San Antonio acudió a evaluar múltiples propiedades en The Rim tras el reporte de un tornado que tocó tierra en esa área. No se han reportado personas lesionadas. Se pidió a los residentes que, de ser posible, evitaran estas áreas para permitir que los socorristas realizaran las evaluaciones de manera segura. El noreste del condado de Bexar permaneció bajo una advertencia de inundación repentina. Así las cosas por allá en San Antonio, Texas, ya que esta mañana azotó un tornado. Las 2:26.
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1: Vamos a continuar con la información. Fíjese usted que pues ha habido muertes de mexicanos, de latinos, a manos de las autoridades norteamericanas. Bueno, el presidente de Estados Unidos, Donald Trump, rechazó este miércoles la suspensión temporal de los controles de tráfico por el Servicio de Inmigración y Control de Aduanas, el ICE, tras la muerte de dos personas durante un operativo migratorio en Maine, Texas. En su mensaje en su red social Trump elogió el trabajo excelente y la labor necesaria que realizan los agentes del ICE y reiteró sus acusaciones contra la anterior administración del demócrata Joe Biden sobre la supuesta entrada de millones de personas al país sin control ni verificación. Según el republicano Trump, a los demócratas radicales de izquierda les encantaría que esto sucediera, pero insistió en que esto no ocurrirá bajo su mando. El mensaje de Trump llega después de que esa entidad federal declarara el martes suspender hasta nueva orden la mayoría de sus registros de tráfico y los controles de vehículos días después de que un inmigrante colombiano falleciera en su auto en Bideford, al sur de Maine, y tras recibir disparos de un agente del ICE. Así las cosas, ya han ocurrido muchas muertes, pero Trump ha decidido no ponerle fin a sus programas, a sus operativos allá en los Estados Unidos. Las 2:28, 2:28.
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Vamos a continuar, 2:29 p.m. El gobernador de Coahuila, Manolo Jiménez Salinas, encabezó en la región Laguna la entrega de apoyos económicos del programa Vamos por la Discapacidad, medida de la cual la oportunidad, el apoyo es de 400 personas de los 5 municipios de la región Laguna, recibieron un apoyo de 10,000 pesos cada uno, acompañado por Liliana Salinas Valdés, presidenta honoraria del DIF Coahuila, y por el alcalde de Torreón, Miguel Ángel Riquelme Solís. El mandatario estatal informó que este programa contempla una inversión de 20 millones de pesos para beneficiar alrededor de 2,000 personas con discapacidad en los 38 municipios de Coahuila. Jiménez Salinas destacó que estas acciones forman parte del gran programa de inclusión para personas con discapacidad, en el que se invierten 330 millones de pesos para fortalecer apoyos económicos, terapias, infraestructura, movilidad y acciones de inclusión en todo el estado. Asimismo, reconoció la suma de esfuerzos de los municipios para ampliar el alcance de este programa en beneficio de más familias coahuilenses.

0: Más información que tenemos para usted cuando son las 2:31 p.m. Allá en Piedras Negras, un ciudadano acusó públicamente al municipio de Piedras Negras de prácticas recaudatorias. Un ciudadano de nombre Iván Gómez hizo pública en redes sociales una acusación en contra del municipio de Piedras Negras por lo que calificó como prácticas recaudatorias, señalando que para tramitar un permiso para un evento privado en una quinta, ahora no solo tiene que pagar 205 pesos por él, sino que se inventó la exigencia de una carta de no adeudos de CIMAS. Oye usted, por lo que se debe pagar otros 206 pesos. Por tal motivo, el ciudadano inconforme publicó lo siguiente, en una reverenda burla. Es una reverenda burla lo que está haciendo para tramitar un simple permiso de evento privado. Ahora resulta que el municipio exige una carta de no adeudo de CIMAS, obligándonos a dar vueltas, perder tiempo y pagar 206 pesos extras solo para que expidan un papel que dice exactamente lo mismo, que ya se comprueba presentando el recibo de agua con el sello pagado. ¿Qué clase de lógica o sentido tiene esto? Ninguna. Es una práctica 100% recaudatoria y un descarado negocio del papelito. Te cobran por el permiso del evento y te vuelven a cobrar para demostrar que estás al corriente con el agua. Una burocrática redonda, dice el ciudadano. Y lo peor de todo, ¿a dónde carajo se va tanto dinero que cobran? La ciudad se encuentra en un abandono evidente, las calles están llenas de pozos y valles por todos lados, la infraestructura general es deficiente y no se ven obras públicas de calidad que justifiquen estos cobros. Exigen como administración de primer nivel para recaudar, pero entregan una ciudad con vialidades destruidas. Ni en Somalia, ya basta de que nos vean la cara de alcancía a los ciudadanos y comerciantes que sí trabajamos, finalizó esta publicación en contra del alcalde Jacobo Rodríguez de Piedras Negras, que para realizar un evento social, una quinceañera, una boda, tal vez una reunión ahí en su casa, pues tienen que pagar, en un salón, me imagino también que en un salón de eventos tienen que presentar una carta donde dice que no deben el agua potable. Esa carta, ese costo, pues no es muy elevado, pero son 206 pesos, no es elevado, pero sí es molesto, ¿no? Que te estén pidiendo cosas que no checan, que no van, no tienen relación. Pero si hubiera relación, pues pueden mostrar el recibo, ¿verdad? El último recibo del agua pagado y sellado por la dependencia. Y no hay problema, pero esto es 100% recaudatorio, afirma este y muchos ciudadanos más. Las 2:34 p.m, vamos a una pausa comercial. Cuando regresemos vamos a tener toda la información local y regional. No se despegue.
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0: Vamos a continuar. Hugo Martín Subaldía Cantú, director de Protección Civil del municipio de Morelos, dio a conocer que durante el pasado fin de semana hubo una cabalgata donde pues se desprendieron accidentes. Desafortunadamente hubo algunos accidentes que empañaron esta cabalgata. Afortunadamente no fueron trágicos. También se registraron dos accidentes por la madrugada de ese día. Esta es la información que nos dio a conocer esta mañana. Adelante.
2: Tenemos, pues este fin de semana, como tuvimos conocimiento, estuvo la cabalgata, el aniversario del ejido en Los Álamos, donde pues hubo algunos percances, pues como en todos los eventos donde hay cabalgata, donde hay caballos, donde hay fiesta, ¿verdad? Entonces, sí tuvimos algunos detalles ahí con la caída de caballo de una femenina, una muchacha. Afortunadamente se trató a tiempo, se trasladó a municipio de Allende, posteriormente se trasladó a Piedras Negras, donde ya fue dada de alta, me están informando el día de ayer. Afortunadamente sí fue una caída abrupta, donde la muchacha pues sí tuvo consecuencias ahí por ese detalle. Y qué bueno que pues estamos al pendiente, y qué bueno que esta muchacha pues está bien y ya fue dada de alta. Tuvimos algunos accidentes también ya en la noche. Uno que no era parte de la cabalgata, que era el tramo Morelos Nava, donde también hubo una salida de camino ahí por una pareja que iba aparentemente discutiendo en el vehículo, y pues esto propició que salieran del camino y pues se impactaran con varios postas de concreto, y bueno, el fue una persona lesionada del sexo masculino, no de gravedad, pero bueno, ese fue uno de los detalles. El otro fue una aquí en la entrada de la carretera Morelos Los Álamos, donde hubo una volcadura también por el exceso de velocidad. Y bueno, pues hay que hacer la recomendación a la ciudadanía de respetar los límites de velocidad, sobre todo si vas a tomar, si andas en estado inconveniente, pues tratar de que alguna de tus amigos, algún familiar, pues maneje para evitar este tipo de situaciones. Otro tema que queremos tocar sobre la cabalgata es la ciclovía, Juan, es la ciclovía. Hemos estado haciendo llamado atención a la ciudadanía, sobre todo a los cabalgantes, a la gente que transita en esta cabalgata. Tenemos próximamente ya la cabalgata Elegido Morelos, que va a salir de Elegido Los Álamos hacia Morelos. Y bueno, hacer la recomendación, la ciclovía es para hacer ejercicio para personas que la utilizan, la están utilizando en la cabalgata los cabalgantes. Algunos cabalgantes se van por la ciclovía y pues es incómodo, porque sabemos que los caballos, los equinos, pues el excremento es una incomodidad. Esa ciclovía se usa para caminar, se usa para hacer ejercicio, van familias completas, van niños, y es muy incómodo después de la cabalgata que vayas a caminar el día siguiente y esté la ciclovía llena de excremento. Entonces, pues hacer una recomendación a la ciudadanía, tener un poquito de respeto, no se utiliza, no es para cabalgar, no es para ir en caballo, hay suficiente espacio hacia los costados de la carretera Morelos Los Álamos, donde puedes ir, si no vas a abrir la carretera, puedes ir abajo, ¿verdad? Pero no utilice la ciclovía. También algunos vehículos, hemos visto algunos vehículos, y tenemos imágenes, donde la utilizan para rebasar la cabalgata, ¿sí? Entonces, la ciclovía y el material con el que está hecho no es para rodar, no es para equipo pesado, no es para vehículos pesados, es para caminar, para trotar, y pues hay que respetar, porque es un patrimonio que tenemos aquí en Morelos para todas las familias y gente que viene a otros municipios a hacer ejercicio, y hay que respetarlo.
0: Parte Hugo Martín Subeldía Cantú, pues se recomendó a las personas, a los adultos mayores, a los papás de niños, para que los protejan de las altas temperaturas que se avecinan la semana entrante. Dijo que pues la humedad que dejan estas lluvias y el calor pues hará que se sienta más caluroso, por lo que hizo la recomendación también a todas las personas que trabajan a la intemperie.
2: Esta humedad que está ahorita en el ambiente pues viene a golpear lo que es la temporada de calor que se avecina, y vamos a tener que estar al pendiente, sobre todo los cabalgantes. Sabemos que es una fiesta, sabemos que se les permite ingerir bebidas, pero es muy importante el control, sobre todo, y también hidratarse. Siempre has hecho la recomendación de hidratarse con agua. O sea, hay que tomar agua, tomar cerveza. Si estás tomando cerveza y de repente una botellita de agua, eso para poder hidratarte. Y sabemos que el alcohol deshidrata a la persona, y más en una cabalgata, y más en un trayecto de dos horas y media que vas al sol, pues puede venir el golpe de calor. Estamos hablando de los cabalgantes, pero también hablar sobre todo de las personas que están postradas en cama, las personas vulnerables, como son los menores de edad, lo que son las personas, las mujeres embarazadas, los adultos mayores. Hay que tenerlos vigilados, hay que hidratarlos constantemente y evitar un deceso. Hemos tenido en años anteriores decesos de personas donde no se han atendido correctamente, no se han percatado que tienen golpe de calor hasta que es demasiado tarde. Los soles ya no son los mismos, los calores ya son diferentes también, los rayos, rayos del sol pues ya pegan más directamente a la tierra, cruzando la atmósfera, y esto pues hay que, como dices tú, hay que ponerse bloqueadores. Es muy importante el bloqueador, los venden en las farmacias, no son caros, son económicos, pero ponerte bloqueador para poder evitar ese tipo de situación, sobre todo de que tocas el tema de los albañiles, usar manga larga, sombreros, si es posible, y la ropa que sea ropa clara. Es muy importante que la ropa clara la utilicen las personas, albañiles, personas que trabajan en campo, personas que trabajan en los municipios, en obras públicas, en ecología, gente que se anda exponiendo a los rayos del sol, pues así, a tomar esas precauciones para evitar, como dices tú, Juan, el golpe de calor. Así. ¿Verdad? Tuvimos un detalle también en Allende hace dos, tres años, donde una persona de catastro que andaba tomando las medidas en un terreno, de repente lo vieron que la persona estaba hincada y lo que se acostó, y nos habló nosotros, fuimos y la persona pues tenía golpe de calor. Y si alguien no lo reporta a esa persona, pues imagínate, nada más hubiera fallecido, porque no se veía de la carretera, del camino se veía, la persona está dentro, alguien que iba pasando, el que lo estaba observando, vio que se sentó y lo se recostó y se le hizo raro por el sol que había, que se hubiera recostado. Entonces, la persona simplemente empieza a sentir mucho cansancio, ganas de dormir, sí, mucho, y buscan una sombrita para resguardarse y descansar, pero es el golpe de calor. Y si no te hidratas inmediatamente, no te canalizas por medio de algún osocomio, o nosotros que los canalizamos, o en algún hospital, para hidratarlos de inmediato, pues puede llegar al deceso de la persona.
0: Bueno, pues ahí están las recomendaciones de Hugo Martín Zubaldía Cantú. Los síntomas del golpe de calor varían, ¿no? Muchas personas comienzan a sudar excesivamente, comienzan a deshidratarse, comienzan a sudar como si los hubieran bañado. Algunos otros tienen la vista borrosa, algunos les dan mareos, algunos sienten sueño, ganas de acostarse. Están parados y como que se duermen, y todos esos son síntomas. Si usted ve a algún familiar, algún amigo, algún conocido, si ve pues a alguien con estos síntomas, pues llévelo a un centro de salud, llévelo con un médico para que lo hidraten, le pongan suero y recupere líquidos, porque corre riesgo de que pues le dé algo irreversible, ¿verdad? Hasta la muerte puede provocar. Por eso hace el exhorto Hugo Martín Zubaldía Cantú para que actúe de la mejor manera y rápido, sobre todo. Las 2:43, 2:43, vamos a continuar.
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0: Vamos a continuar con más información. Son las 2:44 y tenemos una temperatura en estos instantes, una temperatura de los 26 grados. 26, hace un ratito teníamos 27, ahora 26. El pronóstico indica que podríamos subir hasta 30 grados centígrados para el día de hoy. Las probabilidades de lluvia, déjeme checar nuevamente el radar, pues vienen nubes están corriendo. ¿De dónde le podría decir? Acá de la serranía del Burro, de Musquis, de entre Musquis y San Buena, vienen avanzando rumbo a, ¿qué le diría? Nuevo Laredo, pero a su paso encuentran el municipio de Allende, ¿verdad? Villa Unión y toda esa área. Entonces nos indica aquí el radar que podríamos tener lluvias a eso de las, déjeme hacer el cálculo aquí, alrededor de las entre 3 y 4 de la tarde. Si usted tiene que hacer algo, pues hágalo, ¿verdad? Tiene que meter algo, pues métalo, la ropa, por ejemplo, y así andar evitando o que no ande a la carrera, ¿verdad? Las 2:45, 2:45, continuamos en este día de la secretaria. Felicidades a todas las secretarias.
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0: La profesora Marisela Camarillo, quien es directora de Cultura allá en el municipio de Morelos, informó que pues hoy y mañana van a inscribir a los niños de 11 a 12 años de edad para que participen en los cursos de verano que tienen a su cargo algunas dependencias del municipio. Esta es la información.
3: Con mucho entusiasmo y con la fe puesta de que será un éxito, es el curso de verano Mentes en Acción 2026. En el que se organizó por medio del Honorable Ayuntamiento de Morelos en coordinación con la Dirección de Educación y Cultura, CANJUVE, que es el Centro de Atención para Jóvenes, y del DIF Municipal. Esto con el objetivo de que los niños aprendan y se diviertan a la vez. Y pues desarrollen habilidades de pensamiento, de socioemocionales. Tenemos también artísticos, creativos y todo lo demás. Y pues antes de avanzar con la información, quiero pues agradecer al alcalde Mario Camarillo Certuche por aceptar y autorizar este tipo de proyectos que van en bien de la niñez y de la adolescencia de aquí de los niños de aquí de Morelos. Y pues que siempre excelente, que siempre esté al pendiente y se preocupe por la atención que se le pueda dar a los niños de esta edad. Y pues quiero agradecer y felicitar sobre todo al profesor Edgar Frausto Fuentes y a la maestra Berito Galván por la iniciativa que tomaron de organizar este proyecto, que yo sé que será de gran beneficio para los niños de la comunidad. Y pues como les digo, pues no solamente van a ir a aprender, pues van a aprender de manera divertida. Y ¿cuál es la justificación de este curso de verano? Que es para los niños de 11 y 12 años. Pues todos sabemos que en esa edad están pasando por un proceso de transición, de cambio tanto físico como emocional, social, cognitivo. Y pues están precisamente en la edad donde ya empiezan a tomar sus propias decisiones, pero también están en una edad moldeable, en donde si toman este tipo de talleres, pues va a ser de gran beneficio para ellos. Y quiero agradecer también a todas las personas que y maestros que se unieron a este proyecto y que nos van a apoyar en los diferentes talleres. Tenemos el de las habilidades de lectura, la profesora Berito Galván. Las habilidades de pensamiento, el profesor Edgar Frausto. Funciones ejecutivas, el licenciado Ulises Chávez. Y emocionales, la licenciada Mónica. Ella nos va a estar apoyando en los talleres. Y también esos talleres van a ser de lunes a jueves. Y el viernes van a tener un día pues más relajado. Habrá talleres de robótica, de danza, de dibujo y de globoflexia. Ahí también nos van a estar apoyando el señor Rubén López con globoflexia, la maestra Carla Leselí Garza Pérez con dibujo, en danza la maestra Alejandra Soto Salazar, y robótica, el ingeniero Sergio Domínguez, el cual les agradezco de corazón que formen parte de este gran proyecto que es el Mentes en Acción en el curso de verano.
0: Muy bien, todos los pequeñines, adolescentes ya, ¿no? De 11 a 12, y pueden registrarse a partir de esta tarde y mañana allá en la presidencia municipal de Morelos. Las 2:51, avanzamos, vamos a un mensaje y volvemos.
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0: Las 2:51, lo que inició como una función de circo en San Antonio de las Alazanas.

el desplome de las gradas. El propietario del circo es Said Estrella, de 47 años, originario de Monterrey. Informó que las bandas no estaban aseguradas de manera correcta y pues esto provocó el accidente. Entre los lesionados se encuentran adultos y menores de edad, quienes fueron trasladados en código verde a los consultorios municipales de San Antonio para recibir atención médica. No piense que es San Antonio, Texas, sino San Antonio de las Alazanas. Personal de Seguridad Pública y Protección Civil acudió al sitio para realizar las diligencias necesarias, correspondientes, y tras la inspección se determinó la clausura del circo, mientras continúan las investigaciones para definir responsabilidad. Pues ya escuchó usted, la responsabilidad recae en el personal del circo, que no aseguró bien las bandas con la que tenían amarradas las gradas, y al no estar aseguradas, pues llegó un momento que por el peso, por el movimiento, pues se dieron y se cayeron, y algunos niños y adultos resultaron lesionados desafortunadamente. Ya a las 2:53, 2:53, vamos a continuar con más información. Hace rato le comentaba a usted que había caído un tornado y lluvia allá en el área de San Antonio, Texas. Bueno, la carretera 57 del lado americano también fue cerrada al tráfico cerca de la población en Bettesville, Texas, debido a la cercanía del río Leona, cuyas aguas cruzaban con fuerza por encima del asfalto. El departamento del sheriff del condado de Uvalde confirmó el cierre de esta importante carretera durante la mañana del miércoles. Las advertencias por tormentas continúan, mientras que los ríos y arroyos han incrementado su nivel, por lo que las condiciones de las carreteras son extremadamente peligrosas para los automovilistas. Los conductores deben tomar vías alternas para llegar a sus destinos. Entre las condiciones meteorológicas, viajar por la carretera 90 hacia Uvalde, Texas, es muy peligroso, ya que durante la mañana del miércoles también se reportaron cierres en varios tramos. Por ejemplo, algunos conductores que pretendían viajar de Eagle Pass a San Antonio tuvieron que dirigirse hacia Carrizo Springs, para posteriormente continuar hacia Laredo o Cotula, y también la carretera interestatal 35 prácticamente esa misma ruta deberían tomar los automovilistas que pretenden viajar a San Antonio, Texas, o Eagle Pass, utilizando la carretera interestatal 35. Pues si ha llovido mucho en esa zona y los ríos están desbordados, lo hace peligroso transitar por ahí. Vamos a leer más de esta nota, ¿no?, de San Antonio, Texas, este tornado que azotó esta mañana. El Servicio Meteorológico Nacional confirma el fenómeno que se formó poco antes de las 8 de la mañana cerca de Ausman Road, al sur de la Universidad de Texas en San Antonio, y se desplazó hacia el noreste. La trayectoria del tornado pasó por sectores cercanos al Six Flags Fiesta Texas, la cantera y el centro comercial de Rim, donde fueron derribados anuncios panorámicos y resultaron afectados algunas estructuras. El Departamento de Bomberos de San Antonio reportó daños importantes en los techos de los complejos de departamentos ubicados cerca de la unidad y de Rim. También fueron observados escombros sobre la carretera interestatal 10, lo que provocó cierres parciales y fuertes complicaciones para los automovilistas. La alerta por tornado, que incluyó sectores como Sabano Park de Dominion y León Spring y Camp Bullings, concluyó alrededor de las 8:30 de la mañana, después de que la circulación comenzó a dispersarse. Las autoridades pidieron a la población mantenerse atentos debido a que continúan las condiciones favorables para tormentas fuertes e inundaciones en el centro y sur de Texas, especialmente del sector meteorológico nacional, especialmente del Servicio Meteorológico Nacional. Inspeccionarán las áreas

0: afectadas para establecer la intensidad y la trayectoria definitiva del tornado. Pues así las cosas por allá en San Antonio, Texas. Por acá seguimos monitoreando algunas celdas de nubes que se están generando allá por la serranía del Burro y entre San Buenaventura, que avanzan hacia esta zona de Coahuila. De llegar, pues habrían de impactar este municipio de Allende, Villa Unión. Van allá con destino a Nuevo Laredo, por allá, sí, esa trayectoria llevan desde la serranía del Burro, San Buenaventura. Entre esa área se están formando nubes, se están desplazando hacia acá, pero llevan la dirección hacia Nuevo Laredo, pero algunas de ellas impactarán estos municipios, así es que muy probablemente tendremos lluvias de moderadas e intensas en el transcurso de esta tarde. Nuestro pronóstico del tiempo indica que hoy, todavía para hoy en la tarde, hay 70% de probabilidades de lluvia, disminuyendo un poco por la noche a un 60%. La temperatura máxima durante el día podría ser de 30 grados y para esta noche una mínima de los 23 centígrados. Permanezca muy atentos a las redes sociales de los departamentos de Protección Civil y sobre todo de la BD, la Superdigital, que aquí si ocurre algún hecho imprevisto, pues le daremos oportunidad a los directores de Protección Civil que nos expliquen qué está pasando, qué puede ocurrir, pero claro, sin alarmar a la gente, sin decirle, pues viene algo muy feo. No, esperemos que no, y si ocurre, pues estaremos dándole la oportunidad a los directores para que pues se comuniquen. Tendremos un canal directo en dado caso, ¿verdad? Si no ocurre nada, pues todo va a transcurrir de manera normal. Ya nos vamos, son las 2 de la tarde con 59 minutos, ya a las 2 de la tarde con 59 minutos. 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
0: Ya son las 3 de la tarde en punto. Nos vamos con la música de la BD. Retomamos la programación musical. Viene Víctor Hugo Ruiz y su combo La Conquista con este tema. Se llama 30 años, una canción del recuerdo. Esperamos su llamada 1-10-11 y 1-10-7-8. Si quiere mandar un mensajito, con mucho gusto lo vamos a recibir al 862-621-1011.

0: Es Víctor Hugo Ruiz. Son ya las 3 de la tarde, 4 minutos. Pida sus temas 1-10-11 o 1-10-7-8. Buenas tardes.
1: Buenas tardes, pues para Erika.
0: ¿Para quién, oiga?
1: Para una señora
0: Bertalicia, ¿qué?
1: Zamora. Cisneros.
0: ¿Cumpleaños el día de hoy o qué pasa?
1: Sí, está cumpliendo años.
0: ¿Cuántos cumple, se puede saber?
1: 76,
0: oiga.
1: ¿Parte de sus hijos?
0: Mis hijos.
1: Los hijos de ella.
0: Ah, los hijos de ella. Yo dije, mis hijos, ¿cómo? Ni la conocen. ¿Quién más? ¿Cómo se llaman?
1: José Luis Cisneros. Edgar Cisneros. Celia Cisneros.
0: ¿Quién?
1: Celia Cisneros.
0: ¿Quién más?
1: Y en especial de Gloria Cisneros.
0: De Gloria Cisneros. ¿Sus yernos también?
1: Su yerno Jorge.
0: Uh-huh.
1: Y Jorge
0: María. ¿Y qué le van a hacer, oiga?
1: Un pollito. Una fiestecita, una cenita.
0: Ay, pobremente.
1: Sí.
0: Con carnita, un pollito.
1: Esta chela se llama. ¿Para qué? ¿Para
0: serio? Ándele, bueno. ¿En qué sector nos acompañan?
1: De parte de su cuñado.
0: De mi cuñado. Cuñado de ella.
1: Ajá.
0: ¿Quién más?
1: Su esposa.
0: Bueno. Para.
1: A mí le pone una canción bonita.
0: ¿Cómo cuál le gusta, oiga?
1: Pues una romántica que esté bonita.
0: ¿Pero como de quién o qué?
2: Que le ponga la de la.
0: La burra orejona. Un zapateado.
1: Los años viejos.
0: Pues ahorita a ver qué le encontramos por aquí.
2: Ok, una bonita, por favor.
0: Ándele, que le vaya bien.
2: Cuando estamos
0: claro.
2: Ándele.
0: Hasta luego. Ya a las 3 de la tarde con 6 minutos.

0: Buenas tardes.
1: Me podría poner con Elías Medina tu orgullo.
0: ¿Mi orgullo?
1: Ah, sí.
0: A ver. Mi orgullo, Elías
1: Medina.
0: Elías Medina, ¿para quién, oiga?
1: Para una radioescucha de la colonia Manantial.
0: De la colonia Manantial, que anda bien herida.
1: ¿Mande?
0: Que anda bien herida, ¿o no?
1: Sí, bastante.
0: Y con este tiempo, con este clima que hice.
1: Ajá.
0: Quisiera como acordarme, ¿verdad?
1: Oh, sí.
0: Bueno, cómo no, después de los anuncios se la pongo. Ándele, buenas tardes. Las 3 de la tarde con 10 minutos, 3 de la tarde con 10 minutos. Vamos a mensajes y enseguida volvemos.
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9: La Super Digital, vamos a enviar este tema para usted que lo solicita al 1-10-11. Las 3:15 es la voz de Elías Medina.
10: Y los que nos dicen curiosamente, León.

0: tardes. Ni parientes somos. Pues no, no somos nada, Panchita. ¿Eh?
1: No, pero como quiera.
0: Ah, usted me habla de la canción.
1: Sí, yo le hablo de la canción.
0: Con los Tigres del Norte para Panchita Hernández. ¿Cómo no? Ahí nos acompaña en su radio de transistores.
1: Sí, aquí acompañando.
0: ¿Para quién la quiere dedicar, oiga?
1: Para mí.
0: Vamos para oírla. Bueno, ¿dónde andas? Por allá en Gutiérrez, ¿dónde andas?
1: No, pero vamos para ir todo el día.
0: Bueno, ahí le mandamos un saludo. Gracias, Panchita, por escuchar la BD. Hasta luego. Ya a las 3 de la tarde con 19 minutos. Aquí están los Tigres del Norte.

0: los Tigres del Norte, ni parientes somos. Las 3 de la tarde con 22 minutos, ya las 3 con 22. Vamos a mensajes y volvemos.
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3: Muy bien, son las 3 de la tarde con 26 minutos. 3 de la tarde con 26 minutos. Vamos a enviar un saludo para los camaradas. Para los camaradas que nos acompañan. Nos están acompañando. Para Jorge Cerda, Juanito y Daniel, que nos están acompañando y quieren escuchar este tema con los rancheritos del Topo Chico. Los Eternos Románticos, se llama Tres Amores, las 3:26. ¿Qué pasó, mis rancheritos? No se me agüiten. No, porque vienen del rancho, se van a agüitar. Claro que no, vámonos.

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El pasado 14 de julio falleció en este municipio de Allende a las 23:50 horas la señora Elizabeth Hernández Olivo. 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Descanse en paz la señora Elizabeth Hernández Olivo. Respetuosamente, funerales Cristo Rey.

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0: Muy bien, continuamos. Nos faltan 11 minutos. 11 ya para que sean las 4.
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1: Ya nos faltan 5 minutos, ya cuatro para que sean las 4 de la tarde. Las 4 viene el programa de Jesús, la luz verdadera.

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padre, sufrí a mis hijos, sufrí a mi esposo, sufrí a mi esposa y sufrí a mi... Pero qué gozo.

de la iglesia de la región. Cuando me hicieron la invitación.

en aquella iglesia de la región. Parcialmente y acepte a Cristo cuando me hicieron la invitación. Dice Dios, voy a sanar cadera derecha. Ahí sea la honra y la gloria, hombre, de todas las edades, de todos los pueblos. Ario sea la honra y la gloria, mujeres con problemas inferiores. De vejiga caída, ahora se normaliza. Por la llaga de Cristo, honra y gloria para nuestro Señor Jesucristo. Matriz al lado derecho entre el centro y los barrios. Mujeres de todo tipo de enfermedad. Para Cristo lo mismo. Está destruyendo todas las enfermedades. La llaga de Cristo, Cristo se llama de la gloria, por revelarlo y por liberar a todos. Mujeres, a Dios sea la honra y la gloria. Hombres y mujeres, con problemas de espíritu de muerte, que no dejan pasar el oxígeno, porque no supieron guardar el corazón y se llenaron de coraje, de pleito, de malos de rencilla, de rencores, de odio. Para que seas libre tienes que pedirle perdón a Dios. Para que seas libre tienes que renunciar a esos espíritus. Para que seas libre totalmente tienes que perdonar de todo corazón a aquellos que te ofendieron. Suelta el perdón para que seas sano. Ahí donde estás entubado, está ahí en casa, que ya no puedes pasar el oxígeno, porque demonios te han venido a cerrar garganta. Dile, Señor Jesucristo, perdóname todo mi pecado. Perdóname por no saber guardar mi corazón. Hoy suelto el perdón para todos. Hoy los perdono de todo corazón. En nombre del Padre, del Hijo y del Espíritu. Padre, damos gracias por estar revelando este tipo de problemas. Ahora tomamos la autoridad para estar, por estar revelando.

Cristo, hoy en esta hermosa tarde de este día miércoles 15 de julio 2026, y Dios le damos gracias, mi Señor y Dios, por estar sanando, por estar liberando, y que siga esa lluvia de bendiciones, esa lluvia de bendiciones de lo alto, salvación de las almas, tocando corazones, bautizando con el Espíritu Santo y fuego, restaurando vida. Oh, más problemas en la matriz, al haber hecho entre centro y ovario. Hay liberación, hay sanidad, todo tipo de problemas salen huyendo por la llaga de Cristo. A Dios sea la honra y la gloria, espolón, talón del pie izquierdo. Hombres y mujeres salen huyendo los espolones por la llaga del Cordero, del talón del pie izquierdo y por la llaga de Cristo. Se enderezan las columnas vertebrales de la mitad hacia el coxis. Adiós sea la honra y la gloria. Carrera derecha rumbo a la ingle. Fuego de Dios sanando. Hombres y mujeres, carrera derecha. Adiós sea la honra y la gloria. Se está quebrada, astillada, agrietada. Dios tiene el poder para soldar huesos. Si hay inflamación, dolor, también salen huyendo por la llaga de Cristo. Bendito Dios, sea la honra y la gloria. Venga a preparar nuestras vidas, nuestro corazón, para escuchar su santa palabra. Seamos ministrados a través de la Escritura, a través de su Espíritu Santo. Y Dios, háblanos, ministranos, y que venga con gran acompañamiento hoy su palabra, así como acompañaba a los apóstoles, así como Marcos capítulo 16, versículo 7 al 20, así como dice Hechos capítulo 5, del 12 al 15 al 16, mi Dios, siempre acompañando a los que predicaban su palabra. Así venga ese acompañamiento con salvación, tocando corazones, libertando a los cautivos, prodigios, señales y milagros, y mucho fuego a todos los radiovidentes y televidentes. Oh, gloria a Cristo. Bueno, los que están por ahí por la radio y quieres verlo en vivo, en directo, vea la página del Facebook, ahí la barrita del usuario. Póngale usted Arturo Elías Casanova, posiblemente aparezca la página antigua, pero es lo mismo. La página antigua es Iglesia Metodista Jesús la Luz Verdadera, y también es ahí la nueva página, es Arturo Elías Casanova. Envíenos tus comentarios, tus peticiones o algún testimonio, o bien llámanos al único teléfono que tenemos aquí para recibir llamadas, al celular, al 862-111-95-59. Bueno, y gloria a Dios. Recuerde, de lunes a viernes, programas de radio y Facebook, 9:25 de la mañana, 9:55. Por la mañana, a las 6:10 de la mañana, a 6:30. Esos programas no son por radio, no son por Facebook. Y la tarde de 6, en la tarde de 4 de la tarde a 5 de la tarde, una hora de lunes a viernes. El sábado no hay programa. El día domingo solamente tenemos una hora, 8:50 de la mañana a 9:50, todos los domingos una hora solamente. Bueno, estamos viendo el tema Mensajero del Gran Rey. Hoy vamos a hablar de, vamos a basarlo en Mateo, perdón, Hechos 26, del versículo 17, 18 y 19. Pablo testificando al rey Agripa y a la esposa del rey Agripa y a Festo. Vamos a ver qué dice la Escritura. ¿Qué dice por ahí la Escritura, Arturo? Hechos 26, del 17 al 19. Librándote de tu pueblo, dice el Señor Jesús a Pablo, librándote de tu pueblo,

a quienes ahora te envío. Oiga, que Pablo fue enviado por Jesús al grano de este pueblo y a los gentiles a los cuales te envío. ¿Qué dice? Para que abras. ¿A qué nos llama Dios a predicar? Para que abras sus ojos, para que se convierta de las tinieblas a la luz y de la potestad de Satanás a Dios, para que reciban por la fe que es en mí perdón de pecados. Oiga, ahí están los ojos van a ser abiertos para que Dios los convierta de las tinieblas a la luz de Cristo y reciban perdón de pecados, que es en mí perdón de pecados, ¿qué más? Y herencia entre los santificados. Por lo cual, oh rey Agripa, no fui rebelde a la visión celestial. No fui rebelde. Oiga, Pablo no fue rebelde. Muchas veces Dios nos llama y presentamos rebeldía, no queremos obedecer al llamado que Dios nos ha hecho. No queremos eso. Y todos los días hay llamados de parte de Dios para nuestra vida. Todos los días Dios nos llama muy temprano a que tengamos comunión con Él. El Espíritu Santo todos los días nos está hablando. Todos los días. Todos los días hay un llamado. Todos los días hay un llamado. A veces me ha pasado a mí que

¿Y sabe qué pasa a veces? Y no podemos preguntar, para tu reprendo, tu hechicería, brujería en las sienes del lado izquierdo, el ojo izquierdo, las sienes del lado derecho. Tu hechicería, brujería, conjuros de maldiciones se deshacen. Por las llagas de Cristo, hombres y mujeres de todas las edades, hay liberación en el ojo izquierdo, las sienes del lado izquierdo y las sienes del lado derecho. Por las llagas de Cristo hay sanidad, a Cristo sea la honra y la gloria. Oh santo, oh santo, y rabaracá, sándara y abaracini, todo ataque de Satanás, obra el diablo, derrota en el nombre Jesús, a la sien del lado derecho, y parte del ojo derecho hay sanidad, o la llaga del cordero, donde quiera que se encuentre esta persona. Y si es contra mi persona, lo cancelamos, porque Cristo vino a deshacer las obras del diablo, Cristo vino a dar vida y vida en abundancia. Bueno, a Dios sea la honra y la gloria por las llagas de Cristo. Y vemos entonces que presentamos rebeldía. Presentamos rebeldía a no obedecer al Espíritu Santo, al no despertar, al no querer levantarse. Y muchas veces Dios permite que el diablo venga, lo dé una zarandeada. Y no preguntes por qué. Porque cuando uno presenta rebeldía, entonces, recuerde que un día le dijo Jesús a Satanás, vete Satanás, porque solamente al Señor tu Dios adorarás y a Él servirás. Allá lo dice en Mateo capítulo 4, versículo 19. Entonces, muchas veces viene, Dios permite que el enemigo venga y nos hará. ¿Por qué? Porque estamos en desobediencia, porque Dios nos está hablando. Y somos duros de corazón. No queremos. A veces idolatramos la cama. Idolatramos el dormir. ¿Ok? Bueno, vamos a entrar a manera de introducción. Hace muchos años ya. Yo me dio un sueño. Y yo siempre me recuerdo a mi pueblo natal. Río Bravo, Coahuila. Y estaba, bueno, hoy estaba un poquito ya más cambiado. Parte final del bulevar que está en Río Bravo, ahí donde está el Club Televisión hacia abajo, la parte de abajo del bulevar, ahí estaba yo, ahí en la calle, estaba sentado y tenía un escritorio, así como estoy ahorita en la mesita, así, y venían muchas personas con carpetas, con

y había una, había fila de hombres y mujeres, donde en esos pósters venían los problemas que tenían sus familiares. Al firmarlos, ellos eran libres de la esclavitud, eran libres de las acusaciones que tenían contra ellos, encarcelados, y al firmar aquellos folders, eran libres sus familiares. Así fue la revelación. Eso fue un domingo en la mañana. Y ahí me voy al templo donde yo nací, en ese templo, ahí fue donde nací. Ahí fue el primer templo que yo acudí, el templo metodista, el Mesías de ahí en mi comunidad. Y mucho tiempo estuve de maestro de escuela dominical. Y bueno, todos los cargos que me daban yo los agarraba. Yo quería aprender y quería aprender. Entre más cargos te den, no los dejes. No los dejes, porque cada vez que tengas tú algún presidente de varones, a maestro de escuela dominical, dirigir en culto, predicar, nunca abandones eso, porque cada vez vas a aprender más. Y a la vez también me daba Dios una revelación. También en la misma revelación, Dios me daba que estaba yo hincado con mi cabeza sobre una banca, y que estaban orando dos hermanas por mí, una a la derecha.

de llevar la escuela dominical ahí. Y bueno, les comentaba yo que había una necesidad. Había necesidad de una de un hombre que estaba hospitalizado, un hermano, en Monterrey. Y bueno, dije, voy a orar por él. Sentí tanta carga de orar por ese varón. Ahora estamos reprendemos problemas de la cadera derecha, la ingle, ovario derecho, hay sanidad. A Dios sea la honra y la gloria. Y terminé de orar por él y me fui llorando a la banca. Me fui llorando a la banca. Y ahí me pongo a orar y estoy llorando con mucha carga. Cuando de repente la hermana que estaba así como Dios lo había revelado en sueño, empezaron a orar por mí dos hermanas, una a la derecha y otra a la izquierda, y empezaron a orar y orar, y otra hermana empezó a hablar en lengua. Y en ese momento se escucha el aleteo de un ángel, pero eran las alas tan grandes que el sonido de las alas era tan fuerte, y empieza Dios a hablar y me dice, levántate, vete a los cautivos, a los que no me conocen, pero cuenta las grandes cosas que Dios ha hecho contigo, pero ya levántate. Y entonces, ya cuando todo pasó, y escuché el aleteo del ángel por mucho rato, entonces, una hermana tenía su mano sobre mi cabeza, y cuando terminaron de orar, dice, hermano Arturo, ¿usa usted brillantina o aceite? Dijo, no, yo nunca uso brillantina ni aceite. Dijo, mire que como traigo la mano llena de aceite, Dios le ha ungido con aceite lo alto. Y gloria a Dios, gracias a Dios. Y Dios nos llama de una manera, de otra manera. Pero tenemos, Dios nos envía a predicar. Dios nos envía a predicar y se goza uno viendo las maravillas de Dios. El primer ministerio fue la cárcel de Piraneras, como les comentaba ayer, por 5 años. Había un jovencito morenito, dije, estamos adentro de la cárcel de Piraneras, ¿cuál es tu deseo? ¿Cuál es tu petición ante Dios? Dijo, quiero estar fuera de esta cárcel. ¿De dónde eres? Dijo, de Allende, Coahuila. Vamos a orar por ti, padre, en el nombre. Ella escuchó, decía Juanito, ya escuchó a Juanito, que él quiere estar fuera de la cárcel. Bueno, seguimos predicando 1 hora, 2 horas, 3, 4, 5 horas. Ya hasta cuando se acaba la hora de la visita. Cuando salimos de la cárcel de Piedraneras, del portón grande, ahí estaba Juanito fuera de la cárcel. Oye, Juanito, ¿qué estás haciendo aquí? Digo, pues Dios me sacó ahorita. Gloria a Dios. Tantas maravillas que vemos cuando predicamos la palabra. Otro varón, un hermano, ¿verdad?, que también era aquí Allende, él se crió en un rancho, aquí muy junto a Los Álamos. El rancho se llama La Santa Rita, el rancho de La Santa Rita. González, Salvador González Buitrón, este era un valiente que nomás llegaba, este hombre andaba todo tatuado, toda la cara y los brazos, y cuando llegábamos le quitaba el aparato de sonido y la extensión para conectarlo, hablarle con el dueño del puestecito que estaba dentro de la casa. Y empezaba ahí a agarrar el micrófono, ponía las bocinas y empezaba a invitar, véngase al culto. Hoy va a iniciar el culto, véngase. Cristo nos va a hablar hoy. Era bien activo Chavita, era bien activo. Decía Chavita. Y un día tuve yo una revelación donde soñaba yo, ese día íbamos para la casa, y en la madrugada soñaba yo una higuera con muchos higos. Higos pequeños, higos grandes, al tamaño de un poco grande.
pero había un higo que no cabía en una cubeta de 12. La mitad quedaba dentro y la mitad fuera. Yo dije, algo grande va a suceder hoy en el cerezo de Esteranero. Y nos fuimos a predicar. Dios nos llevó a predicar el cerezo. Y la noticia que me dan, entramos por el portón grande, llegamos a la tela ciclónica y otra puerta, y están ahí muchos esperando a ver quién entra para ayudarles a cargar las cosas. Y la primera noticia que me dieron, pastor, hermano Arturo, se llevaron a Chavita. Y dije, ¿para dónde? Digo, para las Islas Marías. Para las Islas Marías. Dije, ay, Señor. Ay, Señor, ¿qué es esto? Y bueno, total que ya predicamos y todo, y decía, Señor, me dijiste que iba a haber un fruto muy grande en una cubeta, un higo muy grande. Yo no sabía lo que Dios estaba haciendo. A la semana o a los 15 días, ya no recuerdo si la semana o los 15 días, tocaron a la puerta aquí en esta casa que es su casa. Tocaron a la puerta y voy a ver quién es. A tu reprendo todo problema en la calera derecha rumbo a la Intre, fuego de Dios. A Dios sea la honra y la gloria, matriz a la derecha. Están siendo operadas mujeres en todo el mundo. Están siendo operadas por el fuego de Dios. A Dios sea la honra y la gloria. Glúteo izquierdo, nervio ciático a la izquierda. Hay sanidad en el nombre de Cristo, nervio ciático a la derecha. Cuadril derecho, calera derecha, hay sanidad. A Cristo sea la honra y la gloria. Y fui a abrir la puerta a ver quién era, a ver quién estaba tocando. Y la sorpresa para mí era el hermano Chavita. ¿Y qué pasó, Chavita? ¿No que estabas en las Islas Marías? Dijo, sí, pastor. Sí, en las Islas Marías. Pero acuérdese que usted llevó una grabadora y llevó un cassette y nos lo puso ahí en el taller de carpintería para que escucháramos el testimonio de un hombre llamado Arturo Salcido, que fue llevado a las Islas Marías. Era tremendo Arturo Salcido. Él había matado 7 personas y era tremendo, y se convierte a Cristo y ahora estaba pastoreando las Islas Marías. Y cuando usted estaba poniendo el testimonio de Arturo Salcido, yo le dije al Señor acá en mi mente, en mi corazón, Señor Jesucristo, antes de que me saquen de esta cárcel, llévame a las Islas Marías solamente a conocer. Y Dios me escuchó y me llevaron a las Islas Marías, y ahora estoy de regreso, ya estoy libre. Y gloria a Dios. A Dios sea la honra y la gloria. Vamos ahora sí al equipo. Estamos en Hechos capítulo 26, versículo 17. Otra vez, que dice el 17. Hechos 26, versículo 17. Librándote de

que es en mí, dice Jesús, perdón de pecados y herencia entre los santificados. Por lo cual, oh rey Agripa, no fui rebelde a la visión celestial. Vemos, oh padre, hasta lo reprendemos, dice Dios, voy a sanar el cerebro al lado izquierdo. Al lado izquierdo, del centro de la cabeza a la izquierda. Hechicería, brujería en las sienes de la izquierda van a seguir huyendo por las llagas de Cristo. O sea, problemas físicos, espirituales en el cerebro a la izquierda, o sea, hechicería, brujería, quistes, tumores, van fuera en el nombre de Cristo. Oramos por una niña de un año también, que le encontraron por ahí, me permitieron ver el otro día, un agujero en el cráneo. Un agujero en el cráneo, al lado izquierdo. Y Dios, le pedimos por esta niña. Viajes y viajes y más viajes a Monterrey. Mi Dios, y por ahí se le ve como una bolsita que trae donde está el cerebro ahí. Padre, sea sanada esta niña. Ahí en el cerebro, al lado izquierdo, ahí en el cráneo, en el nombre de Jesús se lo pedimos. Mi Dios, su palabra dice: no impidáis los niños venir a mí, que de los tales es el reino de los cielos. Está empezando a vivir, Padre, ya tiene poder. No solamente usted tiene poder para cerrar ese agujero ahí en el cráneo. En el nombre de Jesús, a usted sea la honra y la gloria. En el nombre de Cristo. Oramos por otro joven, nieto de una hermana también, que también trae problemas de un quiste en la cabeza. Se ha quitado completamente por las llagas de Cristo. A Dios sea la poder. Vino una vez, gracias por sanar de hechicería, brujería, las tienes la izquierda también. Vino en la escuela de profetas, cuando todavía tenemos la escuela de profetas. Vino un varón. Yo sabía que traía un quiste, pero yo no sabía dónde estaba, y además yo no veo. Y fue el primero que vino a la escuela de profetas. En ese momento Dios me revela su problema. Haz de cuenta que era la tapa de un refresco, eso es de vidrio. Aquí le conocemos como una ficha, como una tapa, que trae muchos piquitos. Pero era grande, y lo que yo revelaba, era grande. Puros piquitos me reveló alrededor.

cada mes o cada dos meses, el quiste crecía y le tenían que mochar, cortarlo, y le brotaba y le brotaba, ya tenía 2 años. Y dijo, ahí donde Dios le está indicando, dijo, ahí está. Pues dice Dios que te va a sanar. Y Dios lo reveló.

Gloria, librándole a tu pueblo y de los gentiles a los cuales hoy te envío. ¿Para qué nos envía Dios? Para abrir los ojos, para abrir los ojos, para que se conviertan de las tinieblas a la luz de Cristo. Mucha gente vive en tinieblas, está en pecado, a eso nos llama Dios, a abrirle los ojos a los ciegos. Mucha gente que está escuchando en todo el mundo están ciegos espiritualmente, no tienen la luz de Cristo, para que se conviertan de las tinieblas a la luz de Cristo, de la potestad, de la autoridad de Satanás. A mí, y reciban perdón de pecados, que es en mí, y herencia con los santificados. Dios nos ha llamado a preservación de vida. Dios nos ha llamado a hacer la sal de la tierra, a sazonar las vidas, vidas insípidas, vidas sin sabor, vidas sin tono, hombres y mujeres que no conocen, no saben, oh santo, discernir lo bueno y lo malo, como en los tiempos de Jonás en Nínive, que no sabían ellos, no sabían, no tenían la luz de Cristo, y era necesario que se predicara el evangelio, el arrepentimiento, y se arrepintieron. Gloria a Dios, para que reciban también herencia con los santificados. Dios nos ha llamado a una herencia. Vamos a ver qué dice 1 Pedro 3:3-4. 1 Pedro capítulo 1, 1 Pedro 1, versículos 3 y 4. A eso nos ha llamado Dios. Gloria a Cristo. Bendito el Dios y Padre de nuestro Señor Jesucristo, que según su grande misericordia nos hizo renacer para una esperanza.

oiga, para una herencia incorruptible, incontaminada, inmarcesible, reservada en los cielos para vosotros. Mire, una herencia incorruptible, incontaminada, inmarcesible. ¿Qué quiere decir incorruptible? Allá arriba no hay corrupción. Una herencia incorruptible, incontaminada, allá arriba no hay contaminación. Allá no entran los ladrones, los borrachos, los homicidas, los mentirosos, los idólatras, los adúlteros, los fornicarios, los hechiceros, los brujos y las brujas, ni los fornicarios, ni los adúlteros, ni los idólatras, ni los mentirosos. Una herencia incorruptible, incontaminada, inmarcesible. ¿Qué quiere decir la palabra inmarcesible? Quiere decir una herencia que no se marchita. Porque aquí en la tierra todas las herencias se marchitan. El oro y la plata se enmohecen. Oiga, los billetes, la polilla se los come. Hay personas que han amontonado pacas y pacas de dólares y la polilla se los ha comido. ¿De qué sirve ahí las herencias terrenales? Las haciendas, los ranchos, otros sin trabajar se quedan con ellos. Ni aún los hijos se quedan con las herencias. Otros son los que se quedan con las herencias. Aleluya, estamos, reprendemos todo problema en la cadera derecha. Hay sanidad por la llaga del cordero. Problemas de cáncer en la rectal, salen huyendo esos demonios. Por la llaga de Cristo, a Dios sea la honra y la gloria. Problemas de hemorroides, venas alteradas por dentro y por fuera. En este momento Jesucristo está echando fuera demonios de cáncer en la rectal y esas venas alteradas por dentro y por fuera. Algunas personas, hombres y mujeres, están sintiendo el fuego de Dios, porque el fuego de Dios es fuego consumidor. Están sintiendo un calorcito ahí, es la presencia de Jesucristo operando, acomodando venas alteradas por dentro y por fuera, hombres y mujeres. Quizá otros no sientan nada, pero Dios los está sanando. A Cristo sea la honra y la gloria. Problemas de espolón, talón del pie derecho, están eludiendo los espolones. Ahora es luz, hombres y mujeres son libres de espolón, talón del pie derecho, y por la llaga de Cristo son sanos. Y por la llaga de Cristo se enderezan las columnas vertebrales de la mitad hacia el coxis. A Dios sea la honra y la gloria. Problemas de en la cadera derecha, hay sanidad por la llaga de Cristo. A Dios sea la honra y la gloria. Gloria a Cristo, honra y gloria para nuestro Dios. Bueno, son las 4 de la tarde con 38 minutos. Gloria a Dios. Bueno, le decía yo a un hermano que tenía el ministerio en la cárcel: oye, ¿y qué te puede pasar en la cárcel? Digo, pues no falta que te entierren, o hay un verduguillo, una lanceta, un rayo de bicicleta, le llaman ahí lancetas, perforándote los pulmones, es lo único que te puede pasar. Bueno, pues gloria a Dios, vamos a hacer eso. Y gracias a Dios que Dios nos cuida de todo. Dios nos cuida de todo. Hemos hecho retiros ahí en los reclusorios. Y bueno, gloria a Cristo. Decía, una vez me tocó estar 2 días ahí en un retiro. Y como Dios me levanta muy temprano, aquel día lave, ya para las 2, 3 de la mañana o 4 de la mañana para arriba. Y estábamos en el taller de carpintería, estábamos ahí durmiendo, llevando el retiro, y agarré la guitarra. Oiga, el reclusorio son como, no sé si en 4 hectáreas, todo lo que es lo que es el reclusorio ahí, es ser eso. Oiga, y cante y cante, oiga, y empiezan a gritar todos los presos: cállate y cállate, empiezan a maldecir. Decía a los hermanos que estaban ahí en el
ahí le retiro adentro del taller de carpintería. Hermano, guarde silencio, hermano, porque aquí se levantan a las 10 de la mañana, José. Aquí no se levantan temprano. Bueno, ya me caía por ahí. Pero bueno, yo nos permitió estar 2 días ahí en un retiro adentro del reclusorio. Vemos ahora, gloria a Dios, que Dios está hablando. Vamos a ver qué dice la parábola de los talentos. Mateo 25, versículo 14 al 30. Padre, estamos, reprendemos todo problema en los ligamentos de la rodilla derecha. Hay sanidad por las llagas del Cordero. A Dios sea la honra y la gloria. Colitis y gastritis va afuera por la llaga de Cristo, problemas físicos espirituales. A Dios sea la honra y la gloria. Cadera derecha rumbo a la ingle, fuego de Dios, testículo derecho. Está siendo operado desde el niño hasta el adulto mayor en todas las partes del mundo, problemas físicos, problemas espirituales. A Dios sea la honra y la gloria. Cáncer uterino en esas mujeres a la derecha. Están huyendo esos demonios, mujeres con problemas de vejiga caída. Ahora se normalizan por las llagas del Cordero. A Dios sea la honra y la gloria. ¿Qué más dicen? Porque el reino, dijo Jesús, palabras textuales que salieron de la boca de nuestro Señor Jesucristo, porque el reino de los cielos es como un hombre que yéndose lejos llamó a sus siervos y les entregó sus bienes. A uno dio 5 talentos, a otro 2 y a otro 1. A cada uno conforme a su capacidad.

hablamos de talento, estamos hablando si es un talento, el talento de planta, sabemos que va de 34 kilos según el talento hebreo, el europeo son de 45 hasta 55 kilos de plata, pero en monedas son varias monedas, son varias monedas, miles de monedas que conforman cada talento. A uno le dio, al que le dio 5 talentos, los puso a trabajar y que dice.

en la tierra, hizo un corte vertical en la tierra, y ahí que hizo, lo enterró, ¿verdad? Y escondió el dinero de su señor. Después de mucho tiempo, vino el Señor después de mucho tiempo, va a venir Jesucristo y de la misma manera va a pedirnos cuenta. Dice, después de mucho tiempo vino el Señor de aquellos siervos y arregló cuentas con ellos. Y llegando, el que había recibido 5 talentos, trajo otros 5, diciendo, Señor, 5 talentos me entregaste, aquí tienes, he ganado otros 5 talentos. Sobre ellos, mírenle cómo le contesta el Señor. Y su Señor le dijo, bien, buen siervo y fiel, sobre poco has sido fiel, sobre mucho te pondré. Entra al gozo de tu Señor. Estamos, reprendemos problemas en el testículo izquierdo, hay liberación desde el niño hasta el adulto mayor en todo el mundo. María sea la honra y la gloria, escalera derecha, está siendo entrada por el fuego de Dios, hombre y mujer. María sea la honra y la gloria, hechicería, brujería, en las sienes de la izquierda o afuera, por las llagas de Cristo, hombres y mujeres en todas las edades. María sea la honra y la gloria, espíritu de malos sentimientos, rencores, corajes, pleitos, iras, contiendas, va afuera. En el nombre de Jesús, a los abismos, solo en sabe que su Espíritu Santo se mueva a reconciliación, primeramente con usted, ambas personas, ambas familias, donde quiera que se encuentre. Gracias, Señor Jesús, por sanar heridas del corazón, por sanar a esta persona. A Dios sea la honra y la gloria, el tronquito de la oreja izquierda está siendo operado.

me entregaste, aquí tienes, he ganado otros dos. El Señor le dijo, bien, buen siervo y fiel, sobre poco has sido fiel, sobre mucho te pondré, entra en el gozo de tu Señor. Pero llegando también, el que había recibido un talento, dijo, Señor, te conocía que eres hombre duro, que siegas donde no sembraste y recoges donde no esparciste.

Respondiendo su señor, le dijo: siervo malo y negligente, ¿sabías que ciego donde no sembré y que recojo donde no esparcí?

con los intereses. Quitarle pues el talento y darlo al que tiene 10 talentos, porque al que tiene le será dado y tendrá más, y al que no tiene, aún lo que tiene le será quitado, y al siervo inútil echarlo en las tinieblas de afuera, ahí será el lloro y el crujir de dientes. Ahora estamos, reprendemos problemas en la matriz al lado derecho. Hay liberación, hay sanidad en esas mujeres. Oh, santo testículo derecho, desde el niño hasta el adulto mayor, son libres de problemas físicos, espirituales, en cualquier parte del mundo, en esos varones. A Dios sea la honra y la gloria. Vemos que el de un talento tuvo miedo. Quizá muchos que están escuchando, que están en Cristo, han tenido miedo a predicar, a que tienen miedo a que les hagan una pregunta y no saber qué contestar. Y sus labios se han amordazado. El enemigo ha venido a poner una cinta adhesiva en la boca para que no hable. Pero el día que Cristo venga a pedirnos cuentas por los talentos, por el ministerio, por los dones del Espíritu Santo, por los talentos que nos dio, a ver qué le vamos a responder. Ahora estamos, reprendemos todo espíritu de malos sentimientos, personas, dice Dios, que no pueden respirar, hombres y mujeres que no pueden pasar el oxígeno, porque demonios de muerte han venido a cerrar garganta. Ya sabe lo que tiene que hacer. Pídale perdón a Cristo por no saber guardar el corazón. Suelta el perdón para todos los que te ofendieron, perdónalos, y dile: Señor Jesús, perdóname en esta hora por no saber guardar mi corazón. Hoy renuncio a esos espíritus de malos sentimientos, de rencores, de coraje, de pleitos, de rencilla, de odio. En esta hora suelto el perdón para todos los que me ofendieron. Yo los perdono de todos. Para arremetemos contra esos demonios más fuera, que su Espíritu Santo se mueva a reconciliación, primeramente con usted, Señor Jesucristo, más persona, más familia. Ahora arremetemos contra esos demonios en todo el mundo, personas que no pueden respirar porque no supieron guardar el corazón. Ahora arremetemos contra esos demonios, los atamos, los quebrantamos con la autoridad que Cristo nos da, y ahora los lanzamos fuera de sus vidas. A Dios sea la honra y la gloria, sea en un hospital, sea en casa, en el trabajo, donde quiera que se encuentre. A Dios sea la honra y la gloria. Bueno, gloria a Dios. Estamos viendo mensajeros del gran rey. Mensajeros del gran rey. Oh, gloria a Cristo. Yo creo que este tema lo vamos a ver por tercera vez del día de mañana, porque falta mucho que ver por aquí. Pero qué hermoso un día escuchar las palabras de esta parábola de los talentos. Al que le dio 5 talentos, dijo: Señor, aquí están los 5 talentos que me dio. He ganado otros 5 talentos. Oh, bien, buen siervo y fiel. En lo poco me fuiste fiel, en lo mucho te pondré. Pasa el gozo de tu Señor. Al que le dio 2 talentos, dijo: Señor, aquí están los 2 talentos que me diste. He trabajado y he ganado otros 2 talentos. Oh, bien, buen siervo y fiel. En lo poco me fuiste fiel, sobre mucho te pondré. Bueno, pero Dios no quiere que seamos como el de un talento. Dios dice que los cobardes, los incrédulos, dice ahí en Apocalipsis 21:8, pero los cobardes, los incrédulos, ellos no van a heredar el reino de Dios. Ni los abominables, ni los homicidas, ni los fornicarios, ni los hechiceros, ni los idólatras, ni los mentirosos heredarán el reino. Ellos irán al lago de fuego, que arde con fuego y azufre, que es la muerte segunda. Eso es lo que les espera a los cobardes. Dios nos ha llamado a ser valientes. Mateo 11:12, vamos a ver qué dice.
Mateo 11, y este es el lema de los varones de la iglesia metodista aquí en México, el lema de los varones, este es el lema de los varones, Mateo 11, versículo 2. Gloria a Dios. Desde los días de Juan el Bautista hasta ahora, el reino

son los que van a arrebatar la gloria de Dios. Gloria a Dios, nos ha llamado a ser hombres valientes, hombres que un arma la puedes tomar, un arma y puedes matar a miles de personas, un arma, pero eso no es ser un valiente. Un valiente es aquel que le roba las, le quita las almas al diablo. Esos son los valientes, que no le tienen miedo a Satanás, no le tienen miedo a muchos por ahí, adoran a la muerte, le adoran a la muerte para que les acompañe, porque tienen miedo, se adoran a la muerte. Pero un valiente es aquel que anda sembrando la palabra, anda en los hospitales, en las cárceles, en los hogares, en las plazas, en las colonias, en radio, en Facebook, en YouTube, en todo, predicando el evangelio, gloria a Dios, quitándole las almas al diablo, como dijo Jesús a Pablo, para que se conviertan de la potestad de Satanás a mí, de las tinieblas a la luz de Cristo. Esos son los valientes, esos son los valientes que están dispuestos, que no le tienen miedo al diablo, porque el diablo está bajo nuestros pies, el diablo está vencido. Oh, gloria a Cristo. Hay que predicar el evangelio, hay que predicar las buenas nuevas. Oh, gloria, un hombre puede agarrar un machete, una arma blanca, matar a su compañero o a otra persona. Eso no son valientes. Los valientes son los que arrebatan la gloria de Dios, los que están dispuestos a servir al Cristo vivo, al Cristo de la gloria. Gloria a Dios, porque las armas de nuestra milicia no son carnales, dice 2 Corintios 10:4, sino poderosas en Dios para la destrucción de fortaleza. Atamos, reprendemos todo problema en la cadera derecha. A Dios sea la honra y la gloria. ¿Por qué no invitas hoy a Jesús de Nazaret como el único Dios vivo a tu corazón? Y Él te va a hacer un hombre valiente, una mujer valiente, dispuesta a arrebatarle las almas al diablo. Mire, en esta hora, Señor Jesucristo, soy un pecador, soy una mujer pecadora, he vivido una vida desabrida, insípida, sin tono y sin sabor, pero hoy he escuchado su palabra, el evangelio. En esta hora me arrepiento de todos mis pecados. Ven, Señor Jesucristo, en esta hora a perdonarme mis pecados, a limpiarme con tu sangre preciosa, a limpiarme de toda mi maldad. Hoy decido recibirte como el único Dios verdadero, en el nombre del Padre, del Hijo y del Espíritu Santo. Me damos gracias por todos los que lo recibieron, por los que están renovando votos y por todos los que han sido valientes y lo han demostrado, andar predicando el evangelio al Cristo vivo, al Cristo resucitado, casa por casa, porque hay otros que predican y no predican a Cristo, hablan del Padre, pero no hablan de Cristo, del Salvador. Esas son doctrinas erróneas, falsas, antibíblicas. Ahora mi Dios siga bendiciendo a los que predican a Cristo, bendiga sus vidas por ser valientes. Ahora bendiga y santifique el aceite que tienen en su mano derecha, al llevarlo a las partes afectadas, venga el fuego ahora, y que no sea el hombre soplando para que vaya, sino usted mismo, a través de su Espíritu Santo, fuego de Dios sobre el testículo derecho, cadera derecha, cadera izquierda, póngase el aceitito donde están los problemas, cadera derecha rumbo a la ingle, fuego de Dios ahora, venga a soplar, oh Padre Jehová, Señor Jesucristo, Espíritu Santo, los tres en un mismo Dios, ahora de los cuatro vientos, más problemas en el testículo derecho, fuego de Dios, matriz al lado derecho, cáncer uterino, van a seguir huyendo, fuego de Dios ahora, más dosis de poder, mi Dios, como usted sabe hacerlo, que tenemos ahí a cruz, primero limón, allá, tiraneras, que dice, con su familia, ya oramos en la madrugada, pero oramos una vez más, suplen, mi Dios, todo lo que les haga falta, y a usted sea la hora y la luz.

Benny García, ok, muchos saludos, ¿verdad? Que Dios les bendiga, gracias por estar ahí conectados en Facebook. Ok, ¿cómo? María Paula Flores, ahí en de Coahuila, que dice mi hermana María Paula, saludos.

0: nuestra hermana Alicia Juárez y Abraham en la Morada por ella, que Dios les bendiga en todas las áreas. Juan y Guerra, Allende Coahuila, son todos, ya han llegado varios mensajes, a ver qué dice, aquí en el celular han llegado varios mensajes. Gloria a Cristo, son las 4 de la tarde con 58 minutos, un pronóstico de lluvia de 70% temporal de lluvia, por el día y en la noche un 60, ¿qué dice? Ajá. Ok, padre, llévelos con bien, van a sacar el permiso para Estados Unidos, mi hermana y su esposo, dele de su gracia, que no los cuestionen, que solamente mi Dios le entreguen ese permiso sin preguntas, sin cuestionarlos, porque de Jehová es la tierra y su plenitud, el mundo y los que en él habitan. A Dios sea la honra y la gloria. Espíritu Santo, si hay algo más por qué orar, problemas en el testículo derecho, dice el Espíritu Santo. Testículo derecho está siendo operado por el pueblo de Dios. A Dios sea la honra y la gloria. Mujeres con problemas en la matriz, a la derecha, en cualquier parte del mundo, todo problema en la matriz, a la derecha, salen huyendo, vejigas caídas se normalizan. Mujeres con problemas de incontinencia, mujeres con problemas de infección en las vías urinarias, hay liberación, hay sanidad. Quijada izquierda está siendo operada. Aleluya, a Dios sea la honra y la gloria. Testículo derecho, hay sanidad. Cadera derecha, hay sanidad. Colón, talón del pie izquierdo, hay sanidad. Y sea enderezada la columna. A Dios sea la honra y la gloria por tantas sanidades que está derramando. A Cristo sea la honra y la gloria. Y yo le damos muchas gracias por este mensaje, que todavía el día de mañana estaremos viendo más sobre mensajeros del gran rey. Mensajeros del gran rey. Qué bonito servir a Cristo. Cáncer de mama, lado izquierdo, mujeres en todo el mundo. Esos demonios de espíritu de muerte, de cáncer, a los abismos son lanzados y ahí se quedan por la llaga de Cristo y por la llaga de Cristo. Declaramos sanidad en esas mujeres. A Dios sea la honra y la gloria. Le damos muchas gracias, mi Dios, por estos programas que quedan grabados en Facebook. Sígalos usando para su honra y su gloria. Y como dijo Jesús en Mateo 10:28, no temas al que mata el cuerpo, mas al alma no le pueden hacer daño. Teme aquel que después de la muerte tiene el poder para mandar tu alma, tu cuerpo, al infierno. A ese témele. Su nombre se llama Jesús de Nazaret. Es el único que puede llevar al hombre por andar en sus perversidades. Él es el único que nos puede llevar al infierno, o bien detenernos y llevarnos al cielo. Le damos gracias, mi Dios, por todo lo que lo recibieron, por tantos milagros, por estos programas que quedan grabados en Facebook. A ustedes ya la honra y la gloria, que la bendición del Padre, del Hijo y del Espíritu Santo sea con cada uno de vosotros, con cada uno de vosotras. Ya no nos vemos, allá nos vemos en el cielo. Que Dios me les bendiga.
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2: Vamos a escuchar al Grupo Firme, bueno, Camilo y Grupo Firme con este tema que se llama Alaska. Alaska Guama, 5:07.

Escuchamos a Camilo y el grupo Firme, Alaska, Alaska Andina, dice. Bueno, vamos a escuchar ahora el diario de un borracho con Aniceto Molina, con saludos para el buen amigo Chito, que nos escucha allá en su rancho, allá rumbo a Villa Unión, ¿verdad? Por allá, creo que está por ahí el rancho. Saludos.

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1: Vamos a escuchar a Lorenzo de Monteclaro con este tema, La Pérsica.
2: Ya sabes, brother.
1: Son las 5:16.

0: Lloraré por ti con el grupo Halcón. Son las 5:24.
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0: Papa Audaz de Rigo Domínguez con la chispita aquí a través de la BD. Son las 5:33.
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0: Vamos a ir a una pausa y regresamos.

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con JLB y compañía, aquí a través de la BD, la 93.9 FM. Vamos a enviar saludos, déjeme enviar saludos, claro que sí. Dice, buenas tardes, saludos para Jorge Fuentes y familia que nos escuchan allá en Sonora, Texas. Aquí está, buenas saludos para Jorge Fuentes y familia en Sonora, Texas. Y ahorita les enviamos el otro saludo con mucho gusto. Vamos a escuchar a los Tucanes de Tijuana con los dichos de Lupita. Son las 5:41.

Saludos para Eloísa, que nos escucha allá en Zaragoza, Coahuila. Saludos a Eloísa, que nos está escuchando. Le enviamos la cumbia del trombón con la tropa estrella, aquí a través de la BD. Las 5:44 ya. 5:44. Temperatura en 30.

Es la cumbia del trombón con el grupo Tropa Estrella, la Tropa Estrella 548. Vamos a escuchar al grupo Cupido de Sabinas Hidalgo, Nuevo León. ¿Cómo te quiero? Condenadota. 548.

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7: Ah, caray, vamos a escuchar una melodía. Ahora esta canción que se llama Valió la Pena Esperar, con los Pega Blues, aquí a través de la BD. Son las 5:57.

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día de ayer, 14 de julio, falleció en Allende, Coahuila, a las 23:50 horas, la señora Elizabeth Hernández Olivo. Con profunda pena le participan sus afligidos hijos, hijos políticos, nietos, bisnietos y demás familiares, quienes le ruegan elevar sus oraciones para que Dios nuestro Señor le conceda el eterno descanso a su alma. El duelo se recibe en Capilla de Velación de Funerales Cristo Rey, de calle Manuel Acuña, número 1000 al norte, hoy miércoles de 12 a 9 de la noche, jueves 16 de junio, de 9 de la mañana a 12 mediodía, hora en que partirá el cortejo fúnebre de Capilla de Velación, despidiéndole en el Panteón Municipal Presbítero José Oviedo Imperial. Descansa en paz la señora Elizabeth Hernández Olivo. Respetuosamente, Funerales Cristo Rey.

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2: Son las 6:07, 6:07, vamos a escuchar a Gerardo Sandoval y su Cuarta Dimensión con esta canción que se llama Las Caricaturas, aquí a través de la BD. Son las 6:07, la temperatura en los 30 grados centígrados.

0: Las Brujería, Jessy López y su grupo aquí a través de la BD. Son las 6:13.
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10: Saludos a ustedes que nos escuchan aquí por la calle Pino Suárez al poniente. Saludos, ahí nos escuchan. Es la Pino Suárez al poniente, aquí en Allende, Coahuila. Vamos a enviarles esta canción que se llama La Verdad con el grupo Abarronado. Cuando son las 6:17 minutos.

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3: El pronóstico del tiempo nos indica para esta noche habrá tormentas, mínima de 23 grados centígrados, viento soplando del este, una velocidad de 15 kilómetros por hora y las probabilidades de lluvia en un 60%.
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3: Hola, ¿qué tal? Muy buenas tardes, bienvenidos a Noticieros 93.9, la tercera edición de noticias que corresponde hoy miércoles 15 de julio de 2026. Hoy en el Santoral felicitamos a Buenaventura, Donaldo y Antíoco. Hoy aparte es día de la secretaria, muchas felicidades a todas las secretarias en su día. 195 días transcurridos, nos quedan 170 días por transcurrir. Estamos en la semana número 29. Bienvenidos a las noticias, vamos con la información. Luego de varias versiones de calendarización para el ciclo 2026-2027 que fueron difundidas como reales en redes sociales, este miércoles fue liberado el calendario oficial para educación inicial, preescolar, primaria y secundaria en México, publicado por la Secretaría de Educación Pública en el Diario Oficial de la Federación. Con esto se confirma que se mantendrá un calendario de 185 días hábiles escolares y que los estudiantes deberán concluir vacaciones para regresar a las aulas el próximo lunes 31 de agosto de 2026, mientras los maestros iniciarán labores una semana antes para cumplir con el Consejo Técnico Escolar de Fase Intensiva. A pesar de que el calendario del próximo ciclo escolar es similar al del que está por concluir, se destaca que al final, en el mes de julio de 2027, el periodo educativo para estudiantes cierra una semana antes, ya que en 2026 termina este 15 de julio y el próximo será el día 9 de julio. Cabe aclarar que este calendario oficial para educación pública de nivel básico es la base para que cada entidad federativa diseñe su propia calendarización, ajustándolo a las necesidades de los estudiantes por los factores geográficos y climatológicos en cada estado, por lo que aún está pendiente el calendario oficial para Coahuila. En información del estado, durante 2025 el gobierno de Coahuila retiró la patente a entre 3 y 4 notarios públicos por incurrir en irregularidades en el ejercicio de la fe pública, informó el secretario de gobierno Oscar Pimentel González. El funcionario explicó que las sanciones derivaron de revisiones efectuadas por la Dirección General de Notarías, las cuales incluyeron tanto suspensiones temporales como cancelaciones definitivas de la función notarial. El año pasado dimos de baja como 3 o 4 notarios, uno de manera temporal y otros de forma definitiva, señaló. Pimentel indicó que ya hasta el momento, en 2026, no se ha aplicado ninguna sanción de este tipo, ya que las inspecciones realizadas no han detectado conductas que ameriten el retiro de la patente. Precisó que la Dirección General de Notarías mantiene un programa permanente de visitas ordinarias y extraordinarias para supervisar el desempeño de los fedatarios y verificar que los actos que realicen se apeguen a la ley. Estas acciones, dijo, forman parte de las medidas implementadas para fortalecer la vigilancia del ejercicio notarial, especialmente ante los casos de fraude inmobiliario y el uso indebido de la fe pública. Al cumplirse un mes de las lluvias torrenciales del pasado 15 de junio, que registraron un acumulado de 8 pulgadas de agua, cobraron la vida de una persona y afectaron a miles de hogares, el gobierno del estado, encabezado por Manolo Jiménez Salinas, mantiene activos los programas de apoyo para las familias damnificadas. El diputado local Guillermo Ruiz Guerra dio a conocer que se han distribuido diversos apoyos a más de 2,000 familias afectadas. Las entregas consisten en artículos de primera necesidad como colchones, bases para cama, estufas, refrigeradores y kits de limpieza. Andamos trabajando y seguimos haciendo las entregas correspondientes con base en los censos que se levantaron, se dio prioridad a personas con discapacidad, adultos mayores, madres solteras y posteriormente al resto de las familias afectadas, explicó el legislador. La mayor parte de las familias beneficiadas habita en colonias como Las Haciendas, El Edén, Malvinas, Argentinas, Buenavista y González, entre otras de las zonas más afectadas por las inundaciones. Las familias de Piedras Negras no están solas, el gobernador Manolo Jiménez está muy al pendiente de ellas y junto con el equipo de trabajo del estado seguiremos estando cerca para apoyarlas con la entrega de estos enseres domésticos, ayudándolas a restablecer su vida diaria y recuperar lo perdido, concluyó Memo Ruiz. El coordinador regional de Protección Civil del estado de Coahuila, Francisco Contreras Obregón, informó que las intensas precipitaciones registradas durante las últimas 24 horas han generado un incremento sustancial en el volumen de agua del río Bravo. A través del monitoreo permanente y la lectura de escala, el funcionario estatal detalló la evolución del flujo. El domingo a las 10 de la mañana tuvimos una lectura de 43.90 metros cúbicos por segundo y ayer martes a las 11 de la mañana tuvimos 134 metros cúbicos por segundo y este miércoles a las 5 de la mañana teníamos un gasto de 185 metros cúbicos por segundo, a pesar de la magnitud de la crecida que multiplicó por más de 4 veces el volumen inicial reportado el domingo. Contreras Obregón enfatizó que la situación actual no representa un riesgo de desbordamiento ni una amenaza directa para la infraestructura urbana o la población de Piedras Negras. No obstante, lo anterior depende estrictamente de la prudencia ciudadana. Las autoridades emitieron un exhorto enfático para que la población civil, así como las personas en situación de migración, se abstengan por completo de ingresar al afluente o intentar cruzarlo debido a la peligrosidad que suponen el aumento de la profundidad y la aceleración de las corrientes. El comportamiento del cuerpo de agua se mantiene bajo estrecha vigilancia debido a que el temporal lluvioso persiste en la región norte de la entidad. Los modelos hidrológicos prevén que el pico más alto en el nivel del río Bravo pueda alcanzarse durante el transcurso de la tarde de este miércoles. De igual forma, el pronóstico meteorológico oficial advierte que las condiciones de inestabilidad y la probabilidad de precipitaciones adicionales continuarán vigentes para el resto de la jornada y el día de mañana jueves, lo que podría prolongar el estado de alerta preventiva en los municipios ribereños. Un adulto mayor con discapacidad física sufrió un aparatoso accidente de volcadura luego de caer con todo y auto poco más de 3 metros al precipicio desde el estacionamiento de una plaza comercial ubicada en la colonia Tecnológico en Piedras Negras. Trascendió que Roberto Montoya Hernández, de 63 años, se encontraba a bordo de un Ford Focus estacionado, pero de pronto aceleró por error, por lo que el auto subió a la banqueta, derribó el barandal y cayó al precipicio hasta terminar con los neumáticos al aire frente a los locales subterráneos de la plaza Innova. Afortunadamente, el conductor logró salir prácticamente ileso del vehículo y en ese momento no había personas presentes en los pasillos inferiores de la plaza comercial, por lo que solo se reportaron cuantiosos daños materiales y el cierre temporal de operaciones durante las maniobras para remover el auto. Por su parte, el rescatista y paramédico del cuerpo de bomberos, Luis Ángel González Miranda, dijo que se le dieron los primeros auxilios al conductor, pero no presentaba lesiones que pusieran en riesgo su vida, solo algunas laceraciones por el estallamiento de cristales al volcar el vehículo. Explicó que el conductor se encontraba con signos vitales normales dentro de parámetros y se le ofreció ser trasladado a un hospital, pero este decidió quedarse en el sitio a esperar a su familia y atender las responsabilidades por los daños provocados. El área baja de la plaza comercial quedó acordonada por Protección Civil y duró un par de horas inaccesible, ya que el barandal quedó colgando en riesgo de caer. Además, se requería espacio para realizar maniobras con grúas para remover el automóvil. Vamos con la información de los 5 manantiales. El alcalde de Zaragoza, Evelio Vara Rivera, informó que estuvo presente en la mayoría de las ceremonias de graduación de los distintos planteles educativos y donde no fue posible acudió algún funcionario en su representación. Asimismo, el edil reiteró el compromiso de su administración en la atención de las necesidades que plantean los distintos centros escolares.
5: Pues sí, la mayoría estuvimos ahí presentes, ¿verdad? Desafortunadamente a veces no pudimos cumplir con todas porque, bueno, a veces se nos se empalmaban ahí los horarios, ¿verdad? Pero pues cuando pudimos, ahí acudimos y estuvimos con todos los, desde primaria, desde jardín de niños, de preescolar, a secundaria, preparatoria, COVAC, en todos los ejidos, inclusive también estuvimos presentes. Pues bueno, cuando de plano no podíamos, pues mandábamos algún representante por ahí, pero sí cumplimos con todos y cada uno de ellos. Sí, siempre estamos al pendiente de todas las escuelas, de los jardines de niño. Pues digo, son muchas las necesidades y a veces no podemos con todas, pero bueno, en la mayor parte de ellas, en lo que podamos, con todo gusto estamos ahí puestos siempre a apoyarlos en lo que se requiera. Me faltaba comentar, ¿verdad?, el respecto de que no tan solo logramos lo de CONAFOR, con traer mujeres, que son 10 familias más que se benefician, aparte de las 10 que ya se estaban beneficiando con este trabajo. También, pues, como ya la mayoría de la ciudadanía sabe, también implementamos lo que es el programa de Sí Mujer, donde están atendiendo a todas las familias que haya problemas de violencia en las mujeres, ¿verdad? También ya se está funcionando este nuevo centro, allá por donde está los bomberos ahorita, por Rito Torres, por allá pues ahí hay 5 profesionistas que también están trabajando y están al servicio también de la ciudadanía, gracias también a un programa federal en coordinación con el estado y nosotros como municipio que otorgamos las instalaciones, pues se está llevando a cabo también este programa.
3: La Dirección de Fomento Económico del municipio de Zaragoza promueve los cursos de tejido y repostería para pequeños en edad escolar. La titular de dicha dependencia, Rosario López López, informó que los cursos de verano darán inicio el martes 21 de julio, por lo que las inscripciones están disponibles durante la presente semana en forma gratuita.
6: Pues sí, mire, buenos días. Estamos preparando unos cursos para niños y niñas de tejido. Van a empezar el día 21. Ya tenemos aproximadamente de 15 niñas anotadas, ¿verdad? Inscritas ya en el curso. Y próximamente también estaremos anunciando el curso de repostería para niñas y niños.
7: ¿Y dónde se van a impartir los
6: cursos? El curso de tejido se va a impartir en la Casa de la Cultura.
7: ¿Y hay una persona que está encargada de
6: instructor? Voy a ser yo, a sus órdenes, soy la instructora y la maestra Juanita Cárdenas también me va a apoyar.
7: ¿Y en repostería ustedes están invitados?
6: Sí, también voy a impartir el curso de repostería.
7: ¿Toda esta semana tienes para inscribirse?
6: Sí, todavía, porque empezamos el 21, el curso de tejido, y yo creo ya en esta semana también, o la próxima semana, ya les digo qué día empezamos también el curso de repostería.
7: ¿Y esto ayuda a que las niñas y los niños se mantengan ocupados?
6: Sí, porque ya ve que en vacaciones, pues los niños ya no saben nada más que estar en la televisión o en la tablet, en el teléfono, entonces queremos aprovechar estas vacaciones para que los niños aprendan algo también, ¿verdad?
7: ¿Quedarán algún costo?
6: Ningún costo, van a ser absolutamente gratis, nada más van a traer su material, que es el estambre y el ganchillo, y si acaso no tienen, pues aquí se los proporcionamos.
7: ¿Y en espera de que los padres de familia los puedan apoyar?
6: Claro que sí.
3: Mínimos percances se registraron durante la realización de la cabalgata de aniversario del ejido Los Álamos, municipio de Morelos, el pasado fin de semana. Así lo informó el director de Protección Civil y Bomberos, Hugo Martín Subeldía Cantú. Dijo que una joven cayó del caballo sufriendo algunas lesiones que la mantuvieron hospitalizada y por fortuna el miércoles fue dada de alta.
8: Tenemos pues este fin de semana que tuvimos conocimiento, estuvo la cabalgata, el aniversario del ejido en Los Álamos, donde pues hubo algunos percances, pues como en todos los eventos donde hay cabalgata, donde hay caballos, donde hay fiesta, ¿verdad? Entonces, sí tuvimos algunos detalles ahí con una caída de caballo de una femenina, una muchacha. Afortunadamente se trató a tiempo, se trasladó a municipio de Allende, posteriormente se trasladó a Piedras Negras, donde ya fue dada de alta, me están informando el día de ayer. Afortunadamente sí fue una caída abrupta, donde la muchacha pues sí tuvo consecuencias ahí por ese detalle. Y qué bueno que pues estamos al pendiente, y qué bueno que esta muchacha pues está bien y ya fue dada de alta. Tuvimos algunos accidentes también ya en la noche, uno que no era parte de la cabalgata, que era el tramo Morelos Nava, donde también hubo una salida de camino ahí por una pareja que iba iba aparentemente discutiendo en el vehículo, y pues esto propició que salieran del camino y pues se impactaran con varios postas de concreto. Y bueno, fue una persona lesionada del sexo masculino, no de gravedad, pero bueno, ese fue uno de los detalles. El otro fue una aquí en la entrada de la carretera Morelos Los Álamos, donde hubo una volcadura también por el exceso de velocidad. Y bueno, pues hay que hacer la recomendación a la ciudadanía de respetar los límites de velocidad, sobre todo si andas en estado inconveniente, pues tratar de que alguna de tus amigos, algún familiar, pues maneje para evitar este tipo de situaciones.
3: Son las 6:51, el curso de verano Mentes en Acción 2026 se realizará en el municipio de Morelos, dirigido a niños y jóvenes en edad escolar, así lo destacó la directora de Cultura Municipal, Marisela Camarillo Jiménez. Indicó que el curso de verano permitirá a los pequeños desarrollar sus habilidades socioemocionales, así también en los ámbitos artístico y creativo.
9: Agradezco el espacio para informar a la comunidad de Morelos de este proyecto que se elaboró con mucho entusiasmo y con la fe puesta de que será un éxito. Es el curso de verano Mentes en Acción 2026, en el que se organizó por medio del Honorable Ayuntamiento de Morelos en coordinación con la Dirección de Educación y Cultura, CANJUVE, que es el Centro de Atención para Jóvenes, y del DIF Municipal. Esto con el objetivo de que los niños aprendan y se diviertan a la vez. Y pues desarrollen habilidades de pensamiento, de socioemocionales. Tenemos también artísticos, creativos y todo lo demás. Y pues antes de avanzar con la información, quiero pues agradecer al alcalde Mario Camarillo Sertuche por aceptar y autorizar este tipo de proyectos que van en bien de la niñez y de la adolescencia de aquí de los niños de aquí de Morelos, y pues que siempre excelente, que siempre esté al pendiente y se preocupe por la atención que se le pueda dar a los niños de esta edad. Y pues quiero agradecer y felicitar sobre todo al profesor Edgar Frausto Fuentes y a la maestra Berito Galván por la iniciativa que tomaron de organizar este proyecto, que yo sé que será de gran beneficio para los niños de la comunidad. Y pues como les digo, pues no solamente van a ir a aprender, pues van a aprender de manera divertida. Y ¿cuál es la justificación de este curso de verano?
3: El alcalde de Nava, Iván Ochoa Rodríguez, destacó que en seguridad se han logrado avances importantes en materia de proximidad social. Dijo que personalmente está al pendiente del desempeño de la policía municipal, lo cual permite brindar una mayor tranquilidad a la población de todos los sectores.
10: Mira, algo que carece o bien algo que a la gente le duele mucho, más bien, perdónenme, es el tema de educación, es el tema de infraestructura y es el tema de seguridad. Porque si tú no puedes salir seguro a la calle, estás amarrado, estás confinado. Pero pues prácticamente sí le dimos 360 al tema de seguridad, porque vaya, no son la misma manera de trabajar de quien estaba en el departamento.
11: Así es.
10: Esta persona trae nuevas ideas y sobre todo bien guiado, bien dirigido, porque recuerden que nada es mando coordinado.
11: Así es.
10: Nos coordinamos, no es único que digas me impongo, no, es coordinado. Y van bien las cosas, gracias a Dios, mira, por medio del Estado, las corporaciones nos han apoyado, tú ves cómo hemos andado caminando en las colonias.
11: Así es.
10: Mismo en instituciones de seguridad, los departamentos de seguridad federales como estatales, nos vamos de la mano a caminar para el bien de la gente.
11: Claro.
10: Y eso es buenísimo. Yo llego a mi casa contento de haber hecho la hora del día, todos los días. A veces hago más, pero bueno, con una que haga. Pero hacemos más por el trabajo que tenemos. Pero te digo, es parte de un cambio, es parte de una manera de trabajar muy diferente. Nosotros, estoy al pendiente siempre de la policía, repito, hace rato lo comenté, no tengo santos en la policía. Sabemos que todos somos humanos y tenemos errores y demás. La gente afectada, por ejemplo, si hay quien se queja porque, pues, oye, encerraron al muchacho que vendía droga, por ejemplo. Y pues, claro que se va a molestar la mamá y el papá y todo eso. Pero bueno, queremos, tratamos de balancear la seguridad sin perjudicar a nadie, ni mucho menos, nada más tranquilitos. Y va bien, pues tú lo percibes.
3: También el alcalde de Nava, Iván Ochoa Rodríguez, indicó que arroja resultados positivos el programa de recorridos en los sectores que realiza los miércoles de cada semana. Añadió que su administración trabaja en equipo con el gobierno del estado y con el gobierno federal, con la idea de que se diversifiquen los apoyos que recibe la ciudadanía.
10: Hay muy buena aceptación. El objetivo es resolverte ahí en corto. Principalmente también otro de los objetivos es cambiar la idea de las personas, de los ciudadanos que dicen, nada más en campaña vienen y todo eso. No, yo vuelvo a ver qué se le ofrece. Dígame, señora, ¿está bien el agua? ¿Está bien la seguridad? ¿El alumbrado? ¿Su calle?
11: ¿El bachecito? Ahí,
10: ¿el bachecito? ¿Los perritos? ¿Que hay algún problema con los animalitos? Y en corto resolvemos. Si no hacen corto, programamos ya a corto plazo. Vámonos de un día para otro, 2 días y se hace. Así eso es bonito y es muy bueno porque estás en contacto con la gente directo.
11: Claro.
10: Y la gente te dice, a ver, venga para acá. A veces me meten en las casas y me dicen, esto y esto, ok, vamos viendo, ¿qué hacemos? Pues mira, está esto y esto. Ahora, ya el equipo.
11: Ya,
10: señora, vamos viendo alguna necesidad que tenga. Me tocó hace unos días una niña que tenía una silla de ruedas. Y muy linda la niña. Y dices, qué bonito es ese servidor público porque ayudas a quien necesita.
11: Claro. Sí, es correcto, alcalde, qué bueno, y va a continuar así hasta que le dé vuelta todo Nava.
10: Todos los miércoles tenemos que caminar. Estando mañana vamos a rescatar un espacio en las famosas compuertas, ahí hay mucha maleza, vamos a limpiar y vamos a acondicionar para hacer algunas instalaciones recreativas en ese espacio. Muy bonito. Los pleitos ni ganados son buenos.
11: Exacto.
10: Porque creas enemistades y eso no. Sí, hay uno que otro infeliz que no está feliz consigo mismo y despotican y esto, claro, y lo otro. Muchos me dicen, oye, andas mucho con mejora. Tengo que andar con ellos porque es otro brazo, otra rama. Claro. El apoyo, claro, para la gente. Tenemos que hacer equipo sí o sí, porque de lo contrario, los perjudicados. Si yo tengo un pleito con mis autoridades, que en este caso es el ingeniero Manolo, vaya, yo lo respeto porque es la máxima autoridad en el estado. Así como él respeta a Claudia Sheinbaum, que es la máxima autoridad en el país. Tenemos sí o sí que hacer equipo por el bien de la ciudadanía.
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3: El pronóstico del tiempo nos indica para esta noche tormentas, mínima de 23 grados, viento del este a una velocidad de 15 kilómetros por hora y las probabilidades de lluvia en un 60%. Para mañana jueves 16 de julio, chubascos matinales, máxima de 29, mínima de 23, el viento del sureste a una velocidad de 18 kilómetros por hora y las probabilidades de lluvia en un 40%. El viernes 17 de julio tendremos un día nublado, máxima de 32, mínima de 24, viento del sureste a una velocidad de 17 kilómetros por hora y las probabilidades de lluvia en un 20%. El sábado 18 de julio, mayormente nublado, máxima de 34, mínima de 24, viento del sureste a una velocidad de 15 kilómetros por hora y las probabilidades de lluvia en un 10%. Y el domingo 19, parcialmente nublado, máxima de 35, mínima de 23 y el viento del este sureste a una velocidad de 13 kilómetros por hora y las probabilidades de lluvia ya en un 10%.
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